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Hola, ¿cómo están? Bienvenidos a este episodio de Nutriéndonos. Soy Úrsula Culebro, recibiéndote aquí en Nutriéndonos, por supuesto, desde esta ventanita hermosa de Úrsula, que ahorita escucho el río, hay luz solar, entonces está, bueno, deli, la verdad. Y yo quiero platicarte de hoy un tema, la verdad, muy importante, interesante también, inspirada, por supuesto, por mis pacientes, por lo que me rodea, por las redes sociales, etcétera, mi cuenta. Lo que me preguntan, y hoy quiero platicarte de adolescencia, todas estas implicaciones que también puede tener lo hormonal, recordando también que es algo multifactorial, por supuesto, y los seres humanos, bueno, somos dignos de ponernos atención. Y bueno, yo quiero llamar este primer segmento, ¿por qué no? Una etapa en remodelación, entendiendo el cerebro adolescente. ¿Por qué lo he llamado así? Porque la verdad es que la adolescencia es una de estas etapas donde, bueno, ocurren algunos de los procesos, bueno, de transformación, y no sé si tú te acuerdas o lo estás viviendo, más interesantes del desarrollo humano. El cerebro, bueno, está reorganizando conexiones, fortaleciendo habilidades, construyendo todas estas nuevas formas de responder, relacionarse, de participar en el mundo. Entonces, es así como, ay, se empieza a despertar un mundo. Y muchas veces cuando hablamos de adolescencia, pensamos en aquello que podemos observar. Pues los cambios físicos muy notorios, el crecimiento, el desarrollo, la manera en que el cuerpo empieza a transformarse, pero al mismo tiempo, pues bueno, está ocurriendo un proceso interno igual de importante. Bueno, aquí el cerebro adolescente pues empieza a vivir como esa etapa de remodelación, así lo llamo yo. Y me da mucho gusto, la verdad, imaginarlo como una casa, y te lo quiero compartir. ¿Qué está cambiando a lo mejor? ¿Qué estás transformando, remodelando? Y mientras la persona continúa viviendo dentro de ella. Entonces, imagínate, la estructura está ahí, hay espacio funcionando también y hay otros que se están adaptando a esas nuevas necesidades. Y mientras todo esto ocurre, bueno, pues la vida continúa, ¿estás de acuerdo? Porque pensamos todo lo que sucede durante, imagínate, durante todos esos años, un adolescente está descubriendo quién es y está empezando a tomar más decisiones propias, está construyendo relaciones diferentes y está buscando pertenecer, experimentando cambios en su cuerpo. Bueno, imagínate todo lo que te estoy diciendo, preguntándose qué lugar ocupa en el mundo, bueno, así de trascendental. Y todo esto ocurre mientras su cerebro, bueno, continúa desarrollándose y desarrolla también herramientas fundamentales. Entonces es un todo. Una de las áreas que más se han estudiado durante esta etapa es la corteza prefrontal. Y es esa zona que participa en algo que hacemos todos los días, ¿eh? Pausar, reflexionar, evaluar opciones, pensar en consecuencias, tomar decisiones, considerando no solamente lo que estás sintiendo en ese momento, sino también lo que puede suceder después. Y bueno, y ya si te hablé un poquito técnico, ¿eh? Lo sé, pero si lo llevamos a la vida diaria. Bueno, vamos a pensar en un adolescente o transpórtate tú ahí, intentando manejar una discusión con un amigo. Bueno, a lo mejor pasa que hay una crítica en las redes sociales o empiezan las presiones del grupo, ¿no? En la escuela, una emoción así muy intensa, porque se vive con intensidad muchas cosas, muchos aspectos y decisiones importantes que hay que tomar. Y todas estas situaciones, bueno, imagínate, requieren toda esta habilidad que justamente se está fortaleciendo durante esta etapa. Y al mismo tiempo, bueno, pues el cerebro, ¿no? El cerebro adolescente tiene esa enorme sensibilidad hacia las experiencias relacionadas con conexión, con la pertenencia que platicaba contigo, el reconocimiento. Y si te das cuenta, todo eso tiene sentido, todo, porque en esa etapa, pues por supuesto, todas las relaciones sociales empiezan a tomar ese papel, bueno, importante en la construcción de la identidad, que tocamos bastante de identidad, hablando de los trastornos de la conducta alimentaria, la semana pasada que te invito a escuchar el programa, por supuesto, lo puedes escuchar por Spotify. Y bueno, imagínate, sentirse incluido, sentirse aceptado, encontrar dónde embonar en un grupo. Y ir construyendo las amistades, que no para todos es fácil. Y todo esto forma parte del desarrollo. Y aquí, bueno, es donde empezamos a comprender por qué una experiencia como un rechazo social, una crítica, ¿no? O a lo mejor en el propio nicho familiar,
o una vivencia como una separación familiar, un duelo, un cambio importante, una mudanza o una situación a lo mejor de bullying, puede sentirse tan significativa durante esta etapa, y lo es porque ocurre en un momento donde toda la cuestión cerebral, el cuerpo y la identidad están integrando muchísima información al mismo tiempo. Y esto es algo que los estudios actuales en neurodesarrollo adolescente nos muestran, porque todo lo que tiene que ver con la adolescencia y su etapa es una etapa, ahora sí que redundando, de gran plasticidad. Y esta plasticidad, bueno, significa es esa capacidad de cambio, de aprendizaje, de adaptación. Y por eso cuando también hablo y he hablado del acompañamiento, bueno, esto tiene tanto valor porque yo me imagino, y yo sé que utilizo mucho esta palabra porque sí me gusta invitar a imaginar, imagínate las experiencias que rodea a un adolescente y que también participan todas estas maneras que, y estas formas que va construyendo todas estas herramientas para regularse, tanto las emociones, resolver situaciones, relacionarse consigo mismo, imagínate, y con los demás. Bueno, es como, híjoles, algo que se va gestando y que se vive con profundidad. Y aquí aparece, bueno, una reflexión importante para padres, cuidadores, profesionales. Esta etapa adolescente necesita de adultos. Y obviamente lo hablo desde la mujer adulta y también desde la profesional adulta, de lo que me ha tocado vivir en estos años de experiencia clínica. La adolescencia necesita adultos que comprendan esta etapa y que acompañen la construcción de todas estas herramientas. Imagínate esa cajita de herramientas, ese toolkit, como yo llamo, para ir navegando por ese periodo lleno de cambios, de aprendizaje, de transformación, porque muchas veces esa señal que aparece en esta etapa puede ser, o esas alertas, señales, pueden ser esa oportunidad para acercarnos, para preguntar, para comprender qué está sucediendo, qué yo estoy viendo en este adolescente que puede ser mi hijo o mi hija o mi alumno o mi paciente, qué me está diciendo, tratando de decir con sus conductas, con su silencio, con sus palabras, y siempre acercarse, observar, platicar, es buscar información de una manera compasiva y amable en beneficio, por supuesto. Y hablando de todos estos cambios, bueno, hay una pieza fundamental que también participa en esta historia. Y yo es lo que quiero empezar a platicarte, porque también es valiosísimo saber, y son las hormonas. Porque cuando hablamos de hormonas durante la adolescencia, muchas veces pensamos únicamente en los cambios físicos. Pero las hormonas, bueno, ¿qué te puedo decir? En todas las etapas de la vida, pero participan en esta etapa en conversaciones internas bien intensas en el cuerpo. Por ejemplo, tiene que ver con cómo regulamos energía, cómo dormimos, cómo respondemos al estrés, cómo cambia nuestro apetito, cómo vivimos muchas experiencias emocionales también. Imagínate cómo esos filtros a través de las hormonas. Y bueno, de eso quiero platicarte después de la pausa, porque para comprender la salud mental adolescente, también necesitamos comprender qué está ocurriendo en ese cuerpo que está cambiando. Volvemos en un segundo.

0: Y continuamos aquí nutriéndonos. Gracias por estar aquí, dejándome entrar y acompañarte. Y espero que toda esta información sume de verdad. Yo quiero platicarte ahora del cuerpo que cambia, toda esta experiencia interna que también se modifica al mismo tiempo que el cuerpo. ¿Por qué lo he llamado así? Porque durante la adolescencia muchas veces observamos los cambios que suceden por fuera, pero por dentro, bueno, está ocurriendo una conversación, imagínate, millones de conversaciones al mismo tiempo y amplísimas, larguísimas, difícil de procesar cada una de esas conversaciones. Imagínate a las hormonas, el metabolismo, el cerebro y todos estos sistemas que regulan nuestras necesidades básicas, bueno, ahí comienzan a ajustarse, a buscar, tratar de ajustarse, ¿no? En esta nueva etapa de vida y comprender estos cambios, bueno, por supuesto que nos ayuda también a comprender mejor la experiencia emocional de un adolescente. Bueno, antes de la pausa estábamos platicando tú y yo de ese cerebro en remodelación también, ¿recuerdas? Ese cerebro que está aprendiendo esas nuevas formas de tomar decisiones, relaciones, interpretar experiencias, construir esa identidad. Pero mientras todo eso sucede, bueno, el cuerpo también, recuerda, está cambiando, ¿eh? Y aquí entran unos protagonistas muy interesantes, las hormonas. Y cuando escuchamos, ¿estás de acuerdo? La palabra hormonas, muchas veces pensamos inmediatamente en pubertad, ¿sí o no? Crecimiento, en cambios físicos. Y sí, yo lo que quiero decirte es que las hormonas participan en todos esos procesos, pero también son, imagina, esos mensajeros que ayudan a diferentes sistemas del cuerpo para que puedan comunicarse. Bueno, estas hormonas son protagonistas y también ya puedes encontrar episodio platicando yo de las hormonas en Nutriéndonos por Spotify. Y la verdad es que a mí me gusta llevar a la imaginación y a imaginar a las hormonas como esos pequeños, imagínate esos pequeños mensajes que viajan constantemente llevando información. Así me lo voy imaginando, ¿eh? E información sobre, pues, por ejemplo, cuánta energía tenemos disponible en el cuerpo, cómo podemos responder al estrés, ¿no? Nuestro cuerpo, cómo regulamos el sueño, cómo percibimos también el hambre, la saciedad. ¿Cómo es que nuestro cuerpo también se prepara para adaptarse a esas distintas situaciones? Y bueno, durante la adolescencia, todos estos mensajes se están ajustando a una nueva etapa. Entonces, seguimos con esas conversaciones y mensajes, pero múltiples, ¿eh? Múltiples. Por ejemplo, pensemos en algo tan cotidiano como dormir. Muchos padres, bueno, a mí me dicen, ¿eh? Mi adolescente, por decirlo así, quiere dormir, bueno, muchísimo. O de pronto, bueno, sus horarios cambiaron completamente. Y aunque por supuesto siempre hay que valorar a cada persona y cada caso, sabemos que durante la adolescencia también existen esos cambios biológicos en los ritmos del sueño. Y el sueño participa directamente en funciones esenciales y son básicas, ¿eh? Como regular nuestras emociones directamente. El cómo tenemos la oportunidad de aprender. ¿Cómo manejamos todo este estrés, ¿no? Todo este mecanismo de regulación. Regulación me refiero a cómo nos adaptamos a los impulsos que recibimos constantemente en nuestro día, ¿no? Y cómo nuestro cerebro va procesando lo vivido también en este día. Entonces, pensemos, y puedo también llevarte, a, por ejemplo, en el caso de mis pacientes, también en el apetito y la alimentación. Durante una etapa, por ejemplo, de crecimiento y de desarrollo, que es esta, el cuerpo pues necesita energía y nutrimentos, pero al mismo tiempo ese adolescente pues vive un contexto donde empieza a construir una relación nueva con su cuerpo. Entonces empieza a percibir, bueno, ¿y por qué está cambiando esto en mi cuerpo? ¿Por qué me veo diferente? ¿Qué está sucediendo? Y también cómo va interpretando todos esos cambios. Y luego imagina, ¿no? Vienen los comentarios externos, la visualización, el sentirse observado. También cómo se compara, cómo se siente habitando, pues, ese cuerpo que cambia. Y aquí es donde entonces empieza esa charla que se vuelve mucho más grande, porque los estudios también actuales muestran que todos estos sistemas relacionados con el metabolismo, las señales de apetito, la insulina, la leptina, la grelina, bueno, un sinfín, incluyendo por supuesto las hormonas tiroideas y respuestas al estrés, también pueden relacionarse con procesos emocionales y de salud mental. Entonces, más allá de que yo te diga muchos nombres, es saber que todos estos procesos tienen un impacto tanto en las emociones como en la salud mental. Y esto es fascinante porque nos recuerda algo valiosísimo. El cuerpo y la mente están comunicados, ¿no? Constantemente. Una emoción se siente en un cuerpo, ¿no? El estrés tiene, pues, respuestas fisiológicas. El descanso, bueno, cambia nuestra manera de responder. ¿Y qué tal la alimentación? Bueno, pues participa en la obtención de energía, en cómo funcionamos, en cómo la manejamos. Y toda esta experiencia también influye en cómo nuestro cuerpo se va regulando, ¿no? También, que hablábamos que regular es cómo se va balanceando, equilibrando ante los impulsos de del día, ¿no? Por eso, cuando te platico de salud mental en el adolescente, necesitamos verlo, bueno, con, como yo digo, en lupa, ¿no? Y aquí yo quiero traer otro sistema que en los últimos años ha despertado mucho interés en la investigación y que también lo he platicado, el eje intestino-cerebro, porque nuestro intestino y nuestro cerebro mantienen esta comunicación constante a través de diferentes caminos, las señales nerviosas, el sistema inmune, las hormonas y todas estas sustancias producidas por nuestra microbiota intestinal. Y ya hay también, te dejo aquí los, y me gusta decir que ya hay una biblioteca, la verdad, bastante amplia en Spotify, en la cuenta de Nutriéndonos, perdón, de RCC Radio por Nutriéndonos, que ya puedes encontrar también mucha información de microbiota intestinal. Y aunque, y ya quita, saliendo un poquito del paréntesis, y aunque todavía seguimos aprendiendo, la verdad, yo sigo aprendiendo mucho sobre este tema y también en, te lo puedo decir desde recursos académicos, algo que a mí me encanta y me parece así fabuloso es comprender que todos, tus hábitos, mis hábitos, todos estos hábitos diarios también forman parte del entorno donde nuestro cuerpo se desarrolla. Imagina cómo dormimos, cómo nos alimentamos, cómo tú manejas el estrés o yo, ¿verdad? ¿Cómo es que te relacionas? ¿Cómo nos movemos? O sea, el descanso, todo esto es construcción ¿de qué? De salud. Y desde mi experiencia clínica, esto es algo que considero, bueno, fundamental. Cuando acompañamos a un adolescente, estamos acompañando a una persona ¿cómo? Completa. Un cuerpo que sabemos que está cambiando, que está aprendiendo, que se está desarrollando, esa historia, ¿no?, que también se está escribiendo, y precisamente porque hay tantos sistemas cambiando al mismo tiempo, también necesitamos hablar de algo súper importante. ¿Por qué algunas personas atraviesan ciertas experiencias y desarrollan mayores dificultades mientras otras viven situaciones parecidas y responden diferentes? Bueno, obviamente la individualidad, ¿no? Y ahí entran los factores de riesgo y los factores protectores. Imagínate la genética, el ambiente, las experiencias de nuestra vida, los vínculos que tenemos, los recursos que una persona tiene a su alrededor. Y bueno, yo de eso quiero platicarte en el siguiente segmento, porque comprender a todos estos factores que participan en la salud mental nos permite algo muy importante, saber dónde podemos acompañar. Ya volvemos a Nutriéndonos.
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0: Y ya estoy de regreso aquí junto contigo Nutriéndonos, y yo quisiera adentrarme ahora en todos estos factores que hemos estado platicando en la adolescencia, pues irlos comprendiendo, cómo es que se encuentran, cómo es que los podemos comprender, cómo esto va construyendo a la salud mental. ¿Por qué hablo con tanta insistencia de la salud mental aquí en el adolescente y en general en mis programas de Nutriéndonos, Porque la salud mental, la verdad es que se desarrolla a partir de una interacción constante entre, pues, tu biología, la historia, todas esas experiencias que vivimos y la vulnerabilidad en la adolescencia, toda esta parte maravillosa requiere ese foco compasivo y activo para observar, para atender, para acompañar. Y cuando comprendemos qué factores entonces participan, entonces también podemos encontrar más lugares donde podemos acompañar, prevenir, que es valiosísimo, y construir herramientas. Y bueno, antes de la pausa estábamos platicando de cómo durante la adolescencia ocurren tantos cambios. El cerebro que se reorganiza, el cuerpo que cambia, el sistema hormonal ajustándose, que bueno, sabemos que el sistema hormonal es un punto clave, esa identidad desarrollándose, eso que hemos platicado, que es identidad, y puedes checar el episodio anterior, la verdad, muy lindo. Y una persona intentando encontrar todo este lugar en el mundo. Imagina, en cada etapa de la vida, esa hormona puede ser ese mensajero también que no debe de obviarse. Bueno, aquí aparece una pregunta que la verdad yo considero muy importante, de esas importantes con I mayúscula. Imagínate, yo te hago esa reflexión. ¿Por qué ante experiencias parecidas, dos adolescentes pueden responder de manera totalmente distinta? Bueno, pensemos en algo. Vamos a pensar en un ejemplo. En dos adolescentes. A lo mejor hay dos adolescentes que pueden atravesar un cambio importante y puede ser a lo mejor una separación, ¿no? En la familia, un divorcio, una mudanza, migración, ¿no? Un proceso migratorio, una experiencia de rechazo en el núcleo familiar, inclusive, ¿eh? Comentarios que pueden dejar falsas creencias o herramientas, pues mal, digamos, calibradas, una situación difícil dentro de su grupo social también. Esto es importante porque los grupos sociales ahora ya nada más no se construyen en persona, ¿no? Sino también hasta en la parte de los juegos, en el gaming, que bueno, no me quiero adentrar ahí, pero la verdad es que obviamente lo veo con mis pacientes. Y aunque externamente pueda parecer una situación similar, cada persona llega a esa experiencia pues con una historia distinta, porque cada quien llega con esa biología, ¿no? Con su carga, con su temperamento, esa personalidad que se empieza a formar y con esa forma particular de procesar, entonces lo que va ocurriendo, o sea, cómo el adolescente va procesando, integrando como huellita digital individual con todas esas experiencias que ya vivió, cómo lo ve en casa, qué representación tiene de sus padres, de la familia en general, con recursos que también ha ido desarrollando, también con diferentes tipos de apoyo alrededor. Y esto es algo que, la verdad, la investigación en salud mental, pues también nos permite comprender cada vez mejor. Las condiciones, por ejemplo, relacionadas con la salud mental, suelen aparecer a través de, pues, de la interacción de múltiples factores. Y aquí hay factores que forman, bueno, parte de nuestra historia desde etapas muy tempranas. Por ejemplo, tu genética, básico, ¿no? Algunos aspectos, por ejemplo, del temperamento, tus antecedentes familiares, características individuales, todo esto te va formando, va construyendo esa casita, ¿no? Y entonces, estos factores, pues, nos dan información importante. Entonces, toda esa información es esencial observarla, porque nos ayuda a comprender qué personas podrían necesitar mayor atención o acompañamiento en ciertos momentos. Y también, bueno, pues existen muchos espacios donde sí podemos participar activamente. Vamos a pensar en el ambiente donde crece un adolescente. Esencial, ¿no crees? Y aquí, bueno, también entra pues el entorno familiar, el sistema. Y bueno, la manera en que se habla, por ejemplo, a lo mejor de las emociones o a lo mejor no se hablan, ¿eh? En casa. La posibilidad de tener conversaciones difíciles. Es como... yo he platicado muchas veces con los adolescentes, con quienes me acompañan, con quienes acompaño. A veces queremos evitar el conflicto en muchas ocasiones, pero el conflicto no significa pelea, sino entrar en una discusión donde podemos decir lo que sentimos y es importante trabajar en no tener miedo a expresarlas y cruzar por esas dificultades por medio de esas conversaciones cruciales. Y eso se va gestando desde casa. El tipo de apoyo que encuentra, por ejemplo, cuando atraviesa un momento complejo. O sea, ¿qué se hace, por ejemplo, si llega mi hija adolescente y me dice, ma, oye, rompí con mi novio, ¿no? ¿Cómo se maneja eso? La forma en que aprende a relacionarse con su cuerpo. Y aquí, bueno, yo puedo decir, importantemente, que me ha tocado acompañar inclusive a los padres, donde también que también fueron enseñados de esa manera, cómo es que se conversa tanto del cuerpo a veces desde un lugar de estigma, de estereotipo, desde una manera, la verdad, podría decir cotidiana, pero que muchas veces puede marcar incluso comentarios, por ejemplo, con la comida, ay no, esto tiene mucho azúcar, entonces no, cuídate, esto va a engordar, esto te va a bajar. Ay, mira, ¿viste a fulanito cómo está comiendo? Oye, has bajado mucho de peso. Oye, esta actriz, este actor, ¿Cuántas veces no hemos escuchado eso? Y la manera en que puede marcar a un adolescente, yo te lo puedo decir, es crucial. Los mensajes que recibe sobre quién es y sobre su valor como persona. Imagina comparando con los cuerpos de otros, ¿no? Y todo esto va construyendo herramientas o herramientas también en desbalance, ¿no? Y aquí es donde me parece muy importante hablar de algo. La adolescencia es una etapa especialmente sensible al ambiente. Una palabra, bueno, puede tener muchísimo peso, puede dejar una huella importante, a lo mejor una relación, te lo puedo decir, es crucial. Los mensajes que recibe sobre quién es y sobre su valor como persona, imagina comparando con los cuerpos de otros, ¿no? Y todo esto va construyendo herramientas o herramientas también en desbalance, ¿no? Y aquí es donde me parece muy importante hablar de algo. La adolescencia

eso mientras su cerebro, su cuerpo y su identidad continúan desarrollándose a la par. Y por eso observar es tan importante. Observar como padres, como educadores, profesionales. Por ejemplo, un adolescente que poquito a poco empieza a dejar actividades que antes disfrutaba. ¿Por qué no? ¿Qué estoy observando yo ahí como padre? A lo mejor que comienza a aislarse de una manera importante, que cambia significativamente su relación con la comida, con su cuerpo. ¿Qué pasa con la ropa? ¿Qué vive a lo mejor una preocupación constante? A lo mejor palabras que cambian, manera de expresarse, una sensación a lo mejor de conexión o de entusiasmo que antes había y que ahora ya no se percibe, ¿no? Todas estas señales son oportunidades para acercarnos, todas, todas, todas, para abrir conversación y el corazón, por supuesto, y la acción, para comprender qué está pasando en esa historia, porque cuando algo permanece durante mucho tiempo sin verse, sin acompañarse, sin notarse, sin hablarse, sin ponerse en palabras, algunos caminos pueden empezar a fortalecerse. Una forma de manera, por ejemplo, una forma de manejar una emoción, una manera de buscar seguridad, una conducta que inicialmente apareció como respuesta a algo difícil. ¿Con esto qué quiere decir? ¿Qué quiero decir, más bien? Disculpen ustedes. ¿Qué quiero decir? Cuando aparecen conductas que vemos y observamos, y si las notamos, las hacemos presente en un entorno seguro de acompañamiento, puede ayudar a fortalecer otras áreas, ¿no? Como el vínculo, o a manejar una emoción, o a saber de entornos seguros, o a lo mejor una conducta que inicialmente apareció como algo difícil. Y aquí, bueno, entonces empezamos a conectar con algo que hemos estado trabajando durante esta serie especial de Nutriéndonos, sobre los trastornos de la conducta alimentaria que terminó la semana pasada, pero bueno, siempre es bueno darle continuidad, el cómo todos los entornos participan. Y bueno, en el siguiente segmento quiero que platiquemos precisamente de eso, de qué sucede cuando todos estos cambios en la adolescencia se encuentran con la relación, con el cuerpo y la alimentación. Porque muchas veces el alimento y el cuerpo terminan siendo ese lugar visible donde se expresa algo mucho más profundo de comprender. Nos vemos en un ratito.

0: Y ya de regreso en este episodio de Nutriéndonos, y estamos platicando de adolescencia, y por supuesto, no puedo dejar de hablar acerca de los trastornos de la conducta alimentaria, que son mi nicho. Y la verdad es que sabemos y hemos estado platicando en este episodio que el adolescente vive este cuerpo que cambia y a veces cambia abruptamente. Y a veces eso no se puede integrar a las emociones. Es como, pues, ¿qué está pasando conmigo? ¿En qué momento? Porque me ha pasado que así me lo dicen, ¿eh? No sé en qué momento cambió mi nariz. ¿En qué momento crecieron mis caderas? ¿En qué momento crecí tanto que me duele el cuerpo, ¿no? Y entonces empieza el adolescente a notar todos estos cambios físicos y entonces también empieza a preguntarse cómo se siente en ese cuerpo, cómo también lo perciben los demás, ¿eh? También todos esos mensajes, también de, obviamente, de una inferencia, cómo quiere mostrarse al mundo ese adolescente. Y todo esto ocurre mientras también, recordemos, está construyendo identidad, pertenencia y autonomía. Y bueno, y aquí es donde los trastornos de la conducta alimentaria obviamente nos invitan a ampliar esta conversación, porque la verdad, en mi experiencia clínica acompañando, algo que observo constantemente que hay detrás, por supuesto, de esta relación con el cuerpo, con los alimentos, es algo que merece ser, bueno, observado y atendido y no estigmatizado. Y puede haber un adolescente a lo mejor que empezó a sentir que su cuerpo cambiaba, como te decía, más rápido de lo que normalmente lo había visto y de repente se ve al espejo y dice, ¿qué pasó, no? Y lo vive como algo difícil de procesar. O otra persona que a lo mejor recibió comentarios sobre su apariencia justo en esa etapa vulnerable. Otro que a lo mejor encontró ciertas conductas que a lo mejor le ayudaron a organizar una experiencia suya, interna, y que a lo mejor se sentía difícil de acomodar. Y cuando vemos esto desde la ciencia, por supuesto, obviamente también podemos encontrar algo muy interesante. Los trastornos de la conducta alimentaria aparecen cuando hay todos estos factores que se cocen al mismo tiempo y comienzan a interactuar, ¿no? Y pueden existir, por supuesto, pues muchos factores como el genético, la epigenética, rasgos, autoexigencia, sensibilidad, todos estos cambios, esta etapa, y entonces aumenta la necesidad de encontrar esa adaptación y entonces puede llegar ese momento de fragilidad y gestarse algo como es un trastorno de la conducta alimentaria. Por eso, para mí es importante recalcar, es importante observar a todo el contexto del adolescente. Pensemos en ese adolescente que atraviesa cambios hormonales y corporales. Al mismo tiempo está intentando pertenecer, como te decía, el adaptar todos estos cambios. Imagina cada elemento por separado, pues cuenta una partecita, ¿no? Pero cuando podemos ver esas partes e integrarlo en esa persona que es ese adolescente y a comprender y a ver y atender, pues bueno, también empezamos a comprender cómo se relacionan entre ellos. Conocemos entonces mejor la historia que podría ser de nuestros hijos. Y algo a mí, la verdad, que me parece importante y fascinante desde la nutrición y, por supuesto, desde la ciencia actual, es que también estamos aprendiendo cada vez más sobre cómo es que el cuerpo participa en todos esos procesos, porque sabemos qué sistemas están relacionados con hambre, con saciedad, con la energía, con la microbiota, con las hormonas y la respuesta al estrés. Entonces, ¿cómo todo esto mantiene una comunicación constante con el cerebro? Y esto cambia la conversación, entonces un muchote, ¿eh? No poquito, porque acompañar un TCA, la verdad, implica acompañar a una persona entera, completa, desde la relación con los alimentos, por supuesto, pero también desde la historia, qué siente su cuerpo, sus relaciones, sus vínculos. Y aquí es donde la familia también cuenta un papel importante. Y obviamente también nosotros los profesionales, porque también tenemos que aprender, saber, conocer, observar, porque muchas veces esas primeras señales aparecen en la vida cotidiana. Entonces hay que abrir los ojos grandotes, ¿no? A lo mejor un cambio importante, imagínate en cómo alguien habla de su cuerpo, ¿no? ¿Cómo es que esa persona que vive conmigo, que es mi hijo, mi hija, o mi compañera, mi compañero en la escuela o demás, empieza a hablar diferente del cuerpo, o ese profesor que empieza a notarlo, O a lo mejor una relación mucho más rígida con la alimentación, a lo mejor conductas como restricción, cambio en la forma de vestirse, mayor soledad o aislamiento, por ejemplo, progresivo. Todos esos momentos nos invitan a acercarnos, a poder platicar, poner cosas en el plato, ¿no? Y a preguntar con un interés genuino qué está ocurriendo, porque acompañar tempranamente puede ayudar a que una persona construya nuevas herramientas, un toolkit robusto en una etapa donde ese cerebro tiene esa enorme capacidad de aprendizaje y de cambio. Entonces, ¿qué tal si ayudamos a ese cerebro a que se fortalezca y ese cuerpo también con creencias que puedan construir? Y bueno, después de hablar de cerebro, de hormonas, experiencias, cuerpo y salud mental, aparece una pregunta importante que te dejo. ¿Qué hacemos con toda esta información? ¿No? Como padres, como profesionales, como personas que acompañamos a adolescentes, porque comprender, yo puedo decir que es el primer paso, ¿eh? El primer paso, pero acompañar, bueno, es donde esa comprensión entonces empieza a convertirse ahí en esa herramienta. Y bueno, de eso voy a platicar contigo en nuestro último segmento y ya volvemos pronto a Nutriéndonos.
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2: Y estamos en este último segmento de Nutriéndonos y yo se lo quiero dedicar a decirte, hay que saber acompañar y acompañar a tiempo, ¿eh? Porque acompañar a tiempo nos puede ayudar y puede ser algo crucial, crucial. Desde revisar médicamente a ese adolescente, a tu hijo, a tu hija, o sugerirlo como profesional, como profesor, como hemos platicado, es esencial saber qué pudiera estar sucediendo, porque aquí el impacto, bueno, puede ver desde la parte genética, sí, pero hasta el peso, o a lo mejor la relación entre las hormonas, como hemos platicado, y toda la información conductual que tenemos y acercarnos con curiosidad, como he platicado contigo, pues nos ayuda a observar con mayor coherencia, con mayor claridad, hacer mejores preguntas y reconocer esos momentos donde un adolescente puede necesitar mayor apoyo. Y bueno, yo aquí lo siento en mi pecho, hasta así calientito, la verdad, de decir la comprensión y la empatía y la acción, por supuesto, es esencial. Y durante todo este episodio, pues bueno, hemos platicado de esta etapa interesante, esta etapa donde el cuerpo está cambiando, donde el cerebro, bueno, está construyendo nuevas habilidades, donde estas hormonas participan, toda esta comunicación. Y quizá una de las reflexiones más importantes es entender que todo este conocimiento tiene una finalidad: acompañar mejor, saber acompañar. Porque pensemos en algo. Cuando conocemos cómo funciona una etapa de vida, pues nuestra manera de acercarnos cambia, ¿no? Es parecido a cuando aprendemos un idioma nuevo. Al principio quizás escuchamos sonidos que no comprendemos, ¿no? Pero cuando empezamos a conocer su significado, entonces podemos responder de una manera diferente. Nuestra comprensión cambia. Y con los adolescentes también puede suceder algo parecido. A veces esa conducta es el primer lenguaje disponible, checa eso, para expresar que algo está sucediendo, como lo hemos platicado. A lo mejor ya no se disfruta igual algo, hay aislamiento extremo, restricción alimentaria. Entonces, esto es especialmente importante, pero también hay algo especialmente importante que también nos dice la investigación y también mi experiencia, algo que considero de mucha esperanza. La adolescencia es una etapa de enorme capacidad de cambio. El cerebro adolescente, bueno, tiene una capacidad de plasticidad. Eso significa que las experiencias, los vínculos, las herramientas y todos estos acompañamientos adecuados también pueden participar en la construcción de nuevos caminos. A mí, desde mi experiencia, por supuesto, clínica, algo que siempre me parece crucial, fundamental, es recordar que un adolescente no existe aislado de su entorno. Y aquí entran factores y también protagonistas, como es la familia, la escuela, la sociedad, la cultura. Un mundo digital que hoy también participa en la manera en que muchos de los adolescentes y jóvenes construyen identidad y relación con su cuerpo. Y aquí todos tenemos un papel, porque acompañar no significa tener las respuestas ni tenerlas todas, por supuesto. Muchas veces se empieza con algo tan humano como crear esos espacios donde una persona se pueda sentir segura. Ya con eso te lo digo todo. Donde se puede hablar de lo que se está viviendo antes de que tenga que expresarse de otras maneras que pueden ser mucho más complejas. Un espacio donde, pues, a lo mejor se pueda decir, esto me está costando, esto no me gusta, esto cambió, ¿por qué estás cambiando? Esto no sé cómo manejarlo. Esto es nuevo para mí. Y cuando pensamos específicamente en salud mental y en trastornos de la conducta alimentaria, bueno, la intervención temprana tiene un valor, enorme. Porque mientras más tiempo permanece un patrón, más espacio puede empezar a ocupar en la vida de una persona, ¿eh? Eso es importante y lo he comentado muchas veces, en su relación con su cuerpo, en sus decisiones, en sus relaciones, en la manera en que empieza a describirse a sí mismo, a sí misma. Y por eso, bueno, este episodio lo que busca no es en realidad preocupar acerca de la etapa adolescente, ¿no? Busca algo mucho más importante. Bueno, es lo que busco, que aprendamos a observar cambios que pueden sostener, que pueden ayudarnos a conocer a la persona que tenemos enfrente, a preguntarnos qué puede estar ocurriendo alrededor de esa conducta, a que podamos reconocer cuándo es que se necesita hablar de algo, tocar las emociones, a no temerles y a buscar ese acompañamiento profesional también, por supuesto. Porque después de todo lo que hemos platicado hoy, bueno, nutriéndonos, quizá podamos quedarnos con esta idea. La adolescencia es una etapa donde muchas partes de una persona están aprendiendo a integrarse al mismo tiempo. Ese cuerpo que cambia, ese cerebro que va aprendiendo, esa identidad que continúa construyéndose, esa historia que sigue tomando forma. Y cuando entonces toda esta tapita, ¿no? Esta etapa encuentra información, presencia y esa compañía, bueno, también encuentra más posibilidades. Y bueno, yo con esta reflexión cierro mi episodio de hoy de Nutriéndonos. Y bueno, hoy hablamos de adolescencia y salud mental, hormonas, cuerpo, cerebro, de toda esta importancia de comprender estas señales y acompañar una de las etapas de mayor transformación del ser humano. Bueno, ya hasta se me está yendo la vocecita, ¿eh? Bueno, gracias por permitirme acompañarte una vez más desde esta ventana de Ursu, en Nutriéndonos. Gracias por escuchar este espacio desde tu casa, desde tu caminata, escuchándolo en el auto. Y bueno, yo soy Úrsula Culebro desde Vancouver, Canadá. 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Nos escuchamos la próxima semana y gracias por acompañarme.
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1: Bienvenidos a un nuevo episodio de Potenciarnos, un espacio donde cada jueves exploramos el liderazgo, el crecimiento de equipos y el desarrollo humano desde una mirada profunda y transformadora. Mi nombre es Romina Cartelone, soy coach ontológico profesional, mentora, profesora y fundadora de Cartelone Consulting Services, un espacio de acompañamiento para líderes, equipos y organizaciones que eligen crecer desde la conciencia, la conexión y el propósito. Este programa se transmite por RSC Radio Internacional, una emisora digital con alcance global, que nos invita a expandir voces que inspiran, mueven e impactan. El tema de hoy es la inteligencia emocional y el liderazgo. Vamos a sumergirnos en un tema que atraviesa cada conversación significativa, cada decisión que tomamos y cada vínculo que construimos. Vamos a comprender cómo las emociones no son un obstáculo para el liderazgo, sino una brújula poderosa cuando las sabemos escuchar y gestionar. Y lo haremos no solo desde el concepto, sino desde la neurociencia, el cuerpo, la práctica y la experiencia, junto a una invitada que honra lo que dice con lo que hace. Me acompaña hoy Sofía Guillemette, una mente inquieta, profunda y apasionada por el desarrollo humano y empresarial, con más de 25 años de experiencia formando y acompañando equipos de alto rendimiento. Sofía es directora de la Diplomatura en Inteligencia Emocional y Conciencia Corporal del Instituto de Inteligencia Emocional. Está certificada como coach ontológico PCC por ICF, máster en PNL, coach sistémico de equipos y con múltiples formaciones en coaching ejecutivo, vocacional y metodologías ágiles. Hoy conversaremos sobre cómo liderar desde el cerebro emocional y cómo crear espacios donde las emociones, en vez de reprimirse, se convierten en guía para el crecimiento.

0: Bueno, Sofi, bienvenida. Muchas gracias por regalarme un ratito de tu tiempo, de tu día, para trabajar sobre esto tan bonito que es la inteligencia emocional. ¿Cómo estás, Sofi? Bienvenida.
1: Muchas gracias, Romy. La verdad, agradecida yo por esta posibilidad de conversar y de un tema tan relevante hoy en día, más que nunca, digamos, ¿no? Siempre es
0: Exactamente.
1: importante la inteligencia emocional, aunque después de una pandemia nos quedó bastante claro cómo necesitamos entrenarnos y desarrollar estas habilidades.
0: Totalmente. Sofi, quería comentarle un poquito a la comunidad, a quienes nos escuchan, que nosotros nos conocimos, porque bueno, vos sos parte, ¿no? de un lindo equipo de mujeres que trabajan fuertemente por esto de la inteligencia emocional a través de una diplomatura que próximamente está ahí comenzando una nueva edición. Yo fui parte de esa edición y realmente doy fe de estas herramientas. Y fue por eso también que me animé a invitarte y ojalá después las chicas también me acepten alguna invitación para seguir dialogando sobre esto, porque creo que es muy necesario, ¿no? Vos sabés que nosotros aquí en el programa trabajamos mucho sobre lo que es potenciarnos, liderazgo, equipos. Y vamos a empezar para justamente hacer una introducción, ¿no? ¿De qué hablamos cuando hablamos de inteligencia emocional?
1: Me encanta esta pregunta. A ver, hay muchas definiciones por distintos íconos en el tema, en donde lo vamos a encontrar en libros, en charlas TED. Bueno, hoy el chat GPT es una gran herramienta que nos viene a proporcionar constantemente información. Ahora, te lo voy a traer para los que nos están escuchando de un modo sencillo, ¿no? ¿Qué es la inteligencia emocional? La inteligencia emocional es el reconocernos, el poder escucharnos, el poder conectar con esas emociones que siempre, siempre nos vienen a traer información de calidad, entender que las emociones no son ni buenas ni malas, simplemente están ahí para traernos información que va a ser vital para nosotros. Entonces, inteligencia emocional es tener estabilidad de salir del piloto automático, entrar en lo que es la respuesta consciente, por eso tiene mucho que ver con el autoconocimiento, con el autocontrol y con el autoliderazgo, con la automotivación. Entonces, como yo siempre digo en la diplomatura, cuando facilito las clases, es subirnos a nuestro auto, ¿no? Este auto en donde yo me hago cargo de hacia dónde voy y también entender que en este auto por ahí voy por una ruta en donde no estoy sola, ¿no? Entonces hay otras personas con sus autos, algunos que se hacen cargo y otros que van boyando como pueden. Entonces también es entender no solo mis conductas, no solo mis pensamientos, no solo mis reacciones o escuchar mis emociones y utilizarlas a favor, sino también reconocer las emociones de los demás, poder facilitar y entender que somos agentes de cambio. Entonces nos sirve para poder empatizar, tener habilidades sociales y sobre todo tener un autocontrol y un registro mucho más amplio de nosotros mismos y del sistema en el cual estamos.
0: Mira, Sofi, vos sabés que hay una palabra ahí que me queda resonando, ¿no? Que es la palabra habilidad. Y como toda habilidad, y nosotros lo vimos mucho en la diplomatura, se entrena, ¿no? Esto de la toma de conciencia, vos ponías recién el ejemplo de la ruta, ¿no? Yo ahora estoy en Miami, después de algún tiempo, digamos, cuando yo me mudé a Estados Unidos, estuve viviendo 7 años aquí. Luego viví tres años en Las Vegas y retorné, ¿no? Y justamente ayer me tocó tomar ruta en Miami, que es todo un desafío, ¿no? Y pasaba esto de los autos, que uno va por un lado, el otro va por el otro, ¿no? Te sorprenden. Y pensaba en esto, ¿no? Que es la vida misma. Esto que vos decías, que van boyando de aquí para allá y que muchos no se hacen cargo, pero que nosotros, ¿no? Tenemos esa responsabilidad sobre cuáles son nuestras acciones en relación a esto que acontece a nuestro alrededor y de lo cual no tenemos ningún tipo de control. Entonces digo, qué interesante es esto que vos traés de que es una habilidad y como toda habilidad, tenemos la posibilidad de educarla, ¿no? De accionar día a día la
1: Desarrollarla.
0: total y la rutina, ¿no? La rutina de este chequeo corporal, de esta revisión de mis emociones, que está obviamente súper conectada a lo que es el pensamiento y el lenguaje, ¿no? ¿Qué me digo? ¿Qué estoy pensando cuando me acontece esto, que un auto se me cruza, ¿no? Y digo el auto como una metáfora de una ruta, pero digo, en el día a día, cuando una situación X se me cruza, ¿cómo respondo y acciono, o, ¿no?
1: Ahí
0: ¿Cómo
1: va,
0: mirarlo eso, ¿no?
1: estas habilidades que todos podemos desarrollar, hay algunos seres humanos que ya vienen dotados de ciertas habilidades o tienen más facilidad para conectar con la resiliencia, con la empatía, ¿no? Con la profundidad, con el hacer una pausa. Y hay otras personas que realmente necesitan de un poquitito más de tiempo para generar esos nuevos hábitos. Lo bueno es que sí, todos podemos ser inteligentes emocionalmente y conscientes de nuestro cuerpo. Para eso requiere una decisión, como yo te escuchaba, responsabilizarnos. Y ya que usamos el ejemplo del auto y de la ruta, las emociones vienen como una Ferrari, vienen así, ¿no? Como un flash. Y nos toman de sorpresa. El tema es que, ¿cuál es el sentido de entrenarnos? El propósito es que nosotros, pudiendo entrenarnos, vemos esa Ferrari antes y podemos reaccionar de otro modo. Entonces, nos prepara para anticiparnos. No es que no va a venir más la tristeza, ni el enojo, ni la frustración, ni la incertidumbre, que son emociones que suelen habitarnos mayormente, más o menos a cada uno. El tema es que ahora ya sabemos, porque conectamos con nuestro cuerpo tiene marcadores somáticos y nosotros somos conscientes de esos marcadores somáticos y ya sabemos por dónde disparan, entonces ya sabemos cuál es esa tecla que se está anticipando porque tenemos mayor información de nosotros y nos anticipamos. Entonces volvemos más rápido a estar en eje, a estar equilibrados y poder tener una vida con mayor bienestar.
0: Y tener una respuesta más asertiva, ¿verdad? En relación
1: Totalmente,
0: a esto.
1: mejora las relaciones, la comunicación asertiva, los resultados son más eficientes y eficaces. Digo, el manejo del estrés, esto que yo escuchaba, que ahora volviste a Miami, ¿no? Este volver a Miami te ha llevado una mudanza, una toma de
0: Total.
1: decisión, un cambio, volverte a adaptar y todo esto te permite el poder hacerlo de un modo más fluido, más
0: Absolutamente.
1: con mayor calidad de vida, ¿no? No perder la mitad de la cabellera o dejar o que nos habite el insomnio por un mes hasta que
0: Claro.
1: logramos nuestro objetivo.
0: Y qué importante esto que trajiste también, Sofi, lo quiero rescatar, es la toma de conciencia, ¿no? Porque primero tengo que aprender a darme cuenta, y para darme cuenta tengo que aprender a registrar esto que hablabas mucho de los marcadores somáticos, que dentro de la Diplo para mí fue uno de los espacios en donde más aprendí. Porque, bueno, como coaches tenemos como más desarrollado todo esto, entendemos más de las emociones, los estados de ánimo, ¿no? Uno se va formando mucho en esto y tenés como el vocabulario incluso mucho más desarrollado. Pero me pasaba, ¿no? Durante la Diplo, cuando teníamos que conectar con el cuerpo, era todo un desafío, ¿no? Porque era aprender a escuchar algo que yo no tenía registro previo. Y eso fue fabuloso, ¿no? Fue espectacular.
1: Cuántas veces, perdón que te solapé, estamos disociados de nuestro propio cuerpo y es ese cuerpo el que nos lleva y nos trae todos los días a todos lados? Digo, ¿no?
0: Totalmente.
1: El tema es que hay veces que una reunión apremia, hay veces que terminar una tarea parece urgente, hay veces que el tiempo, la actividad y las acciones son más importantes que escuchar, hacer una pausa y conectar ¿Cómo está mi respiración? ¿Cómo están mis palpitaciones? ¿Cómo es el sudor de mis manos? ¿Qué me pasa en la columna vertebral o acá en la cintura o en la boca del estómago, ¿no? Porque esa es nuestra verdadera intuición. Son esos marcadores somáticos que nos muestran es por acá o es por allá. Y nuestro
0: Absolutamente.
1: cuerpo tiene muchísima memoria, muchísima memoria. Esos marcadores somáticos son marcas en nosotros, sellos, archivos de memoria que nos van a indicar por dónde ir, con quién estar, qué hacer, a qué le dedicarle más tiempo y a qué salir rápido de ahí, ¿no? Entonces,
0: Total.
1: nuestro cuerpo es súper sabio y muchas veces lo dejamos de lado, lo dejamos de escuchar y nos vamos olvidando de este cuerpo que es tan sabio. Y ser inteligentes emocionalmente requiere de volver a nosotros. Es desde adentro hacia afuera.
0: Sofi, y ahí, como para entrar un poquito más en tema, un poco más profundo, ¿no? ¿Qué rol ocupa o qué rol juega básicamente el sistema límbico en esta manera nuestra de aprender, de tomar decisiones, de liderar? ¿Cómo es que ustedes en la Diplo lo han ido desarrollando? Porque son temas que, no sé, uno a veces lee en los libros, ¿no? Pero digo, a la hora de apropiármelo, de llevarlo a la práctica, ¿ustedes cómo lo trabajan? ¿Cómo lo han hecho?
1: Y bueno, fue la verdad tomarnos esa pausa, poder conectar, poder escucharnos, como te decía, de adentro hacia afuera. Entendemos que todo lo cognitivo, todo lo que es el lenguaje, todo lo que es la información es súper importante, por eso buscamos que la diplomatura tenga bases científicas desde las neurociencias, aunque también todo lo que son las emociones, permitirnos soñar, como digo, ¿no? Permitirnos
0: Sí.
1: soñar y soñar a lo grande, porque cuando esto se inició ya hace 3 años largos, fue gracias a un sueño muy grande, ¿no? Porque era un sueño que para nosotros parecía como, casi te diría, inalcanzable. Y un día dijimos, no, vamos a llevarlo a cabo. Hicimos todos los trámites pertinentes para tener el aval de la ICF, otorgando 40 créditos, que vos sabés bien todo lo que
0: Sí.
1: implica tener un aval internacional de la ICF por los estándares que maneja la ICF. Entonces nosotros buscamos mostrar un programa con mucha reputación, muy profesional, entendiendo que nuestro gran diferencial es el cómo. Vos podés estudiar un montón de cosas, pero en esta diplomatura lo que te vas a llevar es cómo. Ese entrenamiento, ese desafío semanal, esas prácticas de mindfulness, ese conectarte con la microbiota, con el nervio vago, poder hacer prácticas de biodanza, yoga, mindfulness, todo está pensado para que vos te lleves una cajita de herramientas y puedas ver qué necesitas, en qué momento, en qué situación, para que sea tu zapatito de princesa o zapato de caballero y te lleves el cómo ser inteligente emocionalmente, cómo estar aquí y ahora, ¿no? Porque pareciera como que está de moda decir, no, tenemos que estar presentes, presentes en lo que hacemos, pero ¿cómo hago para estar presente con tantas distracciones?
0: Sí, y además que somos todos tan diferentes, ¿no? Entonces también la invitación creo un poco con este tipo de conversaciones, o bueno, yo también tengo conversaciones, uno trata de todo esto que ha ido aprendiendo también regalarlo, ¿no? Regalarlo al que lo está escuchando. Y tiene que ver con esta caja de herramientas que vos mencionabas. Lo importante es que cada uno tiene sus propios recursos. Y ahí hay algo que tiene el coaching que a mí me encanta, que es esta, ¿no? Esta convicción de que el cliente tiene los recursos, ¿no?
1: Y
0: No es
1: la
0: que vengo yo
1: diversidad
0: como
1: en esos
0: exacto.
1: recursos, ¿no? La diversidad en el cliente, la diversidad en los sistemas, en los entornos y en la capacidad de ese cliente, que va a encontrar, si es que es curioso, ¿no?
0: Claro.
1: Permitámonos ser curiosos y volver a esa característica tan hermosa de los niños que pareciera como que en todos lados ellos son turistas.
0: Sí.
1: Entonces, la invitación es esto, ¿no? Empezar a animarnos a ir por más Entendiendo que si sos coach o sos profesional de la salud o estás acompañando a un equipo siendo líder, tenemos que empezar a cuidarnos, tenemos que saber que nosotros, nuestra batería también se agota y que para eso necesitamos ser inteligentes emocionalmente para poder regularnos y así ser una posibilidad y también tener más herramientas, más recursos para acompañar a ese cliente que viene por ahí. Muchas veces pareciera como si fuésemos la única opción, ¿no? Entonces, hay mucha expectativa de todas partes. Ahora, autocuidado, ¿no? Esto que trabajamos en la diplomatura, en todo un módulo de bienestar para poder ser resilientes, autocompasivos, trabajar la amorosidad, el autocuidado.
0: Totalmente. Y muchas veces no tenemos registro de esto, ¿no? Fíjate que a veces hasta que no acontece algo así como grave, ¿no? Que, no
1: Drástico.
0: sé, o quizás,
1: Un
0: ¿no? Esto
1: burnout,
0: de...
1: llamémoslo por su nombre, ¿no? Un burnout en el caso de las organizaciones donde los líderes, por ahí de tanta entrega, tanta demanda, tanto estándar, tanto buscar resultado, ¿y qué es un burnout? Quedé en blanco, se quemó mi cerebro y no puedo rendir. Y por ahí no llegar a eso, pero por ahí llegar a un insomnio, a una úlcera, a un colon irritable, a lastimar nuestra microbiota. Entonces, nosotros podemos ser nuestros mejores médicos si nos aprendemos a escuchar. Con esto no quiero desestimar el rol importantísimo de los
0: Absolutamente.
1: médicos, aunque nosotros podemos escucharnos de tal modo que no tengamos que recurrir a un medicamento para poder estar bien. Saber cuándo hidratarnos, saber cuándo hacer una pausa, saber cuándo mi cuerpo me está pidiendo un alimento y qué alimento, porque si nosotros, y esto lo digo con convicción porque no solo lo veo en cada egresado de la diplomatura, sino que yo me permito transitarlo también porque hay que ser coherente en esto que digo, hago, siento y pienso, ¿no?
0: Todo un
1: Entonces,
0: desafío.
1: claro que sí, claro que sí. Yo agradezco muchísimo cada sí de cada participante de la diplomatura porque me permite seguir aprendiendo en mí. Y yo he logrado escuchar tan finito a mi cuerpo que sabe cuándo quiere una fruta, a cuándo quiere tomar un líquido o quiere una verdura o carne, digo. Entonces, es muy importante conocernos. Y yo entiendo que la vida va rápido, que tenemos muchos desafíos en esta vida que es volátil, ¿no? Compleja y súper estresante, porque las cosas por su nombre también, ¿no? Llegar a fin de mes, poder sostener una familia, poder sostener una carrera, poder permitirnos irnos de vacaciones, tener desafíos, crecimiento personal, profesional, y todo eso requiere de energía.
0: Claro.
1: Y esa energía no va a venir de, porque sí, esa energía la tenemos que provocar nosotros y darle espacio.
0: Qué importante esto que decís, Sofi, porque a veces pasa, ¿no? O por lo menos ahí viene a mi mente la imagen del celular cuando se quedó sin carga, ¿no? Se apagó y hay que volver a conectar. Entonces, pensar cuáles son esos canales de energía con los que me vuelvo a conectar y no esperar a que, ¿no? A que se apague. Porque ahí es donde aparece, ¿no?, la manifestación del cuerpo físico. Yo
1: Claro.
0: tuve la experiencia en el último trabajo al cual decidí renunciar conscientemente y después de un proceso de terapia, porque una de las cosas que me decía la psicóloga era, por ejemplo, esto hoy te está afectando emocionalmente, porque me producía un desgaste de energía que yo notaba, por ejemplo, llegar a casa y sentir que no podía más, me dolía hasta el cuerpo, ¿no?
1: Claro que
0: Porque
1: sí.
0: eso es lo que pasa cuando hay un desgaste emocional muy grande. El cuerpo es el primero en tomar ese registro, entonces me siento cansado, me siento sin energía, y después empezó a manifestarse, en mi caso, con ranchas, ¿no? Mi cuerpo,
1: Claro, el
0: pero
1: cuerpo
0: fue
1: es
0: impresionante, ¿sí? Bueno, vos sabés que, cuento corto, renuncié, nunca más, te lo juro, Sofi, hace casi 2 años que renuncié, ya ni
1: En
0: me acuerdo.
1: conclusión, tu cuerpo te mostraba que tenía alergia a ese
0: Total,
1: trabajo. Ahí
0: absolutamente,
1: va. Pero ¿qué
0: impresionante.
1: hubiese pasado si vos no registrabas esa alergia y decías, no, es la primavera, me tengo que tomar
0: Sí.
1: un antianalgésico, ¿no? Una.
0: Bueno, de hecho, Sofi, como coincidía con la mudanza a otro clima, por ejemplo, yo venía de un clima tropical, de un clima muy húmedo, un clima seco como era el de Nevada, lo primero que dije fue, es el clima, ¿no? Es el cambio y la adaptación. Es decir, fíjate cómo a veces ponemos excusas cuando el
1: Exacto.
0: cuerpo nos está trayendo algo, ¿viste? Es
1: Ahí va.
0: el clima, no, es que me
1: En
0: cayó mal
1: la
0: algo.
1: época, en la
0: Sí.
1: época, bueno, yo que trabajo mucho coaching junto con programación neurolingüística, poder entender de dónde viene ese síntoma
0: Total.
1: ayuda muchísimo a no automedicarnos, porque
0: Absolutamente.
1: muchas veces las alergias no se disparan por el clima, sino por síntomas que están guardados en nosotros como marcadores somáticos y cuando aparece ese mes. Ahora, ¿cómo sería preguntarte qué pasó en ese mes hace un año y hace 10 y hace 20? Y por ahí lo que pasó hace 20 es que te cambiaron de colegio.
0: Claro.
1: Y cada mes se activa eso que te muestra que todavía no lo trabajaste.
0: Total.
1: Entonces, nosotros somos energía, aparte de ser un cuerpo, una mente y emoción. Y esa, como yo te escuchaba el ejemplo de la batería del celular, ¿no? La batería del celular, ¿qué pasa? Nosotros la cargamos, pero llega un momento que aunque la cargue ya no se carte. ¿Qué pasó en ese mes hace un año? ¿Y hace 10? ¿Y hace 20? Y por ahí lo que pasó hace 20 es que te cambiaron de colegio.
0: Claro.
1: Y cada mes se activa eso que te muestra que todavía no lo trabajaste.
0: Total.
1: Entonces, nosotros somos energía, aparte de ser un cuerpo, una mente.

0: nos absorbe la energía o no sabemos con quién estar para que nos recargue la energía, nuestro cuerpo también se satura. Y llega un momento que aunque duermas 7 horas, no es suficiente. Aunque
1: Total.
0: te alimentes bien, no es suficiente. Entonces, tenemos que escuchar a este cuerpo que muchas veces, cuando no lo escuchamos, llora, grita, hasta que nos deja de cama.
1: Sí, absolutamente.
0: Y las emociones y el cuerpo es un gran binomio que están todo el tiempo ahí mostrándonos, esto es importante, esto es importante. No, yo ahora no puedo, le digo. No, no, ahora llego tarde. Hay que buscar los
1: Me tomo algo y
0: alcoholes.
1: sigo. Sí.
0: Bueno, estos energizantes,
1: Sí,
0: ¿no?
1: sí, sí,
0: Bueno,
1: sí.
0: vos que estás en Miami verás cuánta cosa vida por haber para que la máquina siga funcionando.
1: Total, total. No, no, no, no hay que parar, hay que seguir, ¿no?
0: Hay que seguir.
1: En esta, entre comillas, productividad, que en el fondo nos termina, ¿no? Nos termina justamente de agotar.
0: Claro.
1: Y a veces hasta queda como, quedamos hasta esa sensación de que ya no siento, ¿no? Como que
0: Y
1: ya ni
0: aparte
1: siquiera me
0: genera
1: duele. Sí.
0: insatisfacción, genera una disociación con nosotros tan grande que ya no sabemos qué elegimos, a qué decimos que sí, ¿no? Gran frase que se ha puesto muy de moda, no, tomo lo mismo que vos, como lo mismo
1: Claro.
0: que vos, me da todo lo mismo y no
1: Sí.
0: me da lo mismo.
1: Sí.
0: ¿Viste la película de Julia Roberts, novia fugitiva?
1: Sí.
0: Que de tantas parejas ya no sabía cómo le gustaba el huevo.
1: Claro.
0: Entonces, ¿qué hace Julia Roberts? Se permite una pausa, cocina toda la variedad de huevos, se dedica a probar cada huevo y elige. Y ahí es cuando va y puede, no vamos a spoilear a los que nos están escuchando el final de la película, pero ahí con convicción toma decisión y se hace cargo. Ahora, ¿cómo es tu vida si todo te da lo mismo? Si te da lo mismo vivir o sobrevivir, si te da lo mismo ir a trabajar o que sea un fin. No, estamos esperando el viernes para ser felices. Podemos ser felices todos los días si nos lo permitimos.
1: Totalmente, totalmente. Y creo que esto también, ¿no? Es importante poder conectar no solamente con esa fuente de energía que puede ser, no sé, en mi caso es a través de la conexión con la naturaleza, a través del ejercicio físico, a través también del mindfulness, es decir, cada uno tiene sus propios recursos. Aprendí en la Diplo el garabato terapéutico que me encantó porque era algo que no, nunca había
0: Conectar
1: visto.
0: con personas vitamina, ¿no? Esto de que yo estoy acá
1: Absolutamente.
0: con vos y yo me siento tan plena que podría estar vos le vas a
1: Sí.
0: dar el cierre, pero digo, cuando vos
1: Sí.
0: estás con gente vitamina que te suma valor, se evapora el
1: Totalmente.
0: tiempo.
1: Sí, es verdad. Es verdad. Y eso, ¿no? También quería rescatar antes de cerrar, porque como vos decís, ¿no? Cuando uno lo pasa bien, el tiempo vuela. Quería rescatar esto de hacer pedidos, ¿no? En mi caso fue una ayuda terapéutica. También estuve en un proceso con un mentor. Estuve un proceso con otra coach, entonces poder mirar esto que me estaba pasando desde diferentes perspectivas, ¿no? Digo, la importancia, Sofi, y esto lo trae la inteligencia emocional, es la posibilidad primero de darme cuenta, tomar conciencia y hacer pedidos, porque no todo lo puedo resolver, ¿no?
0: Priorizarme y hacer equipo con otro, trabajar la vulnerabilidad que tiene tan mala prensa. A ver, nosotros somos seres humanos, podemos con 10 millones de cosas, aunque estar con un otro, te puedo asegurar que uno más uno no es dos, uno más uno es uno más fuerte, ¿no?
1: Sí, de acuerdo.
0: Entonces, poder pedir, poder decir que no, poder entender que también las emociones son contagiosas y depende de mi estado de ánimo, también voy a generar un impacto en un otro, que esas emociones contagiosas, si me reúno con personas que por ahí están en un estado anímico constante de una emoción diferente a la mía, va a impactar en mí y en mis resultados. Entonces, la gran invitación es hacer una pausa, pero no una pausa pasiva, sino una pausa que moviliza

0: y te lleva a otros resultados, ¿no? A conocerte más, a quererte más, a cuidarte más, respetarte más y con todos esos más generar un impacto en un otro para que toda la sociedad se vea favorecida.
1: Sí, la verdad que es tan necesario, ¿no? Sofi, cuando uno sale a la calle y uno dice, uff, ¿qué le pasa a esta gente? ¿No? Y cuando también uno se hace cargo, y ahí esa va a quedar esa conversación pendiente, cómo impacta, ¿no? Cómo impacta esto que somos, quiénes somos, en nuestro sistema, ¿no? A nivel
0: Ah.
1: sistémico, esto es toda otra conversación
0: Con
1: que
0: nuestros hijos, parejas, equipos, ¿cómo favorece ser inteligente emocional para tantas, tantas cosas que, bueno, el ser humano está preparado para ser un gran potencial, ¿no? Es como que está estudiado que nosotros usamos milésimas de porcentajes nuestros.
1: Sí,
0: Ahora,
1: absolutamente.
0: está en nosotros el desarrollo máximo. Así que, bueno, como siempre digo, qué lindo es invertir en nosotros para, bueno, ser lo mejor que querramos de cada uno.
1: Totalmente. Qué importante esto, Sofi, que trajiste del potencial y de la inversión, ¿no? Invertir en nosotros. Nosotros sabemos que a mí me gusta mucho también escuchar algunos temas de, no sé, de finanzas, ¿no? Donde te dicen, bueno, siempre es bueno tener un dinero disponible para, obviamente, pagar todo lo que uno necesita pagar del día a día, ¿no? Y también la inversión que tiene el aprendizaje. Y qué importante es tomar este tiempo y este, a lo mejor, poquito de dinero que pudiéramos tener disponible para nosotros, para cultivarnos, porque esto genera un impacto inmediato, no solamente en nuestra calidad de vida, sino también en la vida de los que nos rodean, ¿no? Porque
0: Totalmente, en
1: estamos
0: nuestra toma de
1: totalmente con...
0: decisión, en nuestra toma
1: Exacto.
0: de decisión. Entonces, entender que como invertimos tiempo en nuestros hijos, como invertimos capital en las vacaciones, como invertimos salud, energía y tantas cosas más en una profesión, en una vocación, es importante que invertamos tiempo de calidad y aprendizaje en cosas que no pasan de moda, que te
1: Absolutamente.
0: ayudan a ser un mejor ser humano y como todo, ¿no? Tener mayor bienestar, porque como también lo traemos en la diplomatura, el cerebro está preparado para la defensa, para sobrevivir, para conservarse y mantenernos vivos, pero no está preparado para hacernos felices. La felicidad depende de nosotros. Y bueno, manos a la obra, ¿no? Hacer que
1: Así
0: las
1: es,
0: cosas
1: Sofi.
0: sucedan.
1: Hacer que las cosas sucedan, me encanta. Y bueno, ya para ir cerrando, Sofi, para que las cosas sucedan, ¿a dónde te podemos encontrar? Contanos un poquito de las redes sociales. Sé que estás súper
0: Nosotros
1: activa.
0: tenemos, sí, nosotros tenemos tanto un Instagram, un LinkedIn, en donde nos van a poder encontrar desde IEE Instituto, en donde hay mucho contenido de valor para que puedan encontrarse, reconocerse y desde ahí también ver con curiosidad de qué se trata esta diplomatura que venimos conversando. También está mi teléfono disponible para todos los que quieran solicitar una sesión de claridad. Obviamente va a ser gratuita para poder conversar sobre cualquier inquietud o deseo que quieran conocer más sobre la diplomatura. Así que, si te parece, Romy, les comparto mi celular.
1: Vale, claro que sí.
0: Bueno, prefijo Argentina, el celular sería 11 50. Se me voló, dame un segundo.
1: 54, el
0: Estoy 11. Lo voy a leer, Romy,
1: Dale, dale.
0: hubo una interferencia, ¿eh? Entonces, vamos a hacerlo bien, lo voy a hacer consciente,
1: Es más
0: pausado.
1: 54, Argentina 54.
0: 11:54, pero bueno, sí, estando ahí acá. 11 25 43 28 46.
1: Ahí está.
0: Y
1: Ahí está.
0: ahora que hice una pausa, me doy cuenta por qué me confundí, que es porque justamente di otro móvil hace un ratito para un cliente que quería también conocer más de una de mis socias y ahí se me hizo el corto.
1: Se te hizo la laguna. Bueno, es lo que pasa, pero también esto, ¿no? El atrevernos a, bueno, se me fue, ¿no? Pido un momento.
0: Hacernos
1: Exacto.
0: cargo de que no somos unas máquinas, somos seres humanos que se nos puede cada tanto
1: Se nos
0: pasar
1: va.
0: algo y lo importante es reconocerlo y volver acá. ¿Qué puedo hacer? Lo busco y lo
1: Totalmente.
0: respondo bien.
1: Y qué lindo esto, Sofi, de las redes sociales, qué linda oportunidad, porque yo te he visto también en distintos vivos. Nosotros también tenemos una alianza, ¿no? Con el
0: Claro que
1: instituto y
0: sí.
1: la consultora, y tenemos tanto material disponible que es gratuito también, ¿no? Entonces es animar a la comunidad a compartir estos espacios, estas conversaciones, porque a veces es un resonar, ¿no? Es una palabra, es una frase, algo que nos conecta y nos hace tomar conciencia y nos hace salir de ese piloto automático. Sofi, algo con lo que quieras cerrar, no sé si tenés alguna, vos sos muy de las frases, yo sé, yo ya te conozco, no sé si querés cerrar con una frase, una
0: Coleccionista de frases.
1: invitación.
0: Bueno, por un lado, animarlos a que se animen a preguntar, ¿no? Porque digo, por ahí piensan que por preguntar alguien les va a querer. No, no, no. Pregunten que todo está disponible y está pensado para ustedes. Y por otro lado, nosotros somos los arquitectos de nuestra vida. Así que, como decía hace un ratito, yo desde Lola al Chau digo que hagas un lindo día, ¿no? Que hagas un lindo cierre de día. Esa es una frase muy habitual mía porque estoy convencida de ello. Así que los invito a hacer la vida que cada uno merece y quiere. Y si es de la mano de la inteligencia emocional, estoy convencida de que va a ser un muy buen recurso para que cada uno, bueno, sea aún más feliz.
1: Qué lindo, Sofi. Gracias por todo lo que has traído el día de hoy. Te dejo la invitación para otros espacios. Vos sabés que desde
0: Encantada.
1: AFC Radio Internacional, estos espacios están justamente abiertos para hablar de esto, ¿no? De poder potenciarnos, del liderazgo, de los equipos y cómo todo esto que podemos ir trabajando, estas cajas de herramientas que vamos conectando, impactan también en nuestro liderazgo y en nuestros equipos. Así que, Sofi, te agradezco muchísimo tu presencia el día de hoy y bueno, y vamos a seguir haciendo que las cosas sucedan, ¿no?
0: Encantada.
1: Te
0: Muchas,
1: abrazo
0: muchas
1: grande.
0: gracias. Beso enorme y que hagan lindo día.
1: Gracias.
0: Chau, chau.
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1: Gracias, Sofía, por este recorrido profundo, claro y humano. Gracias por mostrarnos que liderar no es tener todas las respuestas, sino aprender a estar presentes con lo que sentimos y con lo que sienten los demás. Si estás escuchando esto y algo resonó en vos, te invito a hacerte una sola pregunta. ¿Qué emoción está tratando de hablarme hoy? No la apures. No la tapes, escucha esa emoción, porque tal vez ahí empieza tu próxima decisión importante. Si este episodio te inspiró, puedes compartirlo, comentarlo y por supuesto escribirnos en nuestras redes sociales. Podés escucharlo también grabado en Spotify buscando RSC Radio Internacional. Y para el próximo episodio, te espero en Radio Garden. El próximo jueves a las 22 horas Argentina, 9 p.m. hora Miami. Y si querés seguir este camino de liderazgo, emociones y transformación, podés buscarnos en Instagram, arroba carteloneconsulting, arroba rominacartelone. Gracias por estar del otro lado. Esto fue Potenciarnos, donde cada conversación Es una oportunidad para crecer. Hasta el próximo episodio.
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2: Bienvenidos a Comunicación Consciente por RSC Radio Internacional. Soy Lina Marcela Giraldo, creadora de Ser Voz, mentora de voz y comunicación consciente, terapeuta holística y cantautora de música medicina. Hoy me alegra mucho tenerte aquí nuevamente y que hayas elegido este espacio entre todo lo que tienes en tu día a día, dice algo muy lindo de ti. Y antes de comenzar, te recuerdo que puedes encontrarme en Instagram, Facebook, YouTube, Spotify y TikTok como @ser.voz.terapeuta, donde comparto reflexiones, herramientas y mensajes sobre la voz, la conciencia, la comunicación desde la raíz y la marca personal. Si me escuchas por primera vez, me encantaría que me siguieras por allí. Hoy quiero hablarte de algo muy cotidiano, muy humano y que probablemente tú has vivido más de una vez. Y es esto. ¿Por qué te cuesta decir no aunque lo tengas clarísimo? Porque a veces tú sí sabes lo que no quieres, sí sabes que no puedes, sí sabes que eso no te hace bien, sí sabes que ya estás cansado o cansada. Si sabes con toda certeza que deberías poner un límite. Pero llega el momento y algo pasa. La voz se suaviza, se enreda, se llena de culpa, empieza a explicar de más, a rodear, a justificar, o simplemente termina diciendo sí, cuando por dentro todo estaba diciendo no, con letras grandes, con mucha claridad. Y después viene esa sensación tan particular de haber traicionado algo tuyo, algo pequeño, pero importante. Hoy quiero que hablemos de eso, porque entender por qué pasa es el primer paso para que esto empiece a cambiar. A veces una persona tiene muy claro lo que siente, muy claro lo que necesita, muy claro lo que ya no quiere permitir en su vida, en sus relaciones o en su trabajo. Pero una cosa es sentirlo por dentro con toda la claridad del mundo y otra muy distinta es sostenerlo con la voz, decirlo en voz alta, frente a alguien, sin que se deshaga en el camino. Porque poner un límite no es solo una decisión que tomas con la cabeza, también es una experiencia emocional, una experiencia que involucra el cuerpo, la historia, las creencias que llevas contigo desde hace mucho tiempo. Es como tener una puerta que sabes que necesitas cerrar. La ves, sabes dónde está la manija, tienes la mano lista, pero justo cuando vas a cerrarla, algo dentro de ti se frena, como si hubiera una fuerza que jala desde el otro lado. No porque no entiendas la situación, no porque no seas ni inteligente ni capaz, no porque no tengas la razón, sino porque en ese preciso momento se activan muchas cosas al mismo tiempo. El miedo a incomodar al otro, la culpa por priorizarte, la necesidad de que todo quede bien, el miedo al conflicto, el miedo a que te dejen de querer o el miedo a sentirte mala persona por simplemente elegirte y cuidarte. Y ahí la voz ya no sale libre, sale cargada, sale con todo ese peso encima. Esto no solo pasa en la mente, también pasa en el cuerpo. Y muchas veces el cuerpo lo muestra antes de que la mente lo procese. Esto se siente cuando quieres decir no y la garganta se aprieta, como si algo la cerrara justo antes de que la palabra salga. cuando el pecho se cierra y se pone pesado, cuando la respiración se corta y se vuelve superficial, cuando el estómago se encoge con una sensación rara que no siempre sabes nombrar, cuando la voz empieza a temblar un poco o a sonar más pequeña de lo que normalmente es, o cuando de la nada aparece una sonrisa nerviosa, esa sonrisa que no pediste, pero que llega para suavizar lo que realmente querías decir. Y entonces, en vez de un no claro, salen frases como, bueno, de pronto, es que me queda un poco difícil. Ay, perdón, perdón, pero es que no puedo. Voy a ver si alcanzo. Si quieres más tarde te confirmo. La voz no dice un no limpio, dice un no disfrazado. Un no que todavía está pidiendo permiso para existir. Un no que se disculpa por atreverse a hacer no. Es como si la voz quisiera cerrar la puerta, pero dejara el pie atravesado en el umbral por culpa. La puerta no se cierra del todo. Y el otro, sin darte cuenta, siente que puede seguir insistiendo.

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1: Detrás de la dificultad para decir no, casi siempre hay algo más profundo que simplemente falta de carácter o debilidad. Esas explicaciones son demasiado simples para algo que en realidad tiene mucha, mucha más profundidad. Muchas veces hay miedo. Miedo a que la otra persona se moleste y esa incomodidad se vuelva un problema. Miedo a decepcionar a alguien que depende de ti. Miedo a generar distancia con alguien que quieres que esté cerca. Miedo a quedar como la persona egoísta, la difícil, la que no colabora. Miedo, en el fondo, a no ser querido, a no ser querida, si no estás siempre disponible. Y también aparece la culpa, esa culpa silenciosa, pero muy pesada, que llega cuando te priorizas. La culpa por no estar siempre disponible para todos. La culpa por no cargar con lo que los demás necesitan. La culpa por responder desde lo que tú puedes y no desde lo que el otro espera. Como si cuidarte fuera un acto egoísta que tienes que justificar. Y junto con todo eso, muchas veces vive una necesidad muy grande de aprobación. Como si en algún momento de tu historia hubieras aprendido que para ser amado, que para ser amada, que para ser aceptado o aceptada, o valorado o valorada, era mejor acomodarte. Que era más seguro decir sí. Que el amor llegaba cuando eras conveniente para los demás. Y entonces la voz empieza a hacer algo muy doloroso. Deja de sostenerte a ti para sostener la comodidad del otro. Deja de ser tu aliada para convertirse en la herramienta con la que sigues complaciendo. Esto pasa en muchas situaciones del día a día, situaciones tan cotidianas que a veces ni las notamos. Pasa cuando dices que sí a un plan al que realmente no querías ir y llegas prácticamente arrastrando el cuerpo porque en realidad lo que necesitabas era descansar. Pasa cuando respondes un mensaje a las 11 de la noche aunque estés agotado, agotada, porque sientes que no responder es ser descortés. Pasa cuando aceptas una tarea más en el trabajo, aunque ya tienes más de lo que puedes manejar, porque no quieres que piensen que no estás comprometido o comprometida. Pasa cuando alguien cruza un límite claro y tú no dices nada, no por no haberlo notado, sino por evitar la incomodidad del momento. Pasa cuando prestas tiempo, energía, dinero o atención que en realidad no puedes dar y después te quedas vacío, vacía, preguntándote por qué siempre terminas así. Pasa también cuando en la familia sientes que deberías aguantar ciertas cosas porque así es la familia y no quieres tú ser el problema. Pasa cuando en la pareja hay algo que te duele y no lo dices por miedo a la reacción del otro, por miedo a abrir una conversación difícil. Pasa cuando dices, está bien, pero en realidad no está bien. Y los dos lo saben. Y poco a poco, sin que nadie lo haya planeado, la persona se acostumbra a dejarse para después, a ponerse en el último lugar de su propia lista. Y esto termina afectando la voz, la forma de comunicar, el cuerpo, la energía y el corazón de maneras que no siempre se ven de inmediato, pero que sí se sienten. Hay voces que no pueden poner un límite de frente. No porque no quieran, sino porque algo las frena justo en el momento en que más lo necesitan. Y entonces lo intentan de otras maneras, de formas indirectas que muchas veces no funcionan. Se suavizan demasiado, dicen el no con tanto cuidado, con tanta suavidad, que la otra persona no lo entiende y ese no llega casi como un sí disfrazado. se justifican demasiado, explican 10 razones por las cuales no pueden, como si con una sola no fuera suficiente, como si tuvieran que construir un caso legal antes de poder decir que no quieren algo. Se contradicen, dicen no, pero enseguida abren una puerta para que el otro igualmente insista. No puedo, pero si de verdad lo necesitas y en ese momento el límite se deshace solo. Ponen el límite con una sonrisa nerviosa que lo suaviza tanto que pierde toda su fuerza. O lo dicen con un tono tan pequeño, tan disculpado, que quien escucha siente que puede seguir insistiendo un poco más. Es como escribir una carta importante, con todo lo que sientes, con toda la verdad, y mojarla antes de entregarla. El mensaje sigue ahí, sí, pero no llega con la misma claridad, ya no llega entero. Y esto no pasa porque la persona no tenga valor. Pasa porque su voz todavía no ha aprendido que también puede protegerla, que también puede ponerse de su lado sin que eso signifique lastimar a nadie.

Y aquí quiero decir algo que me parece muy, muy importante y que muchas personas necesitan escuchar. Poner límites no es ser agresivo, agresiva, no es ser frío, fría, ni calculador o calculadora. No es dejar de amar a alguien, no es volverte duro o dura, no es ser grosero o grosera, ni desconsiderado o desconsiderada. Muchas personas confunden el límite con la pelea, como si decir no fuera automáticamente herir al otro, generar un conflicto, dañar una relación. Y entonces, para no pelear, terminan cargando con cosas que no les corresponden. Pero no es así. Un límite sano no es un grito, no necesita fuerza ni agresividad para existir. Es simplemente una claridad. Una claridad sobre lo que sí y lo que no, sobre lo que puedes y lo que ya no puedes, sobre lo que te hace bien y lo que ya no estás dispuesta o dispuesto a sostener. Es como una puerta con marco. La puerta no necesita golpear a nadie para mostrar hasta dónde sí y hasta dónde no. Solo necesita estar bien puesta en su lugar, cumpliendo con su función. Poner límites es poder decir, esto no, así no me siento bien, hoy no puedo, necesito espacio, necesito que me hablen diferente, no quiero seguir sosteniendo esto de esta manera. Y decirlo con claridad, sin gritar, sin disculparte 20 veces. Eso no te vuelve una mala persona, te vuelve una persona más presente, más honesta, más respetuosa y más responsable contigo misma, contigo mismo. Porque cuando no te respetas, es muy difícil pedirle a los demás que lo hagan. Algo muy importante empieza a cambiar cuando tu voz aprende a sostenerte. Y esto no pasa de un día para otro, ni de golpe, sino que va cambiando poco a poco, con práctica, con conciencia, con mucha paciencia, contigo misma, contigo mismo. Te vas dando cuenta que empiezas a explicar menos, a justificarte menos, a gastar menos energía en convencer al otro de que tu no tiene sentido, de que tu límite es válido. Empiezas a sentir que tu voz no solo sirve para acompañar a otros, para estar disponible, para responder cuando te necesitan. También sirve para cuidarte, para sostenerte, para decirte a ti misma, a ti mismo, aquí hay algo mío que vale la pena proteger. Y entonces aparece otra forma de comunicar, una voz que no necesita gritar para ser firme. Una voz que no necesita desaparecer ni hacerse invisible para seguir siendo amada. Una voz que puede decir no sin romperse por dentro, sin sentir que el mundo se va a acabar. Es como cuando una planta que había estado creciendo torcida por mucho tiempo, porque la luz venía solo de un lado, empieza poco a poco a enderezarse. No porque se vuelva otra planta, sino porque por fin encuentra mejores condiciones para sostenerse a sí misma, para crecer hacia donde necesita crecer. Asimismo pasa con la voz cuando aprende a ponerse de tu lado. No cambia lo que eres, solo empieza a reflejar mejor lo que siempre fuiste. Y quiero cerrar con esto. A veces no te cuesta decir no porque no sepas qué quieres. A veces te cuesta porque tu voz todavía está aprendiendo que también tiene derecho a cuidarte, que también puede ponerse de tu lado sin que eso signifique ser egoísta, ser difícil o dejar de amar a alguien. Porque durante mucho tiempo quizás aprendiste a acomodarte, a complacer, a suavizarte demasiado, a aguantar más de lo que podías. Y ahora tu voz está intentando encontrar una nueva manera de estar en el mundo, una manera donde también haya espacio para ti, donde el no
también sea una forma de amor propio. Por eso comunicar conscientemente no es solo hablar mejor o encontrar las palabras correctas. También es aprender a decir lo que sientes, lo que necesitas y lo que ya no quieres seguir permitiendo. No desde la dureza, no desde la culpa, sino desde la verdad. Desde una verdad que te cuida y que también cuida al otro, porque una relación donde uno siempre cede no es una relación equilibrada. Y justamente por eso, si este episodio resonó contigo y sientes que quieres trabajar más profundamente esa dificultad para poner límites, esa culpa al decir no, esa necesidad de seguir acomodándote para no incomodar, quiero invitarte a Refugio para el Alma. Es un espacio creado para acompañarte a mirar tu mundo interior con más conciencia, a sanar desde la raíz y a transformar eso que hoy se está expresando en tu voz, en tu energía y en tu forma de comunicarte. Si quieres más información sobre cómo puedes hacer parte de Refugio para el Alma, escríbele a mi asistente al WhatsApp, +57 320 838 7767. Te lo repito, +57 320 838 7767. Y por ahí te compartimos toda la información de Refugio para el Alma. Antes de despedirme, recuerda que puedes seguirme en Instagram, Facebook, YouTube, Spotify y TikTok como @ser.voz.terapeuta. Me encantaría que sigamos esta conversación por allí. Gracias por acompañarme hoy, gracias por darte este espacio y gracias por escuchar. Y te dejo esta frase para que te la lleves. A veces no te cuesta decir no porque no sepas qué hacer. A veces te cuesta porque tu voz todavía está aprendiendo que tiene derecho a cuidarte. Soy Lina Marcela Giraldo, creadora de Ser Voz, y esto fue Comunicación Consciente por RSC Radio Internacional. Nos escuchamos pronto.

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1: Hola, ¿cómo están? Qué alegría volver a encontrarnos en un nuevo viernes, en un nuevo día de Con Estilo Adolescente. Durante este mes estamos recorriendo una serie especial, Criar para la Vida, porque educar a un adolescente no es solamente acompañar el presente, es ayudar a construir el adulto que un día será. Soy Andrea Álvarez, consultora en parentalidad y adolescencia, mamá de dos varones, un pre y un adolescente, y soy una convencida de que la adolescencia no vino a complicarnos la vida. Vino a enseñarnos una manera diferente de acompañarla. Y justamente hoy quiero invitarte a empezar un nuevo recorrido. Por eso, durante este mes de julio vamos a conversar sobre un tema que es criar para la vida. Porque educar a un adolescente no es solamente acompañar el presente, es ayudar a construir el adulto que un día será. Soy Andrea Álvarez, consultora en parentalidad y adolescencia, mamá de dos varones, un pre y un adolescente, y soy una convencida de que la adolescencia no vino a complicarnos la vida, vino a enseñar.

Perdemos de vista una pregunta fundamental, una pregunta que puede cambiar completamente nuestra manera de mirar a nuestros hijos. ¿Qué estamos intentando construir cuando educamos? Parece una pregunta sencilla, pero no lo es, porque la respuesta cambia absolutamente todo. Trabajando con madres y padres que llegan preocupados por situaciones muy concretas como no estudia, está todo el día en el celular, no ayuda en casa, me responde mal, se enoja por todo. Doy la derecha de que todas estas preocupaciones son reales. No las quiero minimizar, pero con el tiempo descubro algo. Muy pocas veces el verdadero problema es ese. Esas situaciones son solamente la punta del iceberg. Debajo hay una pregunta mucho más profunda. ¿Qué clase de persona quiero ayudar o acompañar a formar? Y hoy me gustaría que esa pregunta también te acompañe a vos, porque creo que muchas veces estamos tan concentrados en apagar incendios cotidianos que dejamos de mirar el paisaje completo. Imaginemos por un momento que estamos construyendo una casa. Todos sabemos que una casa no se levanta de un día para otro. Primero hay que hacer los cimientos, de hecho primero los planos, los cimientos, después aparecen las paredes, luego el techo, las instalaciones, las terminaciones. Durante mucho tiempo la obra parece un caos, hay tierra, hay polvo, hay ruido, y sin embargo nadie entra a esa obra diciendo, che, esta casa está arruinada, porque entendemos que todavía se está construyendo. Entonces, ¿por qué con nuestros hijos somos tan impacientes? ¿Por qué esperamos que un adolescente tenga la madurez emocional de un adulto? ¿Por qué nos desespera tanto que todavía no sepa organizarse, decidir o manejar algunas emociones? Tal vez porque olvidamos que también ellos están en obra. Hace unas semanas terminé uno de los programas diciendo una frase que muchos me escribieron para decirme que les quedó resonando. La adolescencia no es una crisis, es una construcción. Y hoy quiero dar un paso más, porque esa construcción no ocurre solamente en ellos, también ocurre en nosotros. Nosotros también estamos aprendiendo a ser padres de un adolescente. Y nadie nos enseñó cómo hacerlo. Cuando nace un hijo, todos sabemos más o menos qué esperar. Sabemos que va a aprender a caminar, que un día va a dejar los pañales, que va a empezar la escuela. Pero en la adolescencia llega sin manual. Y muchas veces sentimos que el hijo que conocíamos cambió de idioma. Empieza a cuestionarnos, necesita más privacidad, quiere decidir, discute, tiene opiniones propias. Y nosotros sentimos que perdimos el control. Pero quiero decirte algo. Tal vez nunca debimos intentar controlar. Tal vez nuestra tarea siempre fue otra, acompañar. Hay una frase del terapeuta familiar Jasper Judd que me gusta mucho. El objetivo de la crianza no es tener hijos obedientes, sino personas capaces de responsabilizarse de su propia vida. La primera vez que la leí, esta frase me hizo un poco de ruido, porque crecimos creyendo que un buen hijo era el que obedecía, el que no discutía, el que hacía caso. Pero entonces me pregunté, ¿qué pasa cuando ese hijo sale al mundo? Cuando ya no está mamá, cuando ya no está papá, cuando nadie le dice qué hacer. ¿De qué le sirve haber obedecido toda la vida si nunca aprendió a pensar? Y acá aparece una diferencia enorme entre estas dos maneras de educar. Uno busca al hijo que haga caso, la otra busca que aprenda a decidir. No es lo mismo, porque obedecer depende de que haya alguien dando órdenes, pero decidir depende de algo mucho más profundo. Depende del criterio, de los valores, de la responsabilidad, de la capacidad de hacerse cargo de las consecuencias. Y eso lleva años construirlo. El psiquiatra Daniel Siegel explica que el cerebro adolescente todavía está desarrollándose, especialmente la parte encargada de planificar, anticipar consecuencias, regular impulso y tomar las decisiones complejas. Esto no significa que los adolescentes no puedan pensar, significa que están aprendiendo a hacerlo cada vez mejor. Y nosotros tenemos un rol fundamental. No pensar por ellos, pensar con ellos. Porque hay una enorme diferencia entre resolver la vida y prepararlos para la vida. Acá
Te cuento una historia. Hace un tiempo un papá llegó con una consulta preocupado.

0: Dice, mi hijo tiene 16 años y todavía tengo que recordarle absolutamente todo. Que estudie, que ordene, que lleve la ropa al lavarropa, que prepare la mochila. Estoy agotado. Me quedé pensando y le hice una sola pregunta. ¿Qué te gustaría que pasara cuando tenga 30 años? Me miró sorprendido, porque él estaba pensando en la mochila de mañana que debía preparar el hijo, y yo lo estaba invitando a pensar en el hombre que ese adolescente sería dentro de 15 años. Después de unos segundos me respondió: quiero que sea buena persona, que sea responsable, que pueda sostenerse solo, que forme una familia sana, que sea feliz. Entonces me sonreí y le dije: ¿te das cuenta? La mochila nunca fue el verdadero tema. La mochila es solamente una oportunidad para enseñarle responsabilidad. Y cuando cambiamos la mirada, también cambia la forma en la que acompañamos. Porque quizás hoy la pregunta no sea, ¿cómo hago para que ordene su habitación o me haga caso? Quizás la verdadera pregunta sea, ¿qué adulto estoy ayudando o acompañando a construirse cada vez que una situación cotidiana se nos sale de control? Quiero invitarte a mirar cuáles son las verdaderas herramientas que necesitan nuestros hijos para la vida que les toca vivir. Porque el mundo cambió, la adolescencia cambió. Y quizás nosotros también necesitemos animarnos a cambiar la forma de criar. ¿Qué adulto estamos ayudando a construir? Acá quiero que nos quedemos unos minutos, porque creo que esa pregunta cambia completamente la forma de mirar la crianza. Vivimos en una sociedad que pone mucho foco en el rendimiento, en las notas, en los idiomas, la tecnología, los deportes. Y claro, todo eso tiene valor, pero hoy quiero invitarte a ampliar un poco la mirada. Que imaginemos por un momento que nos encontramos con nuestros hijos dentro de 20 años. Ya no viven con nosotros, trabajan, tienen amigos, quizás una pareja, tal vez hijos. Y ahí alguien nos pregunta, ¿qué es lo que más te gustaría que hubiera aprendido? ¿Qué responderías? ¿Que sacara buenas notas en matemática? ¿Que hablara inglés? ¿O que fuera una persona capaz de construir relaciones sanas? ¿Que supiera pedir ayuda cuando lo necesitara? ¿Que pudiera enfrentar una frustración sin derrumbarse? ¿Que actuara con honestidad incluso cuando nadie lo estuviera mirando? Creo que si somos un poco sinceros, la mayoría elegiríamos lo segundo. Porque esas son las herramientas que sostienen una vida. Muchas veces dedicamos más tiempo a preocuparnos por una nota que por desarrollar esas capacidades. Hay una palabra que en estos últimos años está sonando mucho: resiliencia. Y me gustaría detenerme un momento, porque a veces se usa tanto que pierde la profundidad. La resiliencia no significa ser fuertes todo el tiempo. No significa no sufrir, no significa sonreír aunque todo esté mal. La resiliencia es la capacidad de atravesar una dificultad y salir de ella transformado. Es caerse y aprender a levantarse. Y me pregunto, ¿cómo aprende un adolescente a levantarse si nosotros, los padres, no toleramos verlos caer? Qué difícil es esto para los padres, porque nadie disfruta viendo sufrir a un hijo. Pero también sabemos que no podemos evitarle todas las dificultades. Hay una frase que escuché hace algunos años y que nunca olvidé. No prepares el camino para tu hijo, prepara a tu hijo para el camino. Qué diferencia enorme, ¿no? Porque preparar el camino sería intentar que nunca tenga problemas, que nadie lo lastime, que nunca se frustre, que todo le salga bien. Y eso, además de imposible, no los prepara para la vida. Prepararlos para el camino significa otra cosa. Significa enseñarles que las dificultades existen, pero también enseñarles que tienen recursos para atravesarlas. Acá quiero compartirte la idea de Viktor Frankl. Frankl sobrevivió a los campos de concentración nazis y después dedicó gran parte de su vida a estudiar cómo ayudar a las personas o seguir adelante incluso en situaciones muy difíciles. Él decía que quien encuentra un para qué es capaz de soportar casi cualquier cómo. Cada vez que leía esa frase pensaba en nuestros adolescentes, porque muchas veces le preguntamos, ¿qué vas a estudiar? ¿Qué carrera vas a elegir? ¿Qué querés hacer? pero quizás antes deberíamos preguntar algo diferente. ¿Qué cosa te entusiasma? ¿Qué te despierta curiosidad? ¿Qué problemas del mundo te gustaría ayudar a resolver? Porque el propósito no aparece de golpe, se construye. Y empieza una conversación como esas. Otras habilidades que creo que será indispensable para la vida es aprender a convivir con la frustración. Y acá quiero hacer una confesión. Creo que esta es una de las tareas más difíciles para nosotros como adultos, porque muchas veces confundimos amor con protección y entonces intentamos evitarle cualquier frustración. Si discutieron con un amigo, intervenimos. Si olvidaron una tarea, se la llevamos al colegio. Si tiene un conflicto, queremos resolverlo inmediatamente. Lo hacemos porque los amamos, no hay duda de eso, pero también tenemos que preguntarnos qué oportunidades de aprendizaje le estamos quitando. Porque cada frustración viene acompañada, fortalece algo. Fortalece la paciencia, fortalece la creatividad, la capacidad de buscar alternativas, fortalece la tolerancia, la perseverancia. Y esas habilidades no se aprenden leyendo un libro, se aprenden viviéndolas. Hay un concepto de Carol Dweck, creo que si no pronuncio mal, que me parece maravilloso. Ella habla de la mentalidad de crecimiento. Explica que las personas que crecen y creen que pueden aprender de los errores enfrentan los desafíos de una manera completamente distinta. Estas personas no dicen no puedo, dicen todavía no puedo. Parece una palabra pequeña e insignificante, pero cambia todo, porque el todavía deja abierta la puerta al aprendizaje. Y acá te pregunto y me pregunto, ¿cuántas veces nosotros mismos, como padres, transmitimos esa mirada? Cuando nuestros hijos se equivocan, ¿le hacemos sentir que ese error lo define? ¿O le mostramos que es parte del proceso de aprender? Hay otra capacidad que me preocupa especialmente en estos tiempos, la capacidad de esperar. Vivimos en una cultura de la inmediatez, todo ocurre rápido. Los mensajes llegan al instante, las respuestas aparecen en segundos. Y sin embargo, las cosas más importantes de la vida siguen necesitando tiempo. La confianza, la amistad, el amor, los proyectos, el aprendizaje. Todo eso requiere paciencia. Y quizás uno de los regalos más grandes que podemos hacerle a nuestros hijos sea enseñarles que no todo llega inmediatamente. Que vale la pena sostener un esfuerzo. Que algunas metas necesitan meses, a veces años, y que todo eso no lo hace menos valioso, todo lo contrario. Quiero detenerme ahora en otra habilidad que considero fundamental, la empatía. Vivimos tiempos donde opinar es muy fácil, pero escuchar, escuchar de verdad, es casi cada vez más difícil. Y creo que una persona que aprende a ponerse en el lugar del otro, tiene una enorme ventaja para construir relaciones sanas. ¿Y cómo se enseña la empatía, dirías? No solamente hablando de ella, se enseña viviéndola. Cuando nosotros escuchamos a nuestros hijos antes de juzgarlo, cuando intentamos comprender antes de corregir, cuando mostramos interés genuino por lo que sienten, ellos aprenden, casi sin darse cuenta, a hacer lo mismo con los demás. Porque los hijos aprenden mucho más de lo que ven, de lo que escuchan. Y llegamos acá a una palabra que me parece imprescindible, responsabilidad. No entendida como cumplir órdenes, sino como hacerse cargo de las propias decisiones. Y acá vuelvo a Jules. ¿Sí? Él decía que nuestra tarea no es criar hijos obedientes, es criar personas responsables. Porque la obediencia termina cuando desaparece la autoridad. Pero la responsabilidad acompañada a una persona toda la vida.
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0: Luego de una breve pausita, Quiero compartirte una idea que cambió profundamente mi manera de acompañar a las familias, una idea que me hizo entender que muchas veces los padres no necesitamos hacer más, una idea que me cambió la manera de mirar la adolescencia, porque todos tenemos momentos en los que una frase, un libro, una conversación nos hace ver las cosas desde otro lugar. Y eso me pasó hace muchos años, hace varios, cuando empecé a estudiar y a profundizar en el trabajo con Daniel Siegel. Hay una idea suya que me impactó profundamente. Él dice que la adolescencia no es un problema que haya que resolver. Es una etapa del desarrollo que necesita ser comprendida. Puede parecer una frase simple, pero cuando realmente entendí, cambió mi manera de acompañar a las familias, porque durante mucho tiempo, como sociedad, miramos la adolescencia como si fuera una enfermedad pasajera. Ya va a pasar, está en la edad del pavo, es adolescente. Decimos todo ese tipo de frases. Y hay que aguantar hasta que crezca, ya está, tener paciencia. Y sin darnos cuenta, transmitimos la idea de que estos años son simplemente un obstáculo. Como que si la adolescencia fuera un túnel oscuro que hay que atravesar lo más rápido posible. Pero sin embargo, y si estos años fueron justamente los más importantes para construir el adulto que vendrá, acá me gusta imaginar la adolescencia como el entrenamiento antes de una gran carrera. Nadie espera que un deportista llegue preparado a competir si nunca entrenó. Se entrena, se equivoca, se cansa, prueba estrategias, se frustra, vuelve a empezar. Y cada entrenamiento fortalece algo que después necesitará para la competencia. Con nuestros hijos pasa exactamente lo mismo. Cada discusión, cada amistad, cada error, cada desafío, cada decisión es parte del entrenamiento para la vida adulta. Y entonces cambia nuestra mirada, porque dejamos de preguntarnos solamente, ¿cómo hago para que hoy no se equivoque? Y empezamos a preguntarnos, ¿qué puedo aprender de esa experiencia? Hace poco, un papá me contó que su hijo se había olvidado de entregar un trabajo importante en el colegio. Estaba muy enojado. Y me decía, siempre tengo que estar atrás de él. Yo le pregunté, ¿qué hiciste cuando te enteraste? Y me dijo, llamé a la profesora para explicar la situación. Entonces volvimos a conversar. Le pregunté, ¿y quién aprendió más de esa experiencia? ¿Vos o tu hijo? Y se quedó pensando, porque muchas veces, por querer evitarle una consecuencia, terminamos quedándonos nosotros con el aprendizaje que le correspondía a él vivir. Y acá quiero aclarar algo. No estoy diciendo que dejemos solos a nuestros hijos. No se trata de abandonar. Se trata de acompañar sin reemplazar. Hay una diferencia muy grande. Acompañar es estar cerca, escuchar, orientar, preguntar, sostener. Reemplazar es hacer por ellos lo que ya podrían empezar a hacer solos. Y cuando hacemos eso una y otra vez, sin querer, les transmitimos un mensaje muy peligroso. Vos no podés. Aunque nosotros jamás pronunciemos esas palabras. Acá me quiero detener en una escena muy cotidiana. Imagínate que tu hijo tiene que estudiar para rendir una evaluación. Vos sabés que todavía no abrió el cuaderno. Faltan 2 días. Y empezás a sentir esa ansiedad que conocemos muy bien los padres. Entonces aparecen las frases como: ¿Ya estudiaste? No te olvides. Después no digas que no te avisé. Séntate ahora. Queda un día, si no aprobás la materia, va a pasar tal cosa. Quizás incluso terminás sentándote al lado para controlar que estudie. Y quiero hacerte una pregunta. ¿Quién está más preocupado por esa evaluación? ¿Vos o él? Porque muchas veces cargamos con responsabilidades que lentamente deberían empezar a asumir ellos. Y eso no significa desentenderse. Significa permitir que experimenten las consecuencias naturales de sus decisiones. Porque la responsabilidad no aparece mágicamente el día que cumplen 18 años. Se construye mucho antes. Hay otra idea que me acompaña mucho. Los hijos no aprenden solamente de las experiencias agradables, también aprenden profundamente de las dificultades. Y esto nos cuesta muchísimo, porque ningún padre disfruta viendo la frustración que tiene su hijo. Pero pensemos un momento en nuestra propia vida. ¿Cuáles fueron las experiencias que más nos hicieron crecer? ¿Las que salieron perfectas o las que nos equivocamos y tuvimos que volver a empezar? Seguramente muchos de los aprendizajes más importantes nacieron justamente de momentos difíciles. Y eso también vale para ellos. Hace algunos años leí una frase que anoté en un cuaderno y todavía hoy vuelvo a leer cada tanto. Los hijos necesitan raíces para saber de dónde vienen y alas para descubrir hasta dónde pueden llegar. Qué imagen tan hermosa, ¿no? Raíces y alas. Porque si solamente damos raíces, corremos el riesgo de que nunca se animen a volar. Pero si solamente damos alas, quizás no sepan dónde volver cuando las cosas se pongan difíciles. El verdadero desafío de la crianza es ofrecer ambas, un lugar seguro y al mismo tiempo la libertad para crecer. Hay algo que observo con frecuencia. Los padres solemos medir nuestro éxito por el comportamiento inmediato de nuestros hijos. Si hoy obedeció, si hoy ordenó, si hoy estudió, si hoy respondió bien. Pero quizás deberíamos empezar a hacer otro tipo de preguntas. ¿Qué valores estoy sembrando hoy? Porque los valores funcionan como las semillas. No vemos inmediatamente el árbol. Primero necesitan tiempo, agua, paciencia, cuidado. Y un día, casi sin darnos cuenta, aparecen los frutos. Muchas veces esos frutos llegan cuando los hijos ya no son adultos. Y entonces escuchamos frases como, ahora entiendo por qué mi mamá insistía con esto. O mi papá tenía razón. Seguramente vos también dijiste alguna vez una frase que jurábamos que nunca íbamos a repetir. Y un día descubriste que estabas saliendo de tu propia boca. Eso ocurre porque los hijos observan mucho más de lo que creemos. Nos miran cuando estamos enojados. Nos miran cuando tratamos a otras personas. Nos miran cuando cometemos errores. Nos miran cuando pedimos perdón. Nos miran cuando resolvemos un conflicto. Y desde ahí aprenden. Por eso me gusta decir que la crianza ocurre mucho más en lo cotidiano que en los grandes discursos. No educamos solamente cuando hablamos. Educamos cada vez que vivimos coherentemente con eso que queremos transmitir. Y entonces llegamos a una pregunta que quiero dejarte antes de la próxima. No para que la respondas ahora, sino para que te acompañe durante toda esta semana. Si tu hijo aprendiera únicamente mirando cómo vivís vos, ¿qué clase de adulto llegaría a ser? Te voy a compartir una herramienta muy sencilla. No requiere de muchos recursos más que tiempo, no requiere de cursos, de mucha lectura. No requiere tener mucho, mucho tiempo disponible, pero puede cambiar profundamente la manera que acompañas el crecimiento de tu hijo. Y como cada viernes, antes de despedirme, quiero dejarte un puente, una herramienta que no requiere esfuerzo, que no requiere tener más horas del día, pero que pueden cambiar profundamente la manera en que acompañas a tu hijo. Llamémosla, o me gustaría llamarle, la pregunta del futuro. Y consiste en algo muy simple. Cada vez que aparezca una situación difícil con tu hijo, antes de reaccionar, hacete esta pregunta. ¿Qué adulto quiero ayudar a construir en este momento? Puede ser una pregunta muy pequeña, pero cambia completamente la perspectiva. Imaginemos una escena cotidiana. Tu hijo llega, deja la mochila tirada en el medio del living y tu primera reacción es, otra vez la mochila acá. Pero si antes respiras y te preguntas, ¿qué adulto quiero ayudar a construir? Quizás la conversación cambie, porque ya no se trata solamente de una mochila. Se trata de desarrollar la responsabilidad. Se trata de ayudarlo a hacerse cargo de su espacio. No desde el enojo, sino desde el aprendizaje. Imaginemos otra escena. Tu hija se equivoca. Se olvidó de entregar un trabajo. La consecuencia es que tendrá una mala nota. Y aparece esa necesidad tan humana de salir a resolver, de llamar, de justificar, de evitar el mal momento. Pero volvemos a la misma pregunta. ¿Qué adulto quiero ayudar a construir? ¿Uno que siempre espere que alguien lo rescate? ¿O una persona capaz de asumir una consecuencia, aprender de ella y volver a intentarlo? No siempre el mayor acto de amor es evitar una dificultad. Muchas veces el mayor acto de amor es permanecer cerca mientras lo atraviesa. Te quiero compartir algo personal. Después de muchos años, de estos varios años acompañando a familias, hay una escena que se repite una y otra vez. Los padres llegan preocupados por el presente. Y es lógico, porque el presente hace ruido, una mala contestación hace ruido, una materia desaprobada hace ruido, un cuarto desordenado hace ruido, un celular encima de la mesa hace ruido. Pero el crecimiento suele hacer mucho menos ruido. Y sin embargo, está ocurriendo. Está ocurriendo cuando un adolescente aprende a pedir perdón, cuando empieza a reconocer un error, cuando se anima a pedir ayuda, cuando descubre que puede resolver algo por sí mismo, cuando define un valor aunque sus amigos piensen distinto. Esos cambios casi nunca hacen ruido, pero son los que verdaderamente construyen a la persona. Por eso me gustaría invitarte a cambiar el foco. Durante esta semana intenta mirar menos los resultados inmediatos y observa más el proceso, preguntándote qué avances pequeños hizo mi hijo esta semana. Quizás todavía te cuesta verlo, pero quizás es poner foco en cuánto le cuesta organizarse, pero empezó a preparar solo el bolso para ir a entrenar. Quizás todavía responde mal algunas veces, pero después vuelve y pide disculpa. Quizás aún tiene miedo de hablar en público, pero levantó la mano alguna vez en clase. El crecimiento casi siempre ocurre en pequeños pasos, y cuando aprendemos a reconocer esos pasos, también cambia nuestra manera de acompañar. ¿Sí? Qué lindo, un viernes más. Ahora sí, cada viernes antes de irnos, quiero dejarte un puente. Quiero que imagines por un momento que alguien te permita viajar 10 o 15 años hacia el futuro. Y que por un instante podés encontrarte con tu hijo ya adulto. Tal vez tenga 30 años, quizás un poco más. Imagina que lo ves entrando por una puerta. ¿Cómo te gustaría verlo? ¿Te gustaría verlo seguro de sí mismo? ¿Capaz de construir relaciones sanas? ¿Respetuoso? ¿Responsable? ¿Con valores? ¿Con capacidad para levantarse después de una caída? ¿Con empatía? ¿Con criterio para tomar decisiones? Estoy casi seguro de que todos responderíamos que sí. Entonces quiero hacerte una pregunta. ¿Crees que esas cualidades aparecen de un día para otro? ¿O se construyen lentamente en cada experiencia cotidiana? Porque quizás hoy no estamos discutiendo por una habitación desordenada. Quizás hoy estamos enseñando responsabilidad. Quizás hoy no estamos hablando solamente de una mala nota. Quizás estamos enseñando perseverancia. Quizás hoy no estamos atravesando únicamente una pelea con un amigo. Quizás estamos aprendiendo sobre vínculos, perdón y límites. La adolescencia tiene una particularidad. Es una etapa donde todo parece muy intenso. Pero detrás de cada situación cotidiana se está formando algo mucho más profundo. Se está formando una persona. Y ahí es donde los padres tenemos un privilegio enorme. No el de diseñar la vida de nuestros hijos. No el de evitarle los errores, sino el privilegio de caminar a su lado mientras descubres quién quieren llegar a ser. Y eso requiere algo que muchas veces olvidamos, regalándoles a nosotros mismos paciencia, paciencia con ellos, pero también paciencia con nosotros. Porque ser padre o madre de un adolescente también es un aprendizaje. Nos equivocamos, nos frustramos. A veces reaccionamos como que hubiéramos una ira y reaccionamos de maneras que no queremos. Y también nosotros necesitamos recordar que estamos creciendo, que nadie nace sabiendo acompañar esta etapa, que todos vamos aprendiendo mientras los vivimos. Por eso quiero que esta semana, cuando tu hijo haga algo que te saque de eje antes de reaccionar, respires y volvé a preguntarte, ¿qué adulto quiero ayudar a construir? Tal vez descubras que la respuesta cambia también la manera en que elegís responder. Me voy a despedir con una frase que resume el corazón de este programa. No estamos criando adolescentes, estamos formando adultos que un día caminarán por el mundo sin nosotros. Y cada conversación, cada límite, cada abrazo, cada silencio respetado, cada oportunidad para aprender, está dejando una huella en esa persona que todavía se está construyendo. No siempre vamos a ver los frutos rápido ni hoy. Algún día llegarán dentro de muchos años, pero llegarán, porque educar es una gran parte, es un acto de confianza, es sembrar sabiendo que muchas veces otros verán el árbol. Y bueno, gracias por regalarme este rato, gracias por abrir un espacio para pensar, para sentir, para mirar la adolescencia desde otro lugar. Soy Andrea Álvarez, esto fue Con Estilo Adolescente, porque comprender la adolescencia no es solamente entender una etapa, es acompañar la construcción de la persona que un día queremos que nuestros hijos lleguen a ser. Y recordad siempre esto, no estamos criando para hoy, estamos criando para la vida. Nos volvemos a encontrar el próximo viernes para seguir construyendo puentes entre padres e hijos. Hasta la próxima semana y muy feliz fin de semana.
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1: Hola, ¿cómo están? Qué placer enorme saludarlas y saludarlos desde Argentina para el mundo, sabiendo que llegamos a más de 180 países. Esto es precisamente Especiales al Mundo. Este encuentro que me permite dialogar con emprendedoras, con profesionales, con seres humanos realmente maravillosos y conocer historias de vida, fascinantes historias de vida, qué soñaban, qué pensaban, qué imaginaban, sus primeros pasos en la vida para llegar al hoy, para que nos cuenten, bueno, básicamente su actividad, su expertise. Bien, este es el objetivo de Especiales al Mundo, de proponer un encuentro de radio para conocer a gente realmente maravillosa y que de alguna manera siempre sume valor a nuestros contenidos. Así que bienvenidas y bienvenidos a Especiales al Mundo por RSC Radio, Emisora Internacional. Me voy a la hermosa y querida Bogotá. Con Colombia estamos tan unificados, tan cercanos desde RSC Radio Emisora Internacional. Y está allí Carolina Toro. Carolina tiene un gran trabajo, una gran actividad en todo lo que tiene que ver con el liderazgo, de lo cual vamos a hablar ahora. Este liderazgo de este tiempo tan, tan interesante. Carolina, muy bienvenida. ¿Cómo estás?
2: Ay, muchas gracias. Muy bien. Muchas gracias.
1: Bueno, la verdad que nos gusta mucho conocer historias de vida. A mí me encanta descubrir historias de vida. Y te voy a sorprender, mi estimada Carolina, porque tú dirías, bueno, vamos a empezar a hablar de todo lo que hacemos hoy. Y yo te diría que no. Voy a hablar de Carolina niña. Me voy a ir a Carolina con esos rulitos en esos primeros pasitos de su vida. Cuéntame de ti cuando eras chiquitita. ¿Qué soñabas? ¿Qué te pasaba? ¿Cómo eras?
2: Mira esta pregunta que me haces y mira quién tengo yo siempre acá.
1: ¡Qué lindo! Mira, bueno, hermoso. No estuve tan mal, no estuve tan lejos, ¿eh?
2: Ya, no estaba tan lejos. Mira, me gustaba mucho la música, me encantaba cantar. Desde muy chiquita me ha gustado mucho la música. Estaba muy cercana a mi abuela materna. Ella tenía una finca, una casa de campo, donde yo pasaba mis vacaciones. Luego ella se fue a vivir a Cali también. Iba, digamos, siempre a Cali en vacaciones. Eso recuerdo mucho de mi infancia, digamos, de lo positivo. En esa época también se separan mis padres, cuando yo soy un poco mayor. Y eso le da una vuelta total a mi vida, porque asumo, digamos, un rol muy de adulto desde muy chiquita. Yo tenía unos 12 años, bueno, y esto todo me lo he terapiado, por supuesto, pero así se configuró, claro. En ese momento quedé muy parejita, digamos, quedé muy de pareja de mi mamá, ¿no? Con lo bueno y lo difícil también que fue asumir como ese rol, ¿no?
1: Y esa Carolina, que de pronto, en la cual me siento reflejado, porque tú estás contando, yo tuve otro tema de mi vida, que perdí mi papá muy niño, por lo tanto entiendo cuando uno tiene que asumir ese escalón en la vida, ¿no? ¿Y qué te pasaba por tu mente en ese momento? ¿Qué ocurría?
2: Mira, yo creo que yo en ese momento no era como más consciente, no era tan consciente como ahora, era lo que había.
1: Claro.
2: Es decir, ¿sabes? Es como que tú no conoces otros referentes, cuando ya tú creces entiendes como que eso no era tan normal, ¿no? No te puedo decir que hubiera juicios o que hubiera, ¿no? La mente del niño, y es un precioso, es una mente muy presente realmente, ¿no? Pues estaba presente con la situación, ¿sabes? No había mucha tela alrededor de lo que estaba pasando, sino, bueno, estaba, esto es, ¿no? Como,
1: y te gustaba, sí, niña, ¿no? Y te gustaba hablar y te gustaba cantar, evidentemente, porque
2: me encantaba. Sí, me
1: Y
2: encantaba,
1: perdón,
2: sí.
1: ¿te encantaba o te encanta? ¿Cantas
2: Me
1: hoy?
2: encanta,
1: Ah, bien, ah,
2: canto,
1: bien, bien.
2: sí, todavía,
1: No.
2: sí, desde esa época,
1: Bien, bien, bien.
2: sí.
1: Caro,
2: Sí.
1: y bueno, y empezás a caminar tu vida, empezás a transitar tu vida. ¿Qué estudiaste? Contanos, a ver.
2: Bueno, entonces pasó una cosa con la música muy especial y es que mientras que yo estaba terminando el colegio, entré a una escuela de estudios musicales que tiempo después se convirtió en una facultad de música de una universidad. Es
1: Ah,
2: decir, no era
1: mira.
2: cualquier escuela, tenía
1: Claro,
2: un
1: claro.
2: concepto bastante universitario de la música.
1: Ajá.
2: Entonces, mis últimos 2 años de colegio, mientras que yo terminaba el colegio, hice de alguna manera como una especie de carrera de música, ponele tú el primer año, los primeros 2 años, entonces estudié solfeo, armonía, piano clásico, canto lírico. Fue una época súper especial, pero cuando llegó el momento de escoger la carrera, digamos que los profesores, que en su momento eran muy respetados aquí en Colombia, dijeron, a Carol iría mejor de pianista concertista que de cantante. Y a mí te confieso que el piano me encanta, pero yo no me veía como pianista concertista. La
1: Claro,
2: verdad,
1: claro.
2: confiaba mucho en el criterio de ellos y hoy en día digo, wow, qué bueno que me lo dijeron, porque te digo que mi instrumento es lindo, pero no hubiera sido suficiente para vivir bien del canto. Así que hago un giro y estudio psicología.
1: Wow.
2: Y entro aquí a la Javeriana a estudiar psicología, una carrera bellísima, bellísima. O sea, entre más tiempo pasa, más valoro haber estudiado psicología. En la Javeriana, aquí en Bogotá, además te ofrecen el mundo entero de la psicología. Entonces, en clínica, por ejemplo, te muestran psicoanálisis sistémico, comportamental. Entonces, tú como que vas escogiendo tus propios caminos muy de acuerdo a tu personalidad y a tus intereses. Yo en ese momento hice mucha psicología social y hice psicología clínica como con enfoque en psicología clínica sistémica.
1: Claro, claro,
2: Mira,
1: claro.
2: lejos de pensar que yo iba a terminar en el mundo corporativo, lejos, pero así es la vida.
1: Bueno, evidentemente, evidentemente, yo creo, Carolina, que todo ese desarrollo interior tuyo, que tenía que ver un poco con, a ver, con esa niñita que de una forma elevó su mente, su apertura, la niña del canto, la parte artística, la parte de la expresividad, bueno, te llevó obviamente a un punto humanístico que evidentemente tú después has podido aplicarlo a tu vida profesional.
2: Absolutamente. Mira, yo no sé si a ti te pasa, pero como que yo después de los 40 miro hacia atrás la vida ha sido tan variada y tan amplia que me costó tanto integrarla, ¿sabes? Porque eran como elementos que parecían muy sueltos, ¿sabes? O sea, esta historia de vida, la música, la psicología, pero yo termino en el mundo corporativo y tal cual lo que tú dices, ¿no? Como que de repente siento que todo esto hace así. La música, claro, me dio la sensibilidad, me llevó a la escuela humanista, que fuera de eso yo he hecho estudios en Gestalt, soy certificada como Conscious Business Coach, y todo emergió para ser pues, la persona y la profesional que soy hoy en día, ¿no? Que al final son la misma cosa, soy hija de mi propia historia a nivel profesional. Te perdí, estás en mute, creo.
1: Ahora digo
2: Ya,
1: que
2: ahora sí.
1: interesante, digo, claro, ahora sí entramos en esta Carolina de hoy, porque obviamente para poder trabajar en el mundo corporativo, para entender el liderazgo de este tiempo, hablamos del liderazgo, hablamos de la sensibilidad del líder de este tiempo, hablamos de la emocionalidad, hablamos de la búsqueda del éxito. Bueno, necesitamos precisamente personas como tú. Tú, con todo este bagaje, con esta caja de herramientas, ¿me entiendes? Y ahí viene el punto clave,
2: Sí.
1: ¿no? Que seguramente es lo que hoy te lleva a tener esta actividad expansiva.
2: Tal cual, tal cual, tal cual. Mira, yo tengo un programa con el que acompaño líderes, digamos, cabezas de empresas. Mi especialidad siempre han sido como los altos
1: Ajá.
2: ejecutivos. Mucho tiempo a través de IT Hunters, que fue el primer headhunter especializado en tecnología en Colombia, yo lo fundé. Y
1: Mira,
2: ahí
1: wow.
2: pasé muchos años trabajando muy de la mano con gerentes generales, presidentes de compañías, acompañándolos a buscar sus vicepresidentes, gerentes de tecnología. Y digamos que yo siempre cuento esto, yo estuve como en la primera muy de espectadora de lo que todos estos cambios tecnológicos iban generando en el liderazgo, ¿no?
1: Claro,
2: Porque
1: claro, claro,
2: al
1: claro.
2: final no es solo implementar tecnologías, sino implementar transformaciones en las organizaciones y eso involucra directamente las habilidades blandas de las personas, ¿no? No es solo la tecnología en sí misma. Y años después creo este programa que se llama Liderazgo Integrado y justamente es lo que tú dices. Yo creo que, mira qué punto de humanidad tan interesante en el que estamos, porque yo siento que en las últimas décadas hemos desarrollado muchas tecnologías muy rápido que han evolucionado la especie humana rapidísimamente, pero la emergencia de la inteligencia artificial, desde mi perspectiva, sí nos pone a otro nivel. Esta nueva tecnología sí marca un hito que desde mi perspectiva va a revolucionar absolutamente todo. Ya lo está haciendo, digamos, yo que estoy por detrás y que entiendo que la inteligencia artificial no es ChatGPT o Claude o la que tú uses, sino es la tecnología en sí misma. Creo que va a tener una usabilidad y una una aplicación muy amplia en el espectro de lo que hacemos los seres humanos. Y mira qué interesante. Durante mucho tiempo pensamos que el conocimiento era lo que nos distinguía para ser buenos. Es decir, yo siempre cuento esta historia cuando estoy con líderes y yo digo, mira, si tú tienes un LLM de Harvard, a ti nadie te va a tocar. Es decir, tú puedes ser una pésima persona,
1: Sí,
2: tratar mal a tus equipos,
1: claro.
2: pero tú sacas tu LLM de Harvard y nadie te toca, ¿cierto? Bueno, pues resulta que ya no. Estamos en este momento bisagra en donde ya no es suficiente, porque el conocimiento no es suficiente en sí mismo. Tenemos que evolucionar a tener criterio. Claro, el conocimiento es la base del criterio, sin duda, pero tenemos que evolucionar a tener criterio. Y fíjate que esto nos pide unos patrones de pensamiento completamente distintos, pero además nos recuerda que con el conocimiento no es suficiente para liderar, que necesitamos encontrar otras cosas que nos diferencien de las máquinas. Mi propuesta, digamos, y mi visión es que lo que nos diferencia de las máquinas es nuestro ser. Y ese ser es justamente esto de lo que estamos hablando, ¿sabes? Es, bueno, ¿cuál es tu historia de vida? ¿Qué habilidades diferentes tienes? ¿Cuál es tu cosmovisión, que es distinta a cualquier otra, que no se puede replicar en ningún algoritmo, ¿no? Y me llama mucho la atención porque, digamos, las grandes universidades, Harvard, MIT, todas hablan del liderazgo desde el ser, pero les falta mucho de psicología muchas veces, ¿sabes? Entonces es muy
1: Claro,
2: linda la
1: claro,
2: frase de,
1: claro,
2: ay,
1: claro, claro.
2: lideremos desde el ser, en una mañana vas a liderar desde el ser, y yo digo, no, el ser tiene procesos mucho más lentos, mucho más profundos, ¿no? Yo pongo siempre este ejemplo. Si tú creciste en una casa en donde no te sentías valorado y para que te vieran sentías que tenías que hablar así de fuerte, eso se va a ver reflejado en tu liderazgo. Es decir, esta diferencia que hemos hecho entre el ser y el hacer en estos tiempos, bueno, pues nos pide volver a hacer esto, ¿no? Entonces, desde mi perspectiva, el trabajo personal y el liderazgo son uno.
1: No
2: Eso
1: me
2: es
1: cabe, no
2: como
1: me
2: lo
1: cabe, no me
2: que
1: cabe, no me cabe duda. Yo te estoy escuchando atentamente, porque aparte seguramente quien hoy desde cualquier lugar del mundo está asistiendo a esta charla tan linda contigo, entiende precisamente que estos son los caminos con los cuales estamos en este desafío, ¿no? El otro día precisamente hablaba con un señor de una empresa y yo decía, qué notable cómo ha cambiado, por ejemplo, uno va a una empresa de este tiempo, y ya no tenemos las divisiones, ¿no? Ya todos están en un mismo lugar, en un mismo ámbito, ¿no? No importa las posiciones. Entonces el líder de este tiempo baja, tiene un diálogo continuo, hay una emocionalidad diferente para lograr precisamente que una organización pueda llegar desde un equipo integrado a logros que tal vez miramos para atrás y era otra historia, era otro proyecto, era otra idea, y creo que lo que tú dices es real, la tecnología juega a nuestro favor, nosotros somos una radio tecnológica totalmente digital, cada vez que yo voy y salgo a dar una conferencia y cuento y me dicen, ¿dónde está el estudio? Yo digo, no, en ningún lado el estudio somos nosotros. No, pero no, no, no, somos nosotros, porque
2: Es
1: esto es
2: así.
1: máquina. y hombre, pero precisamente ahí es cuando uno tiene que encontrar, bueno, ese kit que tú contaste, ¿no? Donde tú ingresas para darle esa vuelta de rosca tan importante, ¿no? Y que creo es parte de tu actividad hoy, Carolina.
2: Sí, absolutamente, absolutamente. Es que fíjate que esta distinción, ¿no? Como cuando hablabas de los equipos son personas. Y para mí es tan importante que rescatemos eso, ¿sabes? Se habla mucho de líder, sí, pero es que somos personas, todos somos personas,
1: Claro.
2: ¿no? Y además es muy lindo porque cuando yo te oigo, por ejemplo, lo que tú has creado con esta emisora seguro también es producto de tu propia historia personal. Es
1: Exacto.
2: decir, que son una cosa, lo que hacemos profesionalmente y lo que somos personalmente. Además, porque, mira, yo cuando creé el liderazgo integrado, me senté durante horas e hice una lista de todos los líderes que yo conocía y los que no conocía, pero admiraba. Y encontré una cosa transversal en todos ellos, en todos ellos. Y es que no había esta división entre entre lo que hacían y quiénes eran, ¿sabes?
1: Claro,
2: Entonces, de repente,
1: exacto,
2: tú
1: claro.
2: veías a este personaje que era gerente general de un banco en el club almorzando con su familia y era exactamente el mismo
1: Claro,
2: de cuando
1: claro.
2: te habías reunido en la oficina con él, ¿no? Es como
1: Claro,
2: que
1: claro.
2: hicieron esto, ¿no? Y
1: Exacto.
2: cuando tú logras hacer esto, tienes una posibilidad que para mí es preciosa y es que puedes hacer lo que nadie puede replicar, que todos tenemos historias de vida y maletas de habilidades y de recursos completamente distintas, ¿no? Creo que esto le abre mucho espacio a la creatividad no replicable, que creo que es la que más se va a valorar en el mundo que viene.
1: Carolina, creo que contigo tendría que hacer un programa de 4 horas, pero la radio tiene su tiempo. Me quedaría hablando mucho más. De verdad es un placer enorme. Primero, bueno, conocerte. La verdad que he pasado y hemos pasado unos minutos muy agradables contigo. Te quiero pedir que nos dejes, obviamente, tus redes, cómo ubicarte, cómo seguirte para todos aquellos que te escuchan en cualquier lugar del mundo. Por favor.
2: Ay, qué lindo. Mira, en Instagram estoy como arroba Carolina Toro Franco y en LinkedIn estoy como Carolina Toro Franco. Ahí me encuentran en ambas redes. Ahí te contaba que estoy como entrando a esta nueva modalidad de crear contenido. Y bueno, como con mucho gusto en lo que pueda servir, aquí estoy.
1: Carolina, ha sido un placer y ha sido muy chévere dialogar contigo. Te mando un gran abrazo.
2: Ay, gracias a vos. Igualmente.

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0: Muy buenas tardes, otro viernes más en donde nos volvemos a encontrar. Hoy tengo un tema bastante actual que quiero que charlemos, que tiene que ver con los vínculos. Últimamente tengo bastantes consultas en cuanto a las relaciones. Antes me voy a presentar. Para los que no me conocen, mi nombre es Daniela Gallo, soy abogada mediadora, coach ontológico y parte de mi corrido profesional estuvo casi siempre enfocado en acompañar conflictos de las personas, ¿no? Soy especialista en resolución de conflictos, situaciones donde quizás la comunicación se rompió, donde las diferencias se volvieron difíciles de sostener, ¿no? Entonces ahí vengo yo con mi rol de mediadora, a ayudar a las personas a encontrarse, a conversar, maneras de poder comunicarse y resolver sus conflictos. Durante todos estos años vi de cerca lo que pasa cuando personas no pueden entenderse, ¿no? Donde hay una mala comunicación, parejas que se separan, familias que se distancian, vínculos que se desgastan, no necesariamente por la falta de amor, sino por la falta de herramientas para poder comunicarse y comprenderse. Y si hay algo que veo que se repite más allá de las historias particulares, es que la mayoría de los conflictos no empiezan con grandes hechos o problemas, sino que generalmente tienen que ver con pequeñas interpretaciones, ¿no? Que se van mal gestionando, diría yo, en emociones que no se supieron expresar, conversaciones que nunca se tuvieron, por ejemplo, o que se tuvieron, pero de una manera que terminó alejándolos más de lo que los acercaba. Con el tiempo fui entendiendo que no alcanza a veces con tener buenas intenciones para que un vínculo funcione. Tampoco alcanza con querer al otro. Hay algo mucho más profundo que interviene en cada interacción, en cada vínculo, y que muchas veces no se ve con claridad. Y hoy no quiero hablarte solo de mi experiencia profesional como mediadora, sino más bien desde mi propio recorrido personal, de mi experiencia de vida. Me casé joven, me separé y hace muchos años que he explorado qué significa estar sola, salir con otras personas, conocer, entre aplicaciones de citas, encuentros intensos, algunos vínculos cortos, otros más largos. Y aprendí así de primera mano que cada relación tiene su propia lógica, ¿no? Que uno también tiene que aprender a moverse en la suya propia. Y sí, hubieron algunas situaciones incómodas, inesperadas, otras hasta graciosas, pero todas me enseñaron algo, ¿no? Con todas aprendí a vincularme mejor. Y entendí qué es lo que realmente necesitamos para que una relación funcione. Me formé en muchas disciplinas, conozco muchas herramientas referentes a nuestro lenguaje y a la comunicación y negociación. Pero lo que más aprendí, y acá no quiero hablar de frases hechas ni dar consejos generales. La idea es que puedas entender con mayor profundidad qué es lo que realmente está pasando hoy en los vínculos, por qué cuesta tanto encontrarse, qué es lo que hay que empezar a hacer distinto si queremos que esto cambie, si queremos mejorar, si queremos encontrarnos. A lo largo de esta charla quiero ir ordenando un poco algunos conceptos, ¿no? Desarmando algunas confusiones que siento por ahí que se hablan, bajando un poco a herramientas concretas para que puedas llevar una vida más simple, más cotidiana, para que no te conviertas en alguien distinto, pero sí para que puedas empezar a tener un lenguaje diferente, una manera de comunicarte distinta. Si hay algo que tenemos en común, que hoy por hoy estamos todos comentando, es Lo desconectados que estamos, ¿no? La desconexión que hay entre los vínculos. ¿Qué está pasando? No, no creo que sea, realmente no son faltas de posibilidades de encuentro. Eso, al contrario, tenemos para elegir, ¿no? Apps, citas, encuentros, lugares de citas, oportunidades no faltan. Interés tampoco, porque si hay algo que se comenta es que la gente busca una pareja, busca un compañero. Es un deseo que la gran mayoría de las personas tiene, ¿no? De encontrar una pareja, un compañero, alguien con quien compartir la vida, momentos. Y en este contexto, ¿no? Se dicen muchas cosas, se opina, se analiza, se sacan conclusiones rápidas, ¿no? Se habla de que las relaciones cambiaron, de que las personas ya no se comprometen, que, no sé, conseguir un vínculo se volvió complejo. Y en medio de todo esto empiezan a construirse explicaciones, ¿no? Que aunque suenan un poco convincentes, muchas veces no alcanzan para comprender en profundidad lo que realmente está pasando. Por eso, antes de avanzar, es importante empezar a mirar con un poco más de detenimiento, ¿no? Ciertas dinámicas que hoy se repiten en la forma en que nos estamos vinculando. Situaciones que parecen pequeñas o aisladas, pero en realidad hablan de algo mucho más profundo. No sé si les ha pasado, seguramente que sí, pero una conversación, por ejemplo, que venía fluyendo normal, perfecto, y de repente, ¡pam!, se corta, ¿no? Un mensaje que estamos esperando que llegue y no llega. Una respuesta que cambia ya el tono. La cabeza empieza a armar historias, ¿no? Completa estas ausencias, lo que el otro quiso decir, lo que el otro quiso hacer, lo que significa ese silencio. Sin darnos cuenta, no estamos en lo que pasó, ¿no? Estamos en lo que vamos interpretando. Últimamente hay una frase que se repite mucho y es, no encuentro a nadie, no hay nadie que me guste, no concreto con nadie. No hay nadie. Y no, no es que no hay nadie. Aparecen en sesiones, en conversaciones cotidianas, en redes sociales, hombres y mujeres diciendo lo mismo. Cambian las formas, pero en realidad el fondo es el mismo, esa sensación de que hoy vincularse es difícil, frustrante o imposible. Ahora bien, no, cuando está esta percepción, ¿no? Se vuelve tan generalizada. De alguna manera vale la pena detenerse y analizarla, reflexionar con un poco más de profundidad. No para negarla, porque es real, no para invalidarla, porque la experiencia se está viviendo, ¿no? Pero sí para comprender qué es lo que hay detrás, ¿no? Y qué actitud vas a tomar una vez que sepas y conozcas la información que quiero compartirte. Porque de una mirada más amplia, no estamos frente a una ausencia de personas disponibles para vincularse, eso ya lo sabemos, lo dijimos. Estamos ante algo mucho más complejo. Y reconozco que hay una crisis en la calidad del vínculo humano. Eso sí es una realidad. Hoy vivimos con un nivel de sobrecarga, de estimulación que no tiene precedentes. Estamos expuestos a información constantemente, estímulos, inmediatez, todo el tiempo expuestos permanentemente en las redes, publicidades, consumo. En este contexto en el que estamos viviendo ahora con tanta virtualidad, no es neutro, ¿no? Esto de alguna manera impacta en la forma en que percibimos e interpretamos la realidad. Esta manera vertiginosa de vincularnos a través de Internet, a través de las redes, de las aplicaciones, obviamente interfiere en nuestra manera de relacionarnos. Esto es una realidad. Creo que el otro día hablaba con una amiga y hacíamos cuentas más o menos que hace 10 años. No es nada, 10 años hace que que hubo un salto importantísimo en lo que tiene que ver con nuestra comunicación, cuando apareció Meta, bueno, empezó a familiarizarse y todo el mundo empezó a tener redes sociales. Fue hace 10 años, o sea, si uno lo mira en perspectiva, no es nada, pero al mismo tiempo fue un cambio abismal el que se creó a partir de estos cambios en la manera de comunicarnos y conocernos entre nosotros. Las personas ya como que llegan al encuentro con el otro en la mente, ¿no? Ya con una mente saturada, ¿no? Porque ya vio un montón de imágenes, videos, ya hizo mil interpretaciones, ya sacó deducciones, ya hizo conjeturas, ya opinó, ¿no? Sin saber nada en realidad del otro. Y esto genera como una especie de fenómeno, digo yo, ¿no? Sutil, pero es determinante a la hora de conectar, ¿no? Es condicionante total en la experiencia vincular. A esto se le suma que en esta época la manera de presentarnos y conocernos ya no es la misma que hace 20 años atrás. Y no es que ahora sea más, a ver cómo decirlo, porque no es que algo sea mejor y hoy sea peor y antes era mejor, no, no es así. Pero sí hay que prestar atención a que, por un lado, las cosas mejoraron, en algún punto tenemos más formas de conectar, más espacios, pero al mismo tiempo no estamos llegando a nivel más profundo, a nivel álmico, si se quiere. No conectamos interiormente, no vibramos parecido. ¿Qué está pasando? Quizás, si prestamos un poco de atención, podemos sacar esta conclusión, ¿no? Que de alguna manera ya percibimos al otro de manera errónea a través de nuestras percepciones, a través de nuestras creencias, que son totalmente incompletas desde ya. Idealizamos al otro sin darnos cuenta. En realidad idealizamos todo, ¿no? Pero estamos hablando acá que estamos poniendo la intención de conectar. Y sin darnos cuenta proyectamos ya como un avatar de la otra persona, en donde lo estamos cargando con nuestras propias expectativas. En realidad este mecanismo no es nuevo, ¿no? Forma parte de cómo funciona nuestra psiquis como humanos, pero hoy se ve como más ampliado, ¿no? Por esta dinámica de tenemos de esta integración digital. Pero el resultado es que el otro empieza a manifestarse. Se empieza a manifestar esta frustración que empieza a padecer las personas. Las personas están frustradas a la hora de vincularse. Y esta frustración no viene por el comportamiento del otro. Eso es lo que la mayoría de las personas creen, ¿no? Que todo se frustra por cómo se comporta el otro. Y te puedo asegurar que no es así. Que no es que necesariamente es por culpa del comportamiento del otro, porque el otro cambió, porque el otro no hizo o no hace. Hay algo previo a esto, que es en lo que venimos un poco hablando en los episodios anteriores, ¿no? Que tiene que ver nuestro observador. No podemos plantarnos en que vemos la realidad como si estuviéramos viendo una película y no tenemos nada que ver, nosotros somos simples observadores pasivos de lo que pasa afuera. No, cumplimos un rol fundamental en nuestra manera de percibir la realidad y por lo tanto cumplimos un rol fundamental a la hora de percibir al otro. Y hay algo que entendí también, tiene que ver con el nivel de conciencia desde el cual nos vinculamos. Lo digo lento porque es crucial, es fundamental comprender que nuestra calidad de vínculos va a depender de nuestro nivel de conciencia. Sin embargo, el discurso actual se centra en identificar lo que el otro no tiene lo que el otro no hace. Aparece entonces como un desplazamiento de la responsabilidad hacia afuera. Todo esto que conversamos lo noto tanto en hombres como en mujeres, aunque con narrativas diferentes. Unos señalan exigencia, otros hablan de que son inaccesibles, que hay falta de compromiso, que hay falta de profundidad. Pero más allá de las diferencias, el patrón es siempre el mismo, ¿no? Esto de que el foco está puesto siempre en el otro, como que el problema siempre lo tiene el otro y cada vez nos entendemos menos. Y esto no es menor, porque si el problema está puesto afuera, la capacidad de intervención personal queda como totalmente anulada. Y ahí nos quedamos sin ningún tipo de poder de transformación de realidad. Hay un aspecto también que me olvidé de mencionar, que es muy importante, que se observa, y es la baja tolerancia que hay a la frustración en los vínculos. Y esto genera que a la primera de cambio, ¿no? La rapidez con la que se terminan interrumpiendo los procesos, ante la primera incomodidad, ante la primera diferencia o malentendido, chao, bomba de humo, si te he visto no me acuerdo. Y esto no necesariamente responde a una mayor claridad emocional, ¿no? Como pareciera de afuera, sino en realidad es al contrario, muchas veces tiene que ver más con una dificultad de sostener, ¿no? Lo que implica vincularse en profundidad. Un vínculo verdadero, un vínculo real, no es lineal, ni es perfecto. Requiere de otras habilidades, ¿no? También de una comunicación clara, de una regulación, ¿no? En su estado interno emocional, la capacidad de escuchar, por ejemplo, que es tan importante. Y sobre todo la actitud o disposición a revisarse la propia posición, ¿no? Revisar la propia posición que tomamos frente a los vínculos. En este contexto, por ejemplo, conceptos como, no sé, independencia, autonomía, libertad, que son valiosos, obviamente, en sí mismos, pueden ser como utilizados en algunos casos como una especie de justificación para evitar el compromiso emocional que implica un vínculo de verdad, ¿no? Yo soy libre, soy independiente, me gusta ser libre, independiente y con eso, de alguna manera, justificar, ¿no? Que está solo, que no encuentra a nadie. Esta especie de combinación, ¿no? Como tipo paradoja, personas que por un lado desean vínculos profundos, pero al mismo tiempo están operando desde dinámicas que lo están dificultando. Por eso afirmar que no hay nadie, como se escucha hoy por hoy, sería como simplificar, ¿no? Simplificar algo demasiado complejo y de alguna manera crearnos una creencia errónea que nos dificulta aún más la posibilidad de conocer o de vincularse de verdad. Porque personas hay, disponibilidad emocional genuina también en muchos casos. Lo que está en dificultad, en tensión, de alguna manera, es la forma en que nos estamos encontrando. Que los vínculos que construimos no dependen únicamente de con quién nos encontramos, ni del otro, ¿no? Sino en gran medida tiene que ver desde qué lugar nos estamos vinculando, desde qué identidad me estoy vinculando. Porque si me estoy vinculando, cuando ese lugar está atravesado por la desconexión, por una exigencia extrema, por el juicio o una expectativa de que el otro complete lo que no está resuelto ni siquiera internamente, ya el vínculo se vuelve frágil. En cambio, cuando hay mayor registro personal, cuando hay más claridad en qué es lo que quiero, en quién soy, en qué busco, y me comunico de manera más consciente, más genuina, más transparente, la experiencia de vincularte cambia de manera significativa. Esto no implica que vaya a funcionar todo y que no haya dificultades, no. Simplemente hay más recursos para transitar la forma de vincularnos desde una mirada más amorosa, más compasiva. Entonces, en vez de preguntarse dónde está esa persona, no encuentro, empezar a dar vuelta a la cámara también y empezar a ver desde qué lugar me estoy yo vinculando, cómo me estoy mostrando al otro, qué parte estoy mostrando de mí y qué parte estoy ocultando. Porque en la medida en que me hago cargo de mí, de cómo me estoy vinculando yo, se empieza a ser más consciente todo, más coherente y también se transforma el vínculo. Se empiezan a crear vínculos de mayor calidad. Y tal vez el desafío esté en revisar más en profundidad cómo estamos construyendo nuestros encuentros. Y ese proceso necesariamente empieza por uno mismo. Si dejamos de poner el foco en lo que hace el otro, en cómo se comporta el otro, que de alguna manera esto lo fuimos como aprendiendo, ¿no? A tener esa mirada de juicio, de crítica, de evaluadores. Crecimos interpretando, ¿no? Los vínculos desde este lugar, así como buscando explicaciones siempre afuera, ¿no? Para poder ordenar un poco lo que sentimos o lo que no estamos sintiendo. Es culpa del otro. Y el tema es que cuando realmente la explicación está siempre puesta del otro lado, ¿no? De lo que el otro hace, de lo que pasa afuera, me quedo sin poder mirarme, sin poder observarme, sin poder transformarme. Hay una frase que el otro día comentábamos con una amiga que decía que hablamos mucho, pero nos comunicamos poco. Y es verdad, porque hablar hablamos, todo el mundo habla, ¿no? Pero hablar no significa que nos estemos comunicando de verdad. Para entender un poco cómo funciona una buena comunicación, comunicación asertiva se le dice, conviene como pensar en situaciones que vivimos todos, ¿no? Que aunque parezcan simples o normales, imagínense, no sé, una conversación que viene con alguien que uno está conociendo y viene fluyendo todo perfecto, todo parece normal y de golpe la otra persona cambia el tono, ¿no? O deja de responder, responde cada vez con más delay, o queda un mensaje sin contestar. ¿Y qué pasa? En cuestiones de segundos, la cabeza de uno empieza a armar historias. Obviamente, completa todo lo que está faltando entender, ¿no? ¿Qué pasa? ¿Me está ignorando? ¿Se habrá enojado? ¿Será que yo no le importo? ¿No? Y ahí mismo, en ese momento muchas veces aparece esa tensión, esa interpretación y la reacción antes de que exista una comunicación real, ya estamos reaccionando por todo eso que se fue creando en la mente de manera automática. En casos así, por ejemplo, en donde uno termina interpretando cosas porque las terminamos rellenando con nuestra mente, en una buena comunicación, en vez de deducir, de imaginar, se puede abrir la comunicación, por ejemplo, pidiendo una respuesta, ¿no? ¿Qué quisiste decir con esto que dijiste? ¿Te pasa algo que no contestaste? Podemos siempre de alguna manera comunicar de una manera simple y genuina, sin juzgar, en vez de estar como a la defensiva, ¿no? Automáticamente ya poniéndonos corazas para no mostrarnos vulnerables, mostrarnos molestos, inseguros. Aprender a comunicarse es la clave que nos va a ayudar a vincularnos de una manera más saludable con un otro. Y no estoy hablando de la comunicación ya directamente con el otro, porque la comunicación en realidad empieza dentro de nosotros, antes de hablar, antes de modular y decirle algo a alguien. Ya estamos creando una comunicación previa interna en nuestra mente. Esa es la comunicación a la cual le tenemos que prestar mayor atención. No es que se requiere una práctica de hábito, es más profundo. Ser observador de lo que estamos interpretando sería una buena manera de practicar la metaobservación. ¿Qué estoy pensando? ¿Por qué estoy pensando eso que pienso? Tenemos una manera, sin darnos cuenta, de culpar inmediatamente a la otra persona, ¿no? De hacerlo responsable. Que si alguien, no sé, llegó tarde, es un impuntual. Ya automáticamente estamos asignándole una crítica a la identidad de la otra persona. Son todos iguales, los hombres esto, ¿no? Esa manera de estigmatizar, de generalizar, de encasillar a otra persona por un comportamiento, por un hecho puntual. Cuando empezamos a incorporar más conciencia en la forma de comunicarnos, aparecen nuevas alternativas mucho más efectivas. Sin darnos cuenta, muchas veces tendemos a juzgar por lo que pasó, cosas que ocurrieron. Condenamos de alguna manera el presente. Se anula la posibilidad de crear algo mejor. Cuando la comunicación, en cambio, se orienta hacia el futuro, deja de haber un espacio incómodo, se convierte como en una herramienta para mejorar. Y en todos los casos, lo interesante no es lo que el otro está haciendo, sino lo que eso genera en mí, ¿no? Lo que genera en uno, porque nos enfocamos tanto en describir esa sensación que nos provoca el otro de afuera por la actitud del otro, en vez de poner el foco en nuestra percepción, ¿no? En ese lenguaje interno que está describiendo, en el relato que nos contamos. Y ahí es donde podemos tener mayor intervención para transformar la realidad y el vínculo. Es justamente trabajar en nuestro lenguaje. ¿Qué estoy diciendo sobre el otro? ¿Qué estoy diciendo sobre esta situación? Muchas veces se dice lo que el otro nos genera. Lo que el otro nos genera habla más de nosotros que del otro, ¿no? Los juicios estamos hablando. Y en parte es cierto. A lo largo de nuestras experiencias previas y nuestra forma de sentir influyen en la manera en que vivimos cada vínculo. Somos co-creadores de la realidad y también de la forma en que nos estamos vinculando. Analizar al otro, cuestionarlo, intentar entender por qué es así, por qué actúa de determinada manera, es un sinsentido. Cuando uno empieza a observarse con más profundidad, y ya no se trata de entender al otro, ni de juzgar al otro, ni de preguntar qué hizo el otro, sino de poder preguntarse qué está pasando dentro de mí. Y esa pregunta, cuando se hace de verdad, es como que empieza a ordenar un poco lo que nos pasa realmente adentro, lo que estamos necesitando mirar. Quizás aparece la sensación de no ser tan importante para el otro, o esa incomodidad de no saber en qué lugar se está dentro del vínculo, el miedo a quedar en un lugar secundario. Y cuando eso empieza a verse, algo cambia. La reacción deja de ser automática. Hay algo que está observado, que es real, que me está pasando. Y empieza a crearse ese espacio, ¿no? Entre lo que pasa y la forma en la que estoy respondiendo. Y es la posibilidad justamente ahí de intervenir, ¿no? De manera distinta y cambiar el relato del juicio hacia el otro y hablar desde lo que uno está viviendo internamente. Eso es extremadamente transformador. Cuando uno cambia ese lenguaje interno y deja, lo vuelvo a decir porque es clave. Cuando uno cambia el lenguaje interno y deja de juzgar el comportamiento del otro, deja de juzgar a la otra persona y da vuelta al espejo y asume total responsabilidad de lo que está sintiendo, cambia todo. Esto no solo mejora el vínculo con el otro, sino que genera muchísima más tranquilidad interna. Me hago responsable de lo que siento. Entender que el otro puede funcionar como un espejo no significa que todo tenga que bancarse, ni sostenerse, ni que todo deba trabajarse internamente para poder adaptarse al vínculo. No, tampoco nos vamos a ir a ese extremo, ¿no? No implica justificar cualquier forma de trato o cualquier dinámica, no. Una cosa no tiene que ver con la otra. Hay situaciones en las que algo no está funcionando bien en la relación. Eso también, solo que se entiende de otro lugar, ¿no? Se comprende mucho más en profundidad. Y aunque uno intente entender o adaptarse o mirar hacia adentro, hay algo que no encaja y hay algo que no va a cambiar. En esos casos, el aprendizaje no siempre está en profundizar más, sino en poder reconocer con total honestidad que ese vínculo tal como está no es un lugar donde uno quiera seguir estando. Esto es importante, ¿no? Distinguir, porque muchas veces en el nombre del crecimiento personal muchas personas terminan como sosteniendo o bancando situaciones que en el fondo ya saben que no les hace bien. Hay registros internos que no aparecen para ser corregidos, aparecen para ser escuchados. Porque cuando uno eleva su nivel de conciencia, empieza a tener como más registro de sí mismo, de uno mismo, de lo que siente, de lo que piensa y también de cómo reacciona. Y entonces desde ese lugar no se mueve ya por impulso, sino que empieza a elegir con más conciencia, con más claridad. Empieza a reconocer cómo quiere responder frente a lo que ocurre. ¿Desde qué lugar me quiero vincular? Y también, ¿qué cosas estoy dispuesto a sostener y cuáles ya no? Y cuando eso pasa, la forma de vincularse y de comunicarse cambia inevitablemente. Gracias por haber llegado hasta acá.
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3: Muy buenas tardes, nuestras queridas oyentes y oyentes varones, todos los que nos acompañan. Como cada cita a las 5 de la tarde hace ya más de un año largo, porque arrancamos en marzo y estamos en julio, mis amores. Este programa que se llama Desarrollando tu Inteligencia Espiritual lo estamos llevando a cabo viernes a viernes con muchísimo cariño con Alejandra Maidana desde Buenos Aires. Yo soy la doctora Silvia García, te hablo desde Córdoba, más precisamente Villa Carlos Paz. Y hecha esta pequeña intro, te voy a contar que el tema de hoy está espectacular. Vamos a estar hablando del feed forward. ¡Wow! Nombre rarísimo. ¿Pero de qué se trata? Es el poder de mirar hacia adelante. El arte de construir el futuro en lugar de corregir el pasado. Y qué interesante esto cuando todo el tiempo, en todos lados estamos que sanar y sanar el pasado y dando vuelta en el pasado. ¿Qué opinas, Ale?
4: Sí, la verdad que el concepto feed forward es la evolución del famoso feedback. Este es un concepto que se usa mucho en la parte empresarial, en la gestión de objetivos, pero cuando hablamos de la gestión de objetivos laborales, está también muy relacionado el concepto de los objetivos personales. Y la verdad que tenemos programado dos programas, valga la redundancia, este viernes y el próximo, para hablar sobre este tema. Y un poquito vamos a ir profundizando sobre el concepto, esta palabra que puede llegar a parecer un poco difícil, feed forward, y este poder de mirar hacia adelante, lo vamos a empezar a desmenuzar en cada bloque. Tres bloques el día de hoy y el próximo viernes vamos a trabajarlo en los tres bloques. La idea, vamos a empezar a respirar y vamos a meternos en este tema. Todos tenemos un pasado, algunos recuerdos nos dan orgullo, otros nostalgia, otros culpa. Y estamos, y como decía Silvia, muy acostumbrados a querer quizás buscar explicaciones en aquello de lo que ocurrió, revisar conversaciones, decisiones, oportunidades perdidas, palabras que se dijeron o nunca se dijeron, pero a veces nos quedamos mirando para atrás. Y este concepto no se centra en mirar para atrás, porque este concepto propone, invita a que querer conducir la vida únicamente mirando para atrás finalmente es un problema. Entonces, esta filosofía de desarrollo personal propone un poco diferente el abordaje. Es una forma de crecer sin negar los errores, ¿no? Porque aparte es un gran aprendizaje, pero tampoco quedar atrapados en ellos. No buscar culpables, no juzgar. Y aunque parezca muy fácil la interpretación, el concepto es absolutamente diferente.

0: ejecutivo que tiene una referencia y como un especialista en liderazgo, uno de los más importantes del mundo, que se llama Marshall Goldsmith. Y él primero plantea el problema después de haber observado muchas empresas, equipos, personas, que la mayoría de las conversaciones estaban centradas en analizar el pasado. ¿Por qué ocurrió? ¿Quién se equivocó? ¿Qué se hizo mal? Obviamente son preguntas lógicas, pero la idea, la propuesta, es cambiarle el foco a las preguntas. En vez de decir, ¿qué hiciste mal? Cambiarla, ¿qué podrías hacer mejor la próxima vez? Parece un cambio pequeño, pero psicológicamente es enorme, porque el feedback mira para atrás. El feed forward, como dice la palabra, forward, mira hacia adelante. Uno analiza, sí, el
1: No lo
0: feedback
1: pide.
0: analiza, y el otro construye. Uno explica, y acá me gusta esto y te dejo hablar, Sil. Uno explica, el feedback explica qué es lo que pasó. Pero el otro crea oportunidades y posibilidades. Sí, te dejo.
1: Que me encanta porque es que capitalizar tu pasado, capitalizar lo que pasó, vos lo llevas a la empresa porque, bueno, trabajás en una empresa, pero sin ir más lejos, un deportista. Ahora que estamos en época de fútbol, un deportista que se queda en que si le erró la pelota, que si lo hizo mal, que si no tuvo buen rendimiento, no tuvo buena métrica y se queda ahí, no avanza. El tema es la mejora constante, el Kaizen, que te gusta a vos tanto la filosofía oriental, de cómo lo puedo hacer mejor, cómo puedo mejorar. Y esto llevado, como decís vos, a la empresa, al deporte, a la vida diaria, a la vida personal. Nosotras como madres, ¿cuántas veces no podemos dormir porque nos está dando vuelta en la cabeza lo que dije, lo que no dije, lo que tendría que haber hecho? Cuando el chico tenía 12 años, lo hubiera llevado al médico para que le viera la espalda y ahora no tendría lo que tiene. O sea, no nos para la cabeza la culpa de atrás y hacia atrás y hacia atrás. Y este posicionamiento de hacer las paces con el pasado y decir, bueno, hice lo que pude con lo que tenía a mano a disposición, con las herramientas que tenía, hice lo mejor que pude. ¿Estuvo bien? ¿Estuvo mal? Fue lo que fue. ¿Cómo lo puedo hacer mejor de ahora en adelante? Eso me encanta, porque es una mirada tan constructivista, tan positivista, que te da tanta esperanza, que te deja de pelear con el pasado, salís de ese mar de culpas. Es un tema hermoso cuando uno lo puede ver desde esta mirada. Es hasta luminosa, esperanzadora. A mí me encanta, la verdad, me encanta.
0: Sí, por eso la verdad que vamos a irlo trabajando despacio y para poder reflexionar, ¿no? Reflexionar que hay una gran diferencia entre explicar y transformar. Nosotros con el feedback, con el análisis de lo que pasó, explicamos. Pero muchas veces tenemos el riesgo de quedar atrapado en ellos, en esa culpa, como decís vos, en el error, en esas preguntas que muchas de ellas no tienen respuesta. O muchas personas se quedan esperando una respuesta. En vez de decir, ok, vamos a aprender para tener otro camino nuevo. Porque cuanto más repetimos una historia, cuanto más el pensamiento se hace rumiante, nos quedamos enganchados y atrapados. Y por eso es tan importante entrenar el cerebro. ¿Por qué? Porque el cerebro practicó el camino miles de veces, yendo al mismo lugar, yendo a las mismas preguntas no resueltas, a las mismas culpas y no es que seamos débiles, sino que el cerebro interpreta qué es lo que tenemos que pensar y está entrenado en eso. Y por eso la neuroplasticidad nos enseña que el cerebro

0: cerebro puede cambiar. Pensábamos que el cerebro era inmodificable, no, la verdad que no, las nuevas ciencias, y ahí vos sos la médica, yo soy la ingeniera, pero nos enseñó la neurociencia que podemos cambiar hábitos, podemos elegir responder de maneras diferentes, podemos fortalecer nuevas conexiones neuronales. ¿Para qué? Para no estar condenados a repetir los mismos patrones. Y el feedforward aprovecha precisamente este principio, en centrar la atención en lo futuro, en los objetivos futuros. ¿Para qué? Para poder favorecer nuevos circuitos mentales, nuevos caminos, hacerlo trabajar al cerebro de otra manera. ¿Por qué? Y ahí me vas a tener que interrumpir. Nosotros, por la información que se viene estudiando, se sabe que el cerebro fue evolucionando, siempre garantizando nuestra supervivencia. Entonces, antes tenía una faceta mucho más de identificación del peligro para poder sobrevivir. Y recuerda, por ejemplo, más fácilmente las críticas que los elogios. O sea, tiene nuestro cerebro, tiene una contextura, no sé si decir, una característica que hace que nos hace olvidar miles de felicitaciones y nos quedamos encerrados en una sola crítica que puede permanecer años. O a veces nos quedamos encerrados en algo que nos hizo alguien que nos dolió y nos quedamos encerrados en eso sin poder salir y darse cuenta cuántas personas maravillosas nos están acompañando, ¿no? O sea, siempre ve más las pérdidas que las ganancias. Y por eso, esta forma de mirar. Hay una forma de también, se suele decir, la diferencia del espejo retrovisor y el parabrisas, ¿no? Porque tenemos que mirar para adelante. Alguien me dijo, nosotros nuestros ojos, ¿para dónde miran? Para adelante. No sé por qué a veces nos encasetamos en mirar para atrás. Porque a veces mirar para atrás, obviamente que es muy rico porque nos permite aprender, pero si nos quedamos atrapados en el atrás, en el pasado, no podemos generar algo nuevo, algo diferente.
1: Sí.
0: Revivimos discusiones, traiciones, fracasos.
1: Sí.
0: Entonces, el feed forward lo que nos invita es mirar adelante, pero sin negar el camino recorrido, ¿no?
1: Como decís vos, Ale, ese sesgo de negatividad, ¿sabes qué? Me estaba acordando que cuando miramos hacia atrás, como decís vos, el espejo retrovisor, la más de las veces lo que estuvo mal, lo que nos equivocamos, y nos cuesta un montón reconocer los logros. Porque también, bueno,
0: Claro.
1: venimos más allá de ese sesgo de negatividad que decís vos, de protección, de supervivencia y demás, venimos con toda esta educación de niños, de la humildad, por ejemplo. Entonces, claro, es poco humilde que vos estés pavoneándote de tus logros. Y hemos aprendido tanto a enterrar nuestros logros bajo 20 piedras que miramos hacia atrás. Y hay que hacer ejercicio expreso a propósito, es decir, escribí tus logros o tomá conciencia de todo lo que lograste, todo lo que hiciste bien, lo que estudiaste, lo que trabajaste, lo que alcanzaste, tus metas, porque tampoco lo registramos. Nuestra cabeza solo sigue registrando lo malo, lo negativo, y lo que es positivo. De hecho, por ejemplo, nuestros logros tampoco los registramos. Es súper interesante este sesgo que tiene nuestra cabecita por programación, como decís vos, por esta programación que hemos tenido de niños, la crianza, lo que fuese, y felizmente, como decís vos, se puede reprogramar, que es la idea de todos estos programas, ¿no? De reprogramar, esa es la idea de por qué ponemos ejercicio en cada bloque, para poder ir sembrando gotita a gota, programa a programa, porque hay que sostenerlo, o sea, la magia. Este cerebro se va a reprogramar siempre y cuando estemos caminando, transitando este nuevo surco, este nuevo caminito que estamos creando hasta que se haga cotidiano. Porque si no, automáticamente, como decís vos, el cerebro se va a ir por el camino que conoce, que ya aprendió. Entonces, por eso insistimos tanto en cada bloque ir haciendo ejercicios. Bueno, me adelanté,
0: Respecto
1: ya
0: al...
1: saben que vamos a hacer ejercicios.
0: Sí, respecto al cerebro, una de las cosas que siempre recomiendan es tratar de hacer todos los días algo diferente. Por ejemplo, algo tan simple como si uno va manejando el trabajo en el, con el mismo camino, tratar de hacer una pequeña modificación, porque eso nos hace salir del piloto automático. Y eso, por ejemplo, si estamos acostumbrados a hacer, ducharnos en un orden, ¿no? Tratar de cambiarlo, o sea, siempre tratar de cambiar algo para que el cerebro se active. Y un poco volviendo al concepto de feed forward, la invitación es no quedarse en el por qué no me eligieron, por qué fracasó mi idea, por qué esa persona actuó así, sino en vez del por qué pasó, la invitación es, ¿qué voy a hacer con esto ahora, en adelante? Ok, lo que pasó, pasó, pero ¿qué voy a hacer yo con esta información, con este aprendizaje? Y ahí comienza el crecimiento. Por eso un par de frases habla de que el pasado enseña, el futuro invita, me encanta, me encanta. No podés editar el capítulo anterior, pero escribir el siguiente y sí. Y sí. A ver, vamos a elegir otra. Si querés, elegí también y te estamos leyendo algunas.
1: Sí, estoy viendo que me encantan porque, mira, me encanta este que dice, el mañana comienza con la decisión de hoy. O sea, lo estás construyendo hoy. ¿Qué decidís hoy? ¿En qué te vas a enfocar hoy? ¿Qué querés hacer hoy? Como dice Ale, ¿vas a mirar para adelante o vas a seguir mirando para atrás? Estás construyendo el mañana, pero desde hoy. Así como hoy fue lo que estuviste haciendo ayer, antes de ayer y antes de ayer. Entonces, es un día a día, me encantó ese, y hay otra que me encanta que dice, no sos rehén de tu historia.
0: Ay, qué linda.
1: Es muy linda, o, yo por lo general lo digo en otras palabras, digo, tu historia no te define, o sea, sos mucho más que tu historia, mucho más de lo que pasó, tenés un potencial enorme para cambiar o resignificar esa historia, porque a veces nos quedamos tan atados a nuestra historia que creemos que somos eso, somos mucho más que eso. Entonces me encanta esa frase.
0: Bueno, ¿querés que trabajemos un poco?
1: Bueno, ¿cómo no? Con todos los ejercicios que tenemos, que ya estuviste hablando acá del espejo, el parabrisas, ya hablamos de la pregunta transformadora y demás, me encanta, para contar, para que hiciéramos, me encanta, por ejemplo, el inventario de recursos, me encanta el cambiar el lenguaje. Me
0: Pero
1: encanta, me
0: expliquémoselos.
1: encanta. ¿Cuál hacemos? Me encanta la carta del futuro, me encanta, Dios mío, pero bueno, ¿cuál querés que elijamos para hacer hoy?
0: Bueno, a ver, vamos a empezar por orden. De mayor a de más general a particular, vamos a volver al espejo y del parabrisas. Vamos a empezar por eso.
1: Bueno.
0: Vamos a empezar. ¿Por qué? Porque tenemos que dividir una hoja en dos columnas. Y empezar a identificar tres hechos que ocupan la mente. Que nos ocupan la mente. Esas moscas que nos ocupan la mente. Y ahí les cuento algo muy personal. Yo estoy haciendo un trabajo particularmente sobre un tema que cada vez que quiero trabajar en algún pensamiento recurrente, con amorosidad, lo invito a que se retire y lo reemplazo por otro. Y ese trabajo es un trabajo de entrenamiento mental, porque cuando este tipo de pensamientos nos ocupan la mente, nos están haciendo perder un montón de energía y nos anclan a un pasado que ya no tiene cambio y es totalmente estéril. Y por eso la invitación es, para seguir avanzando, es identificar tres pensamientos del pasado que ocupan tu mente, que ya no tienen cambio, que ya es inútil que pienses porque ya no tiene cambio, pero ocupan tu mente, te quitan paz y quizás te roban mucha energía. Y al lado, identificar si es posible una acción para poder correr este tipo de pensamiento. Entonces, decimos, bueno, cuando se me aparece este pensamiento, ¿qué es lo que hago pensando para adelante? ¿Qué hago pensando para adelante? Si no sé, se me viene un pensamiento respecto a una frustración laboral, bueno, ¿qué puedo hacer concretamente sobre ese tema para adelante? Y así con cada uno. Porque la idea es, como decíamos en la primera parte del programa, no quedarnos en la pregunta de por qué pasó, por qué no me eligió, por qué se portó mal, por qué no probé, por qué decir, bueno, ¿qué puedo aprender para la próxima? Entonces, es un gran paso poder trabajar identificando estos pensamientos que nos ocupan la mente. Y quizás es una gran oportunidad. ¿Para qué? Para que nuestro cerebro busque alternativas y no se quede en el problema. Este es un lindo ejercicio para comenzar. Y también lo que podemos hacer es, si nos sirve, es escribirlo. Escribir. También nos puede ayudar, según el tema, decir, bueno, a ver qué recursos tengo, como decía Silvia. Porque a veces no nos damos cuenta que tenemos un montón de recursos y talentos y nos quedamos enfrascados en lo que nos falta, lo que nos cuesta, y poder tener distinción de todos nuestros recursos, de nuestras capacidades, conocimiento, fortaleza, que hace 5 o 6 años, 10 años, no lo teníamos. Y eso habla de un crecimiento. Quizás esa fortaleza es por lo que tuvimos que vivir, capacidades porque aprendimos, un montón de cosas. Entonces está bueno poder inventariar esos recursos que tenemos. Y un poco para terminar este ejercicio, también, ser muy cuidadosos con las palabras. Porque como diría el famoso coach Rafael Echeverría, ¿no? Las palabras generan mundo. Y eso ya lo hemos hablado y lo hemos. Y se suele comentar a viva voz, donde dicen evitar frases como si hubiera, tendría que haber, en potencial, en vez de decir la próxima vez lo voy a hacer distinto. O a partir de ahora elijo otra cosa, en vez de quedarnos en el debería haber hecho, ¿no? Por eso, esta herramienta del feed forward nos posiciona mirando para adelante, aprendiendo del futuro, pero mirando hacia adelante. Y bueno, nada, hablando del futuro, no sé si querés terminar con la carta del futuro y salimos al corte.
1: Sí, cómo no, y nos vamos a una musiquita, cómo no. Bueno, les voy a contar de qué se llama, de qué se trata esta carta del futuro. Es así, es hacer una carta que tenga fecha dentro de 5 años. O sea, imagínate vos, tenés que activar mucho la imaginación y permitirte volar. De acá a 5 años, ¿dónde estarías? ¿Cómo estarías? ¿Cómo sería tu vida? ¿Cómo sería tu trabajo? ¿En qué ciudad estarías viviendo? ¿Cuánto estarías ganando? ¿Cómo sería tu rutina? No lo sé. Vos tenés vía libre para imaginar que alcanzaste la vida más plena, más top que pueda tu mente llegar a dibujar. Y le contás a tu yo de hoy cuáles fueron las decisiones que marcaron la diferencia. para que vos estés en ese lugar dentro de 5 años? ¿Y por qué valió la pena dejar de vivir mirando el espejo retrovisor? ¿Por qué valió la pena tomar el toro por las astas, tomar el volante de tu coche, poner quinta y pisar a fondo el acelerador, ir hacia adelante? Te requiere, obviamente, estrategia, coraje, acción, ponerte en marcha, soltar muchas cosas, dejar muchas cosas afuera, elegir otras. Pero bueno, es un ejercicio hermoso porque te hace proyectarte, te hace soñar, pero a la vez, en la parte esta que dice cuáles fueron las decisiones que marcaron la diferencia para que tu vida no sea la vida que tenés hoy, sino esa vida esplendorosa, ahí te vas a dar cuenta que hay que tomar elecciones, decisiones, acciones que a veces no son ni simples, ni cómodas, ni sencillas, pero este ejercicio te puede dar entusiasmo y energía y esa patadita para ir hacia adelante. A mí me gusta un montón. Y bueno, ha sido súper largo este bloque. Les vamos a dejar que un ratito pongamos la música y después de eso nos vemos en el siguiente bloque número 2. Un beso enorme, no se nos vayan, un ratito de música y volvemos.
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1: Hemos regresado de la pausa musical y para retomar el tema con el que estamos, decíamos en el bloque anterior que el pasado merece ser honrado porque tiene obviamente todas nuestras experiencias, nuestros aprendizajes, nuestras heridas, toda nuestra historia. Pero la idea es que no sea nuestra residencia permanente, que no nos quedemos a vivir en el pasado. Por eso estamos hablando de este tema de feed forward, que es agradecer lo vivido, tomar lo que nos fortalece, como si fuese una bolsita en la espalda, y seguir caminando hacia adelante. Porque la vida no se va a transformar porque encontremos todas las respuestas a lo que pasó. Se va a transformar cuando empecemos a construir, con decisión y esperanza, aquello que todavía no puede ser, que es lo que decíamos en la carta del futuro. Así que dicho esto, Ale, si querés arrancar con el tema que sigue, que es aprender sin culpa, charán.
0: Bueno, a ver, a ver. A ver, a veces nuestros errores terminan siendo una condena en vez de ser un maestro. Entonces, muchas veces sentimos que cuando nos equivocamos, pensamos, somos un fracaso, no sirvo, hago todo mal. Y convertimos esa experiencia en una etiqueta, en vez de poder aprender de ella. ¿Y lo qué pasa? Nos queda el recuerdo de lo ocurrido, hace que volvamos a vivirlos una y otra vez, una película que se reproduce sin descanso. Y realmente ese proceso es muy dañino. Y como decíamos en la primera parte del programa, es estéril, porque lo hecho está. Y este proceso de feed forward es mucho más útil cuando en vez de castigarnos por el pasado, podemos descubrir que el error puede ser uno de nuestros mejores maestros para nuestra vida. Sí, son palabras bonitas. Quizás muy difíciles. Quizás así nos enseñaron cuando nos equivocábamos. Bueno, éramos considerados un fracaso. ¿Por qué? Porque nos premiaban cuando acertábamos. Y pensábamos quizás que si me equivoco valgo menos. Y teníamos miedo al fracaso. Y muchas personas han tomado decisiones muy trágicas ante un fracaso. Por eso el feedforward rompe con esa lógica y pregunta, en vez de preguntar por qué, por qué, por qué te equivocaste, por qué te equivocaste, pregunta, ¿qué aprendiste? Sí, pregunta, ¿qué aprendiste? ¿Qué aprendiste? Y la verdad que esa pequeña diferencia es enorme, porque nos exime de esa culpa, pero nos da una responsabilidad. Ok, me equivoqué. No soy culpable, pero sí soy responsable de aprender, ya que son conceptos absolutamente distintos que a veces los mezclamos. Porque la culpa mira hacia atrás. Nos quedamos enroscados en lo que hice. Ay, ¿por qué? ¿Por qué hice? ¿Por qué no hice? ¿Por qué hice? ¿Por qué no hice? La culpa repite. La responsabilidad pregunta, ¿y ahora qué hago? La culpa te consume energía. La responsabilidad te da opciones. Entonces, cuando hacemos el ejercicio mental de sacar todas esas preguntas que nos hacemos, si hubiera dicho, si hubiera hecho, si no hubiera hecho, y nos posicionamos en la aceptación de que no puedo cambiar lo que ocurrió, pero sí elegir mi próximo paso, ahí empieza el verdadero poder de esta herramienta, ¿no?
1: Me encanta eso que vos decís cuando se convierte en nuestra identidad, ¿no? Porque uno lo escucha, vos escuchás que te dicen, no, yo soy re despistada, soy re impuntual o soy un fracasado. Vos decís, no, sos un humano, una persona que fracasó en esa área, porque no es que fracasás en todas las áreas de tu vida, tal vez fracasaste en un negocio, fracasaste en un deporte, fracasaste en una meta que tenías, pero en todas las otras áreas te va bien. Pero ya uno se pone ese rótulo, soy un fracasado, o soy una, no sé, como si distraída. Y eso, como se convierte en tu identidad, vos ya empezás a actuar desde ese lugar. Como te la crees, vos ya no emprendés, no haces otra cosa porque sos un fracasado. Ya no tenés la conciencia de fracasé, pero ahora la próxima lo puedo hacer bien. Por eso está muy bueno esto que decís vos de separar culpa de responsabilidad, porque es más posibilitante y te proyecta hacia un futuro, te pone en movimiento. Me encanta. Y a mi criterio, obviamente, es mucho más sano y más saludable que quedarte ahí angustiado, deprimido, estancado, bloqueado, sin poder dar un paso. Me encanta.
0: Sí, hay un par de frases antes de hacer el ejercicio que quiero compartir. Me gusta. El error es un hecho, ¿sí? Pero la culpa es una elección. Me gusta.
1: Muy
0: Me
1: bien.
0: gusta. Esa también. No sos el peor momento de tu vida. Vas a tener mejores momentos. Me encanta. No sos el peor momento de tu vida.
1: Claro,
0: No.
1: claro, claro. No, y hay otra que acá dice, las personas más fuertes no son las que nunca fallan, sino las que siguen creciendo. Y hay otra que es todavía más poderosa a mi criterio, que escucha esto, la compasión hacia uno mismo es el comienzo del cambio. Porque ya lo hemos
0: Wow.
1: dicho en otros programas, somos lapidarios con nosotros mismos. O sea, no nos perdonamos una. Tenernos compasión y pararnos desde esta vereda de, bueno, pasó esto, lo hice mal, me equivoqué, lo que fuere. ¿Cómo puedo hacerlo diferente? ¿Cómo lo voy a hacer la próxima? Tenernos esa compasión es oro. Empezar a desarrollar esa actitud con nosotros es oro.
0: Sí. Porque, como vos decís, somos muy, muy exigentes y somos implacables con nosotros mismos. Y la verdad que poder tener distinción de que la culpa nos va a inmovilizar, pero el aprendizaje nos va a abrir caminos, es algo muy poderoso si podemos verlo. Si podemos permitirnos salir de esa cadena. Y a mí me gusta una frase muy linda que dice, cada error puede convertirse en un maestro si decidís escucharlo. Es muy fácil decirlo, sí, pero requiere coraje. Y no sé si querés empezar vos o si o arranco yo con un par de ejercicios, ¿no? ¿Arranco?
1: Bueno.
0: Y después me vas complementando, ¿dale?
1: Bueno.
0: Bueno, uno de los primeros ejercicios para hacer. Uy, este está buenísimo. 10, vámonos 10, no, no, no. 5
1: Pongamos cinco
0: roles.
1: nomás, pongamos cinco nomás.
0: No, pongamos 5, porque habíamos anotado entre nosotras 10, pero no. 5 roles de tu vida. Escribirlos. Sí, escribirlos. Difícil no escribir los errores. Pero ahora yo te invito a que al lado le pongas qué aprendiste en cada uno. Ajá. Te vas a sorprender. Después de este ejercicio, te voy a proponer que alguna experiencia muy dolorosa que hayas tenido, uff, esas que ya te estás acordando. Ya te estás acordando de esa experiencia dolorosa que puede haber sido algo personal, algo laboral. Ponle un nombre. En vez de decir el peor error de mi vida, el peor fracaso de mi vida, probá escribiéndolo de esta manera. Esta experiencia me hizo más fuerte, o esta experiencia me hizo ver otras cosas que no veía. Está bueno, está bueno. ¿Por qué? Porque está bueno hoy con la información y con toda el aprendizaje, uno puede mirar para atrás y verse y decir, bueno, ¿qué le dirías, no? Pero desde una manera amorosa, porque tiene sentido condenarla, condenar tu versión de hace 10 años atrás, o abrazarla y decirle, hiciste lo que pudiste, hoy estás acá, con tus aciertos, con tus errores, gracias a esa versión anterior, que te hizo aprender. Y la idea es dejar de castigarte. ¿Para qué? Para poder aprender. Y estaría muy copado que puedas identificar en una semana, cada noche, ¿qué aprendiste? Cuando algo salió como no, como esperabas, como no esperabas. ¿Algo salió? Algo no salió como esperabas. Seguro que hay un aprendizaje atrás. Seguro. Por eso nosotros los invitamos a que se permitan identificar, se permitan perdonar, se permitan proyectar. Y está bueno decir, sí, cometí errores, sí, pero no soy solamente mis errores. Soy una persona talentosa, con un montón de luces, con sombras también. Por eso cometí errores, pero no solamente soy mis errores.
1: También, como parte del ejercicio, está
0: Sí.
1: buenísimo cambiar el lenguaje, resignificar el lenguaje, porque durante esta semana, hasta el próximo programa, si vos pudieras intentar esto, en lugar de decir fracasé o me equivoqué o bueno, la cagué, dirían acá en argentino, empieces a poner estoy aprendiendo. A mí ese me ayudó un montón porque yo era como muy crítica conmigo misma, mi diálogo interno, oh, lo hice mal, hoy oh, me lo arruiné, hoy oh, me equivoqué, hoy oh, no sé qué. En cambio, empecé a hacer este ejercicio yo. Estoy aprendiendo, la próxima vez me va a salir mejor. Estoy aprendiendo, pero no saben cómo cambió todo, cambió muchísimo la forma Incluso como el estrés interno, ¿no? El darme látigo así con la culpa y todo, el decir estoy aprendiendo y sentís adentro como que se es expansivo, como que te estás dando el permiso de equivocarte y que te estás abriendo a posibilidades. Estoy aprendiendo, estoy viviendo, la vida no tiene manual, estoy aprendiendo. Cambia todo, lo cambia muchísimo a cómo nos hablamos. Esa parte me encanta.
0: Sí,
1: Y
0: la verdad, perdón.
1: no, está bien, era eso nomás decirte antes de pasar a al momento de pausa musical. ¿Qué
0: Bueno.
1: quisieras vos agregar? Nada.
0: No, vamos a parar un poquito y los volvemos a encontrar en unos minutos.
1: ¿Cómo no?
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0: Ay, dale. Va.
1: Bueno, esta es la última parte de este programa. En este programa empezamos a trabajar y profundizar sobre el concepto de feed forward, que es una evolución del famoso feedback, porque y la gran diferencia para los que recién se están sumando en el programa es que el feedback mira para atrás, busca la culpa, y el feed forward nos posiciona desde el aprendizaje, desde buscar un camino alternativo. Y por eso, cambiar las preguntas en las cuales nosotros nos abordamos cuando recordamos algún problema, alguna situación, esas preguntas que cambiamos nos pueden cambiar la vida. ¿Por qué? Porque a veces nos pasamos años haciéndonos preguntas que no nos construyen, que son estériles, que quizás no tienen respuesta, que nos dañan, que nos lastiman, que abren heridas. ¿Por qué me pasó esto? ¿Por qué no me eligió? ¿Por qué no fui suficiente? ¿Por qué me equivoqué? ¿Por qué no tuve una oportunidad? ¿Eso qué nos hace? Nos hace revivir un dolor. Y no solamente revivir el dolor, sino empantanarnos en este dolor. Y el feed forward nos propone reemplazar estas preguntas, ¿no? En preguntas positivas. Entonces decir, bueno, si una persona constantemente se está preguntando, ay, qué mal es, qué está mal conmigo que no me eligen, qué está mal conmigo que no consigo otro nuevo problema, otro nuevo trabajo, ¿por qué? ¿Por qué? ¿Por qué? En vez si yo me pregunto, ¿qué fortaleza tengo que desarrollar? ¿Qué cosa tengo que hacer diferente? Eso es un abordaje que nos permite buscar un camino alternativo. Y por eso es tan importante entrenar a nuestro cerebro para que nos ayude a identificar preguntas que sumen, no que resten. Por ejemplo, ¿por qué no hago nada bien? ¿Qué tengo de malo? ¿Por qué fracaso? Que nadie me entiende.
0: ¿Por
1: Porque
0: qué me
1: nunca la
0: pasa
1: suelo
0: siempre a
1: tomar.
0: mí?
1: ¿Por
0: Esa
1: qué
0: es
1: me pasa
0: típica.
1: siempre a
0: Siempre
1: mí?
0: me pasa, ¿por qué? Ay, no sé, ¿por qué me pasa siempre? Esa se escucha todos los días, la escucha en la calle. ¿Por qué nunca tengo suerte? O sea, son preguntas
1: Che.
0: cerradas, ¿no? No das espacio a que haya una respuesta. Son preguntas que no dan espacio a crecimiento. A mí me encanta esta parte de este tema, esta parte que estás vos así de preguntas cerradas que son como que cierran posibilidades y otras que construyen. Yo creo que con el programa de hoy, con que solo salieran aprendiendo esta técnica de cambiar las
1: La
0: preguntas
1: pregunta, esto
0: cerradas
1: me
0: por
1: parece bien.
0: preguntas que construyen, ya eso sería una semana completamente diferente, empezar a entrenar esa habilidad. Sí.
1: Sí, porque en vez de decir, ¿por qué fracasé? ¿Cómo preguntarías?
0: ¿Qué podría aprender de esto? ¿Cómo lo puedo hacer diferente? ¿Qué hice mal y qué podría hacer diferente?
1: Claro,
0: Ponte.
1: ¿por qué esa persona no me eligió?
0: Mira.
1: Entonces, en vez de quedarse así,
0: Sí.
1: podemos preguntarnos, bueno, ¿qué tipo de relación quiero construir yo en el futuro?
0: Sí.
1: ¿No? O sea, cambia,
0: Sí.
1: cambia totalmente. La
0: Sí.
1: energía cambia, la emoción cambia. Y la verdad que con esta herramienta nos permite avanzar. Y está bueno, está bueno, está bueno que nos lo permitamos, que nos lo permitamos hacer. Y
0: Me vino otra. ¿Por qué
1: a
0: hago
1: ver.
0: todo siempre mal? ¿Por qué todo siempre me sale mal? Es otra que habitual, que podríamos decir lo mismo. En vez de decir, ¿por qué todo me sale mal? Bueno, la próxima, ¿cómo lo puedo hacer diferente? ¿Qué otros pasos puedo hacer? ¿Qué otra estrategia puedo poner? Incluso, mira vos, me voy más lejos. ¿A quién le podría preguntar? ¿A quién le podría pedir ayuda? ¿Qué podría aprender o qué me falta ver o aprender para que esto no vuelva a ocurrir? Hasta eso. Ya es otra pregunta, ya te pone en movimiento a buscar soluciones, a buscar respuestas y no quedarte estancado en esa pregunta que en realidad, al ser una pregunta cerrada, ya encierra una conclusión, ya encierra un juicio hacia vos mismo. ¿Por qué me pasa siempre esto? Y porque soy un inútil, porque soy un fracasado, porque siempre me sale todo mal. Y eso no te lleva a ningún lado. Por eso la
1: No, no,
0: importancia.
1: no. Por eso hay una frase muy bonita que te dice, la calidad de tu vida depende de la calidad de tus preguntas, ¿no?
0: Tal cual.
1: Tal cual, porque podemos realmente, una nueva pregunta, una nueva mirada, nos puede generar hasta un nuevo destino.
0: Mira,
1: Y
0: escucha
1: por eso,
0: estas frases.
1: sí,
0: En las
1: a
0: frases
1: ver.
0: lo que hay. Mira la importancia. Preguntar, escucha, preguntar es sembrar futuro. Mira vos. Preguntar es sembrar futuro. Tu atención sigue el rumbo de tus preguntas. O sea, así de importante es tener buenas preguntas.
1: Sí, y está bueno que esta semana, hasta que esta es la última parte del programa, así que está bueno cerrar con un par de ejercicios para que se lleven. Está bueno identificar, y si pueden anotar, esas preguntas negativas que le aparecen en su mente. Tres,
0: Sí,
1: cuatro. Esas recurrentes. Eso
0: sí.
1: que aparece, eso que aparece. No, no soy capaz, no, no, eso que aparece. Y tratar de reformularla con una pregunta orientada al futuro, con una pregunta que sume, ¿no? Y
0: Esta
1: si
0: me
1: lo querés
0: encanta.
1: escribir.
0: ¿Cómo puedo hacer que hoy sea un gran día? Mira qué linda pregunta. Pero cada
1: Sí.
0: vez que les aparezca esas preguntas negativas, ¿no? Que estábamos hablando. A ver, gente, cuando uno está en negativo, está en negativo. Si estás en negativo, es probablemente que no se te caiga ni una linda pregunta, por más que nosotras que te querramos decir, porque probablemente estás re negativo y no te viene nada. Entonces, no te enojes, anótalas. Anota esas 5 o 10. Vos andas anotando todo el día las preguntas negativas que aparecen. Todo el mundo ahora, Ale, tiene el chat GPT en su celu. Después, ponele las preguntas negativas si querés hacer al chat y decirle, transformímela en positiva o en expansivas o en que me ayuden. Y al otro día las practicás, las empezás a poner en práctica. Vale, no es hacer trampa, vale que lo hagas de otra
1: No,
0: manera
1: no.
0: también. Es práctico. Si no se te cae ni una idea positiva, bueno, preguntale al chat. Por lo menos, así al otro día ya tenés letra.
1: Sí, la verdad que este programa es muy poderoso y queremos terminarlo con este concepto. Identificar estas preguntas, ¿no? Que nos están torturando, que nos están dañando, que no nos dejan avanzar, que nos lastiman. Y poder tratar de reformularlas a unas preguntas que nos impulsen un cambio, que nos impulsen a mirar adelante. Y creo, Sil, que estamos ya en condición de despedirnos.
0: Sí, cómo no.
1: La verdad que para mí cada viernes es un placer. Nos estamos reencontrando con este tema el próximo viernes. Y permítanse identificar estas preguntas, trabajarlas. Nos puede cambiar la vida, ¿eh? Yo también estoy haciendo proceso con un par de preguntitas que identifiqué. Bueno, yo también estoy haciendo este proceso.
0: Y sí.
1: Así que de mi parte, les recuerdo mi Instagram, Inalma Coach, y los despido con mucho cariño. Y te dejo, Silvia, para que te despidas.
0: ¿Cómo no, amores? Nos dejan su mensaje acá en el Spotify de la radio, que están los otros programas subidos, grabados, si los quieren ver. O nos dejan el mensaje también en Instagram, doctora Silvia García. Reinventarte es el mío. Nosotras felices de leer sus comentarios, sus preguntas y lo que nos quieran mandar. Un beso enorme, nos vemos el próximo viernes a la misma hora, 5 de la tarde, acá en Radio Emisora Internacional. Chau, chau.

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2: Hola, bienvenidos. Acá estamos en otro encuentro de los viernes, en Decodificando la Vida, en RSC Radio Internacional, desde Buenos Aires, Argentina. Mi nombre es Carola. Y antes que nada quiero agradecerte por estar conmigo este rato. Y espero que ya tengas preparado lo que vas a tomar. Supongo que si estás acá, va a ser algo calentito, porque hace tanto frío. Y búscate algo dulce. Sí, algo dulce para acompañar este ratito, porque vamos a hablar de algunas cosas que necesitan mucho amor. Vamos a conversar con el corazón en la mano, en honor a mucha gente que está sufriendo mucho en Venezuela. Y para eso vamos a mirar de cerca una palabra que solemos usar casi sin pensar. Estoy hablando de la palabra problema. Que la usamos para meter de todo, como si fuera una bolsa. Todo tiene categoría de problema generalmente. Muchas veces llamamos problemas a situaciones que surgieron de nuestras propias elecciones. Situaciones que son el resultado de caminos que nosotros mismos decidimos transitar, aunque nos traigan dificultades. Ahí estamos nosotros, en el centro. Como fuimos quienes elegimos, tenemos la capacidad de modificar, de rectificar o de aprender. Y en esos casos, lo que llamamos problema, en realidad es una especie de invitación a la responsabilidad. Pero existe otra categoría, una frontera mucho más oscura, que no nace de nuestras decisiones. Se impone en esos casos. Lo que llamamos problema, en realidad es una especie de invitación a la responsabilidad. Pero existe otra categoría, una frontera mucho

0: sin pedir permiso. Una pérdida, la enfermedad inesperada, una tragedia colectiva, que como vemos hoy, con tanto dolor en Venezuela, destroza el suelo que pisamos y también nos quiebra el alma. La cultura nos ha convencido de que todo debe tener solución. Pero la historia nos recuerda que la tragedia y la muerte son constitutivas de nuestra existencia. No son problemas de gestión, son realidades que nos recuerdan que somos huéspedes de este tiempo. Cuando confundimos estos niveles, cuando intentamos tratar una tragedia como si fuera un error que podríamos haber evitado con una mejor decisión, lo que estamos haciendo es cargarnos con una culpa que en realidad no nos pertenece. Y es ahí donde tenemos que separar las aguas. Lo que nace de mis pasos, puedo transformarlo. Y aquello que se impone como acontecimiento límite, eso que irrumpe, eso que es inesperado, es terrible. No se resuelve con una estrategia. En todo caso, se integra. Como decía Hannah Arendt, ante lo que no podemos controlar, la pregunta no es: ¿qué hice mal? ¿Por qué a mí? La pregunta tiene que ver con otra cosa. ¿Cómo me mantengo en pie? ¿Cómo me mantengo fiel a mí mismo? ¿Para qué ocurre esto? ¿Cómo sigo? Y ese proceso es largo y para nada fácil. Dame la mano, quédate ahí. Veamos un poquito más en profundidad este asunto.
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Se pone en modo supervivencia. Víctor Frankl nos dio una clave fundamental. Como sobreviviente, él nos ofrece algunas fórmulas, no para evitar el dolor, sino como herramientas para poder habitarlo. Él nos recuerda que cuando nos quitan todo, lo único que nos queda es la libertad interior. ¿Y a qué se refiere con esto? No solamente a que somos libres de pensar, también somos libres de elegir cuál es la actitud que vamos a tener a partir de ahora. Y con esto no te estoy diciendo que se niega el dolor, para nada. Comúnmente malinterpretamos la resiliencia pensando que es como volverse como una roca que no se quiebra. Pero la realidad es mucho más descarnada. Antes de que la herida cicatrice, hay que aprender a convivir con el dolor, a andar con la herida abierta, porque es un tipo de herida que tarda en cicatrizar. Cuando la tragedia golpea, todo nuestro sistema colapsa. No hay respuestas inteligentes, ni estrategias, ni planes. El quiebre ocurre en lo más profundo. Es una sensación de estar a la intemperie, donde la vida misma se vuelve un enigma. Por eso, en ese momento, no podemos pedirle a la persona que busque el sentido en medio de semejante derrumbe. Es necesario habitar ese caos. Que transitar ese tiempo donde lo único que existe es la fragilidad, el dolor, el desgarro, el no entender. Volver a poner sentido, en realidad, tiene que ver con el final de un largo proceso. Te aseguro, mirá, te aseguro que es mucho más largo de lo que se suele pensar, incluso de lo que suele estar descrito en los libros. Encontrar nuevamente el sentido es algo que ocurre mucho tiempo después. Cuando el polvo del impacto se asienta, las aguas se serenan, la psicología no nos pide soluciones mágicas ante tragedias como la que se está viendo en nuestro país hermano. La psicología nos pide que validemos el duelo, la bronca, el desamparo, el dolor. A veces la salud mental no es la ausencia de dolor, que se vaya el dolor
que pare el dolor. A veces la salud tiene que ver con la capacidad de reconocer que por un tiempo lo más normal del mundo es no tener nada que ofrecer más que nuestra presencia herida. La verdadera compasión no busca cambiar al otro, ni curarlo, ni darle una respuesta brillante. La verdadera compasión es la capacidad, a veces te diría hasta dolorosa, de quedarse a vivir en el barro con quien está sufriendo, sin juzgar su tiempo, sin exigirle que sonría, y sobre todo, sin intentar apresurar la sanación. Que solo el alma puede decidir cuándo comienza. Ojalá no te haya tocado atravesar ninguna de estas situaciones límite. Ojalá vos que me estás escuchando solo hayas conocido esos problemas de los que solemos hablar sin pensar que son tonteras frente a la inmensidad de dolor que puede tener que atravesar un ser humano ante la muerte. De la catástrofe, como esta que te saca hasta lo opuesto en menos de un minuto. Pero si alguna vez te pasó algo así, desde lo más profundo vas a comprender de qué te estoy hablando. Porque hoy, si lo atravesaste, vas a coincidir conmigo en que la categoría de lo que se puede llamar problema cambió para siempre. Y cuando lo vemos, al verdadero problema, lo reconocemos al instante. Nos quita la respiración y nos conmueve el alma. No te vayas. Vamos a hacer una última pausa. Ya venimos.

¿Qué nos pasa por dentro cuando el problema ya no es un desafío, sino una tragedia? La psicología nos enseña que ante estas situaciones límite, nuestro cerebro no entra en el modo resolución como lo hace habitualmente.

0: Voy a ser muy honesta con vos, porque seguramente estarás preguntando, bueno, Carola, ok, pero ¿y cómo se hace? No hay recetas mágicas. Pero si por esas cosas de la vida estás acompañando a alguien que se encuentra atravesando un infierno de estos, y sos a quien le toca acompañar a alguien que ha perdido su suelo, su hogar o su esperanza, quiero acercarte la mirada de Oriente porque nos ofrece una lección distinta. No acompañamos para arreglar el dolor. Acompañamos para sostener el espacio. Mirá, maestros como Krishnamurti nos han enseñado que esa parte nuestra que llamamos el yo suele querer quitar el dolor del otro. Porque no lo soporta, lo incomoda. Pero, ¿sabes? La tragedia no tiene arreglo ahora. Ahora es dolor, es desolación, es no saber. El mayor acto de amor es no intentar ocultar esa verdad. Acompañar no es traer luz para tapar la oscuridad, para que desaparezca. No. Acompañar es sentarse en la oscuridad del otro, sin pedirle que salga. Sadhguru, este maestro que a mí me encanta, y que te traigo todas las semanas algún comentario sobre él, nos invita a ver que la compasión no es una emoción. Es reconocer que el sufrimiento ajeno es parte del tejido humano y que también te habita. Entonces, cuando te das cuenta de esto, ya no necesitas palabras sabias, no necesitas darle explicaciones filosóficas. Lo único que necesitas es ser ese suelo donde el otro puede caerse tranquilo. Si alguien está sufriendo, no le digas, no temas. Sentate, sentate al lado. Sostener su miedo. Decirle, mira, acá estoy. Yo tampoco sé muy bien qué va a pasar. Y la verdad, si esto se tiene que caer, quédate tranquilo que nos caemos juntos. A veces la mayor entrega que puedes ofrecerle a alguien que está sufriendo es simplemente el silencio. Es decir, esto es desgarrador, no tiene ningún arreglo ahora, pero no te vas a quedar solo, no me voy. En medio de esas catástrofes, de esos derrumbes, de esos dolores, no ofrecemos ni forzamos ninguna salida. En Oriente se dice que cuando el dolor es tan grande que no puede ser curado, lo único que queda es la presencia plena. Eso es lo que se llama vivir sin red. Sí, sin red. Renunciar a la seguridad de ser útiles o resolutivos para atrevernos simplemente a ser humanos. A veces la mayor entrega activa que podés ofrecerle a alguien que sufre no es un consejo, es el silencio. El silencio. Seamos simplemente un testigo compasivo, porque cuando la vida se vuelve inabarcable, el dolor es absoluto. Lo único que realmente sostiene al ser humano no es la esperanza de que todo pase, sino la certeza de que alguien te está mirando y no te está pidiendo que seas fuerte. Si estamos vivos en ese momento, en esa experiencia, es porque somos lo suficientemente fuertes. Aunque el sentimiento sea de una fragilidad extrema. Antes de despedir, quiero mandar un abrazo de alma a alma a cada uno de los que se encuentran atravesando una de estas situaciones en su vida. No podía dejar de hablar de lo que está pasando en Venezuela porque verdaderamente me atravesó terriblemente. Espero dentro de 7 días, acá en la radio, para seguir decodificando la vida. Pero mientras tanto, no te olvides, no nos olvidemos. Sonriamos todo lo que podamos. De regalo, hoy, te traje un fragmento de el queridísimo Eduardo Galeano, La función de la mirada. Mucha gente pequeña en lugares pequeños, haciendo cosas pequeñas, puede cambiar el mundo. Pero a veces el mundo es tan grande y el dolor es tan inmenso que las cosas pequeñas parecen no alcanzar. Es ahí, en ese instante donde la tragedia nos deja en silencio, donde nuestra única función es la de ser testigos. No te pido que seas el puente que cruce el abismo. Solo te pido que seas la mano que sostiene cuando las piernas fallan. No busques palabras que curen lo que no tiene cura, ni soluciones para lo que el tiempo aún no ha permitido sanar. El mayor acto de valentía no es el que grita, sino el que se queda, el que no todo se desmorona. Acompañar es un oficio sagrado. Es prestarle el cuerpo a la memoria del otro cuando el suyo ya no puede más. es sentarse en el borde del dolor ajeno y decir, sin abrir la boca, no sé cómo salir de aquí, pero no te voy a dejar solo. A veces la esperanza no es una luz al final del túnel. La esperanza es saber que, aunque el túnel sea oscuro y largo, hay alguien que camina a tu lado, a tu mismo paso, respirando el mismo aire. Y eso, aunque parezca poco, es todo.
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2: Hola, bienvenidos a un nuevo encuentro de Vinculándonos. Soy Noelia Padín, psicóloga, y hoy vamos a estar hablando de los límites y las expectativas invisibles, cuando esperamos que el otro adivine. Hoy quiero invitarte a pensar en algo que muchas veces está en el centro de los conflictos de pareja, pero también de los vínculos con amigos, con familia, con los compañeros de trabajo e incluso con nuestros hijos. Son las expectativas. Todos las tenemos. Y eso no tiene nada de malo. Esperamos que quienes queremos nos acompañen, nos comprendan, nos tengan en cuenta. Esperamos sentirnos importantes para el otro. Esperamos que recuerden aquello que para nosotros tiene valor. El problema no aparece por tener expectativas. El problema aparece cuando esas expectativas son invisibles. Cuando nunca las compartimos, cuando creemos que el otro debería saberlas, como si amar fuera sinónimo de adivinar. Y desde ahí empiezan muchos desencuentros, no porque falte amor, sino porque falta información, porque el otro está intentando vincularse con nosotros sin conocer el mapa con el que nosotros nos movemos. Y para empezar, vamos a empezar describiendo cómo llegamos a una relación. Todos llegamos a una relación con un manual que nunca entregamos. Hay algo que me llama mucho la atención. Dos personas pueden vivir exactamente la misma situación y darle un significado completamente diferente. Imaginemos una escena muy cotidiana. Una persona llega del trabajo después de un día difícil, no dice nada. Solo espera que su pareja note que algo le pasa, que le pregunte, que se acerque, que le abrace. La pareja llega también cansada, saluda, deja las cosas, percibe algo en esa situación y empieza a preparar la cena o ayuda a los chicos con la tarea. Y no pregunta. En pocos minutos aparecen pensamientos como no le importo, ni siquiera se dio cuenta, siempre tengo que pedir las cosas. Pero quizás la otra persona estaba convencida de que darle espacio era justamente una manera de respetarla. Pensó que ocuparse de los chicos era una manera de estar, de alivianar la carga. Los dos estaban intentando hacer algo bueno, solo que hablaban idiomas emocionales distintos. Y esto pasa muchísimo. Porque todos crecimos en familias diferentes. Algunos aprendieron que demostrar amor era preguntar. Otros aprendieron que demostrar amor era resolver un problema. Otros que era respetar el silencio. Otros aprendieron que era trabajar muchas horas para que no faltara nada. Entonces llegamos a una relación creyendo que nuestra manera de querer es universal. Y no lo es. Pensá en algo tan simple como un cumpleaños. Hay personas para quienes el amor se demuestra organizando una fiesta sorpresa. Otras sienten que el verdadero gesto de amor es que el otro recuerde la fecha sin que nadie se lo recuerde. Hay quienes necesitan un regalo. Otros preguntan qué desea hacer el cumpleañero en ese día. Y otras solamente quieren compartir una cena, tal vez tranquilos. El problema aparece cuando cada uno cree que su forma de sentirse querido es la única posible. Entonces uno organiza una gran sorpresa creyendo que está demostrando amor, y posiblemente sí lo sea. Pero a la pareja eso le termina doliendo, tal vez, porque simplemente estaba esperando otra cosa, ese regalo. Ninguno quiso lastimar, simplemente estaban hablando idiomas distintos.
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2: Y aquí aparecen las expectativas invisibles. Hay una frase que escucho muchísimo: si realmente me conociera, se daría cuenta. Y entiendo perfectamente de dónde viene. Todos queremos sentirnos vistos y tenidos en cuenta. Queremos sentir que alguien registra nuestras necesidades sin tener que explicarlas todo el tiempo. Pero también es cierto que ninguna persona puede leer nuestra mente. Pensá cuántas veces dijiste o pensaste: no tendría que pedírselo. Si me quisiera, lo haría solo. Ya debería saberlo. Y ahí aparece una pregunta interesante: ¿quién decidió que el otro ya debería saberlo? Y acá vamos a hacer una salvedad. Si tengo que recordarle a mi pareja muchas veces lo que me gusta hacer para mi cumpleaños y sigue haciendo otra cosa, entendemos que algo pasa en el vínculo. Entendemos que ya lo sabe. Ahora me estoy refiriendo a esa pareja que no dijo, que esperó, y que esperar sin dar pistas es jugar a adivinar. Entonces, ¿quién decidió que el otro ya debería saberlo? Muchas veces esa respuesta está en nuestra historia, en cómo fuimos queridos, en cómo se demostraba el afecto en nuestra casa, en aquello que naturalizamos durante años. Pero el otro viene de otra historia y no necesariamente conoce ese idioma. Es aquí donde las historias chocan o se entrelazan. Chocan cuando hay que adivinar. Se entrelazan cuando podemos contar, cuando podemos permitir que nos conozcan. Y antes de seguir, hay algo que me parece importante preguntarnos. ¿De dónde salen estas expectativas? Entonces, las expectativas salen de nuestra historia. Muchas veces creemos que nuestra manera de entender una relación es la correcta. Que si para mí demostrar amor es llamar todos los días, eso debería ser obvio. Que si para mí pedir ayuda es una muestra de confianza, el otro debería verlo igual. ¿Pero alguna vez nos preguntamos de dónde aprendimos todo eso? Porque ninguno de nosotros llega a una relación empezando de cero. Todos llegamos con una historia, con una familia, con modelos de amor, con frases que escuchamos durante años, con escenas que vimos una y otra vez. Hay personas que crecieron en familias donde el cariño se expresaba con abrazos, con palabras, con demostraciones de afecto. Y otras crecieron en hogares donde casi no se decía el te quiero. Pero tal vez el amor se demostraba trabajando todo el día, resolviendo problemas o cocinando. Ninguna de esas formas por sí sola define cuánto amor había. ¿Cómo medimos el amor? Simplemente son maneras diferentes de expresarlo. Lo mismo pasa con los conflictos. Quizá en tu casa se hablaba de todo, o quizá los problemas se escondían debajo de la alfombra y nadie podía enojarse. Tal vez aprendiste que discutir era peligroso, o que levantar la voz era completamente normal. Y muchas veces llegamos a una pareja creyendo que esa forma de vincularnos es la única posible. Como si existiera una sola manera correcta de demostrar amor, de pedir, de poner límites o de resolver un conflicto. Pero no es así. Cada persona trae una historia distinta. Y cuando dos historias se encuentran, también se encuentran dos maneras diferentes de interpretar la misma realidad. Y muchas veces esto es lo que sucede. Por eso, una misma situación puede tener significados completamente distintos para cada uno de la pareja. Para una persona que el otro necesite pasar una tarde con amigos puede ser una señal de independencia y de confianza. Pero esa misma situación puede despertar miedo al abandono o sensación de no ser elegida. Ninguna de las dos está viendo la realidad de forma tal vez equivocada. Están mirando la misma escena a través de historias diferentes. Y creo que esto cambia mucho la manera en que nos relacionamos. Porque dejamos de preguntarnos únicamente quién tiene razón. Y empezamos a preguntarnos algo mucho más interesante. ¿Qué aprendió esta persona para vivir esta situación de esa manera? Y también, ¿qué aprendí yo para vivir esta situación así? Cuando hacemos esa pregunta, aparece la curiosidad en lugar del juicio. Y la curiosidad suele acercar mucho más que tener razón. Si entendemos que nuestras expectativas también nacen de nuestra historia, entonces quizá los límites dejan de ser una pelea por quién tiene razón y empiezan a convertirse en una oportunidad para mostrarle al otro quiénes somos, qué necesitamos y cómo aprendimos a amar. Si realmente me conociera, lo hubiera hecho. Esta frase la escucho muchísimo. Si me quisiera, se habría dado cuenta. No tendría que pedírselo. Y quiero detenerme un momento en esta idea, porque parece lógica. Todos queremos sentir que la persona que amamos nos conoce, que registra lo que nos hace bien, que puede anticipar aquello que necesitamos. Y con el tiempo, es verdad que una pareja va aprendiendo muchas cosas del otro. Va conociendo sus gustos, sus miedos, sus formas de reaccionar, aquello que le hace bien y aquello que le duele. Pero conocer a una persona no significa conocer todo su mundo interno. Hay necesidades que el otro no puede descubrir solo, simplemente porque nunca tuvieron un lugar en la conversación. Muchas veces esperamos que nuestra pareja sepa que para nosotros es importante recibir un mensaje durante el día, o que nos abrace cuando estamos preocupados, o que nos pregunte cómo nos fue en una reunión importante. Pero, ¿alguna vez le contamos que eso era importante para nosotros? ¿O lo dimos por obvio, lo dimos por sentado? Porque hay una diferencia enorme entre que el otro no quiera conocerme y que todavía no haya tenido la oportunidad de conocer esa parte de mí. Y esa oportunidad aparece cuando hablamos, cuando mostramos nuestro mundo interno, cuando dejamos de pensar que expresar una necesidad es una señal de debilidad. Hay algo que me gusta decir en la terapia. Las personas no pueden responder a información que nunca recibieron. Si yo nunca te conté que para mí un abrazo después de una discusión es una forma de empezar a reparar el vínculo, ¿cómo espero que lo sepas? Si nunca te dije que cuando me escuchás sin interrumpirme me siento cuidado, ¿cómo espero que puedas ofrecerme eso? Muchas veces confundimos amor con adivinación, como si una relación sana fuera aquella donde nunca hace falta explicar nada. Y en realidad, las parejas más sólidas no son las que adivinan, son las que conversan, las que tienen la humildad de decir: hay algo sobre mí que todavía no conoces. Esto es importante para mí. Así me siento querido. Porque conocer al otro no es un punto de llegada, es un proceso. Un proceso que dura toda la relación. Y cada conversación honesta le da al otro una nueva oportunidad para conocernos un poco más.

0: Y ahora aparece otro protagonista de esta historia, los límites. Y me gustaría desarmar una idea muy instalada. Muchas personas creen que poner límites es aprender a decir que no. Y sí, a veces también es eso. Pero poner límites es mucho más que negarse. Es mostrarle al otro quién soy. Es contarle qué necesito para sentirme bien en este vínculo. Es decir, cuando pasa esto me siento de esta manera. Esto para mí es importante. Con esto no me siento cómoda. Necesito que podamos encontrar otra forma. Los límites no son un castigo, son información. Le permiten al otro conocernos. Porque si nunca le contamos qué nos hace bien o qué nos lastima, ¿cómo esperamos que pueda actuar distinto? A veces creemos que poner un límite aleja, pero muchas veces sucede exactamente lo contrario, acerca. Porque recién cuando el otro sabe quién soy, puede elegir cómo vincularse conmigo. Antes de ese momento solamente estaba adivinando. Y es muy difícil cuidar algo que uno no conoce. Algo que quisiera dejar como reflexión. Cuando logramos decir lo que queríamos, lo que nos hace mal, cuando logramos contar nuestra historia y quedamos, te diría, hasta vulnerables si esa pareja no utiliza eso en tu contra, es cuando realmente en esa pareja se puede construir. Poner un límite da información, da la información de qué está hecha esta pareja. Y hay un ejercicio que hago muchas veces. Cuando alguien dice, nunca me ayudas, le pregunto, ¿y qué necesitas? Al principio suele haber silencio, porque estamos muy entrenados para describir lo que hace mal el otro, pero poco entrenados para nombrar lo que necesitamos. Y cuando aparece esa respuesta cambia todo. Tal vez la necesidad no era que sacara el perro a pasear. Era sentir que las responsabilidades estaban compartidas. Tal vez la necesidad no era que trajera flores, era sentirse elegido. Tal vez la necesidad no era recibir un mensaje durante el día, era sentir que el otro pensó, aunque sea 30 segundos en mí. Fíjate cómo cambia la conversación. No es lo mismo decir nunca pensás en mí que decir, cuando me escribís durante el día me siento cerca tuyo. La segunda frase no garantiza que el otro cambie, pero sí le da una oportunidad real de comprender. Es por eso que los vínculos no necesitan adivinos, necesitan conversaciones. A veces imaginamos que las parejas más felices son aquellas donde todo sale naturalmente, donde nadie tiene que explicar nada, donde el otro siempre sabe qué hacer. Y esa imagen puede generar mucha frustración, porque los vínculos reales funcionan distinto. Las parejas que logran sostenerse en el tiempo no son las que nunca necesitan aclarar nada. Son aquellas que aprendieron a conversar sobre aquello que antes daban por sentado. Que pueden decir, esto para mí es importante. No lo sabías porque nunca te lo había contado. ¿Cómo es esto para vos? Y hay algo más. Así como esperamos que el otro conozca nuestras expectativas, ¿cuántas veces nosotros preguntamos cuáles son las expectativas de nuestra pareja? Porque todos queremos ser comprendidos, pero pocas veces nos detenemos a conocer profundamente el mundo emocional del otro. Hoy quiero proponerte un ejercicio. Elegí una situación que te haya generado enojo durante esta semana. Ahora hacete estas tres preguntas. La primera, ¿qué esperaba que mi pareja hiciera? La segunda, ¿alguna vez se lo dije claramente? Y la tercera, ¿ese enojo es en realidad una necesidad que todavía no pude expresar? No se trata de dejar de esperar cosas. Las expectativas son parte de cualquier vínculo. Se trata de hacerlas visibles. Porque cuando el otro las conoce, recién ahí tiene la posibilidad de responder. ¿Y qué pasa cuando finalmente nos animamos a poner un límite? Hasta ahora hablamos de lo difícil que es expresar una necesidad, de lo mucho que esperamos que el otro adivine y de cómo muchas veces el reclamo aparece porque esa necesidad permaneció demasiado tiempo en silencio. Pero hay otra pregunta que me parece igual de importante. ¿Qué pasa cuando finalmente nos animamos a decirlo? Porque poner un límite siempre implica un riesgo. El riesgo de que el otro no esté de acuerdo, de que se enoje, de que se frustre, de que nos diga que exageramos. Y muchas personas, por miedo a esa reacción, prefieren callarse. Sin embargo, una relación no se fortalece porque nunca existan diferencias. Se fortalece cuando esas diferencias pueden tener un lugar. Porque una pareja está formada por dos personas distintas, con historias distintas, necesidades distintas, tiempos diferentes. Y justamente por eso van a existir desacuerdos. El objetivo de una pareja no es pensar igual. El objetivo es que ambos puedan existir dentro del vínculo sin tener que dejar de ser quienes son.
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0: Hoy estoy hablando del límite como una oportunidad para conocer a nuestra pareja. Muchas veces pensamos que un límite genera distancia y en algunos casos puede generar un momento de tensión, pero también puede generar algo mucho más profundo. Puede generar conocimiento. Porque cuando yo le digo a mi pareja, necesito que podamos repartirnos la tarea, o no me siento cómoda cuando me hablas de esa manera, o necesito un momento para pensar antes de seguir esta conversación, no solamente estoy marcando un límite, le estoy mostrando una parte de mí que quizá todavía no conocía. Le estoy diciendo cómo funciona mi mundo interno, qué me hace bien, qué me duele, ¿y qué necesito para sentirme cuidada? Y eso le da a la otra persona una oportunidad. La oportunidad de decidir qué hace con esta información. Y ahí también se construye una pareja. Hay algo muy interesante. Muchas personas creen que una relación se pone a prueba únicamente en las crisis. Yo creo que también se pone a prueba en momentos mucho más pequeños. En esos instantes en los que uno de los dos dice, esto necesito. Porque ahí aparecen varias posibilidades. El otro puede escuchar, puede preguntar, puede intentar comprender, aunque no piense igual. Puede negociar, puede decir, no sabía que esto era tan importante para vos. Y cuando eso ocurre, hay algo muy valioso que sucede. La persona siente que puede mostrarse tal y como es, que no necesita esconder sus necesidades para conservar el vínculo. Y eso genera seguridad. Ahora bien, también puede pasar otra cosa, que cada vez que uno exprese una necesidad, el otro la minimice, la descalifique, la use para atacar, o responda con frases como siempre tenés un problema, qué exagerada, no se puede hablar, todo te molesta. Cuando eso ocurre de manera repetida, muchas personas dejan de poner límites. No porque ya no los necesiten, sino porque aprendieron que expresar lo que sienten tiene un costo demasiado alto. Y ahí el vínculo empieza a perder algo muy importante, la posibilidad de ser un lugar seguro. Quiero dejar una pregunta para pensar. Quizá hoy no solamente sea importante preguntarte si vos podés poner límites. También sería interesante preguntarte, ¿qué hago yo cuando la persona que tengo enfrente pone un límite? ¿Escucho? ¿Me defiendo? ¿Intento convencerla de que está equivocado? ¿O puedo sentir curiosidad por entender qué hay detrás de esa necesidad? Porque una pareja no se construye solamente aprendiendo a hablar. También se construye aprendiendo a recibir aquello que el otro tiene para decir. Y muchas veces la calidad de un vínculo no se mide por la ausencia de conflictos. Se mide por la capacidad de ambos para expresar quiénes son, escuchar al otro y construir acuerdos donde ninguno tenga que dejar de ser sí mismo. y que ninguno tenga que adivinar. Muchas veces esperamos que el otro encuentre una puerta que nunca le mostramos. Nos enojamos porque no entra, porque no llega, porque no hace aquello que para nosotros era tan evidente. Pero nadie puede recorrer un camino cuyo mapa nunca conoció. Tal vez amar no sea encontrar a alguien que adivine. Tal vez amar sea animarnos a mostrar el mapa, a decir, así aprendí a querer, esto me lastima, esto necesito. Porque recién cuando el otro conoce nuestro mundo interno puede decidir cómo acercarse. Y quizá ahí empiece el verdadero encuentro. Quiero despedirme con una reflexión. Muchas veces creemos que el amor consiste en encontrar a alguien que nos adivine. Pero quizá el verdadero desafío sea construir un vínculo donde no haga falta adivinar. Donde podamos hablar con libertad, pedir sin vergüenza, poner límites sin culpa. Escuchar sin sentirnos atacados. Y entender que el otro no es responsable de descubrir un mapa que nunca le mostramos. Quizá amar no sea encontrar a alguien que piense exactamente como nosotros. Quizá amar sea animarnos una y otra vez a enseñarnos mutuamente cómo queremos ser queridos. Soy Noelia Padín. Esto fue Vinculándonos. Gracias por acompañarme en este nuevo encuentro. Nos vemos la próxima semana.
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2: Ahora sí, bienvenida, José, ¿cómo estás? Desde Chile, dos países que se unen y que se unen a sanar relaciones. ¡Ahora sí! ¡Qué lindo!
3: ¡Maravilloso, querida!
2: Amo esto. Bueno, qué lindo, porque todo esto, ¿de dónde fue naciendo? De sanar nuestro clan, sanar nuestra relación con hermanos. Y yo, cuando nos pusimos a crear esto que te contaba, qué lindo, una médica y una psicóloga uniéndose a trabajar todo esto y además poniéndonos en la hermandad de dos países.
3: Hermandad,
2: ahí está, no me salía. De dos países que estamos pegaditos y poder sanar y armar este taller tan hermoso que se llama ¿cómo?
3: Dilo. Ubícate, sanando tu vínculo con mamá.
2: ¡Amo!
3: Un hermoso taller que ha ido como surgiendo y yo creo que va a marcar la diferencia en muchas personas. No sé si tú ya sientes como esas almitas que se están presentando ahí, como yo quiero, vamos.
2: Recontra, porque aparte es muy diferente el lugar desde donde lo hacemos nosotras, porque también sabemos que somos parte de este taller y que vamos a sanar. Y ahora vamos a estar combinando todo lo que es nuestros dones que ambas tenemos en esto de canalizar, de ser bruja, de ser intuición, de esta conexión con nuestro Dios, con nuestro ser más grande, y a través de un juego que es tan apasionante y tan hermoso como lo que es la constelación familiar. ¿Para qué? Para ubicar nuestra posición, nuestro orden, en esto que es la orden del amor. Así que amo, me encanta. Bueno, compartamos un... Compartime un poquito cómo te sentiste, cómo fue hacer y crear todo esto, ¿te parece?
3: Bueno, yo he de decir que yo comencé con mucha resistencia a esto, porque fue una posición en donde a mí me dijeron como, oye, súmate. Y yo, ¿qué? Espérate, ¿cómo? ¿Cuándo? ¿Dónde? ¿Qué pasó? ¿Dónde pasó? Colapso interno. Y ahí empiezan a aparecer algunas heridas que uno las puede trabajar 500 veces, ¿eh? Y aún así aparece la 501. Bueno, esta fue mi 501 de, ok, hay que soltar un poquitito el control, dejarse fluir, a ver qué pasa. Y efectivamente me pasa mucho con la Ane, que Ane fluye con la vida. Ella fluye absolutamente en todo y así, pero te necesito un piso. No necesito techo, pero sí piso. Entonces ahí nos hemos ido coordinando y empiezan a pasar esto de, ¿desde dónde te quieres posicionar? Porque no es lo mismo en la relación con mamá si tú tratas de jugar a ser la mamá de tu mamá, la hija de tu mamá, que es lo que te corresponde, la hermana de tu mamá, quizás la pareja de tu mamá, y eso se va reflejando en nuestro día a día, en todos los aspectos, en lo que es el vínculo con el dinero, el vínculo con nuestras parejas, con nuestro trabajo, con nuestros negocios, con uno mismo. O sea, se amplía muchísimo. De hecho, lo que yo he visto, por lo menos, es que cuando no sanamos el vínculo con mamá, no nos sentimos en nutrición constante, no somos sostenidas por un otro, por la vida, por Dios, por el universo. Entonces tenemos que obligarnos a sostener el control. Y eso agota. Dios mío, qué agota. Entonces, en la relación con Ane, mientras íbamos creando esto, se iba presentando, porque obvio, uno lo encarna antes de poder presentarlo. También somos parte. Y pasó que hicimos el primer live, y desapareció.
2: De la nada.
3: Desapareció absolutamente.
2: Hicimos todo, la primera exposición, el lanzamiento, todo divino, y ¡pac! No se encontraba nada. Entonces, bueno, pará, sentémonos a mirar qué hay acá y a limpiar puntos de vista. Y en esta limpieza de punto de vista, particularmente, lo que fui encontrando es que dije, bueno, a ver, yo antes era súper mental y súper de estrategia y no me salía para nada de mi estructura. Y aprendí en esto de fluir, de dejar ir, de ir viendo y demás. Estoy transitando un nuevo orden, justamente, que este nuevo orden es traer un poco más de estructura de mi versión vieja, bueno, a la actual. ¿Cómo combino esto y cómo me sirve esto? Que justamente tiene que ver con estos talleres de ubicate. Por eso está en el nombre de ubicate donde te corresponde. Porque cuando vos ponías todo esto también de... de la sensación de estar arriba de mamá o ser madre de mamá y demás, tampoco podemos ser pares con mamá. Tampoco podemos ser amigas de mamá. Podemos tener una relación hermosa, pero también tenemos que aprender a aceptar que mamá es quien es, que nos da la vida, quien nos da los límites, quien nos enseña cómo relacionarnos con nosotros mismos. Entonces, viene a traerte la nutrición, viene a traerte el dinero, viene a traerte un montón de cosas, sí. Pero también tiene que ver en esto de cómo estás internamente vos con vos. Porque si te estás relacionando con mamá como un par, no. Ahí están conviviendo dos identidades tuyas, dos versiones tuyas, que tenés que elegir una. Para fusionar esas dos y llevarla a una nueva. Entonces también estos talleres van a traer muchísimos renacimientos, que fue uno
3: y se nota ahí también el autodiálogo, porque el otro día leía que el, te voy a comentar porque no me acuerdo el número, pero el 50% de todo lo que nosotros pensamos lo tomamos de nuestros cuidadores principales los primeros 10 años de nuestra vida. Entonces ahí es cuando muchas veces nos cuestionamos, ¿esto es mío o no es mío? Pero no me permito elegir. Así sino es. Que ni siquiera sé que existe esa posibilidad de elección. Y cuando nos posicionamos y decimos, ok, esto es lo que a mí me sirve, esto es lo que yo soy, esto es lo que yo quiero, que puedo cambiar de opinión en 5 minutos más, tampoco es algo que te atrape. Pero es tener la libertad de decir, ok, esta opción A, esta opción B, ¿cuál elijo yo?
2: Tal cual. Así, porque eso que vos traes como vocecita interna, yo le llamo vocecita interna, tiene mucho que ver con quiénes fueron nuestros criadores en toda nuestra etapa, incluso en todos los 9 meses de la gestación de mamá. Todo eso se fue grabando en nuestro ser, todo lo que fue pasando mamá en nuestro embarazo, cuando estábamos en su panza, todo eso también fue grabado. Cuando mamá nos daba la teta, de la forma que nos miraba, qué nos decía, en su relación como era con papá, también todo eso se fue grabando y es la forma en que hoy nosotros nos relacionamos con mamá, o como vos traías también, viendo a mamá, que puede estar representándose en un montón de otros aspectos que desde nuestra biología y desde nuestra mente le ponemos otro nombre, pero nuestra biología sabe que estamos buscando eso, el vínculo más sano con mamá. Justamente.
3: Eso también se ve, por ejemplo, lo que es alimentación, en el deseo de buscarte sentirse, el deseo de buscar sentirte segura, el deseo de, por ejemplo, el perfeccionismo.
2: Representándose en un montón de otros aspectos que desde nuestra biología y desde nuestra mente le ponemos otro nombre, pero nuestra biología sabe que estamos buscando eso, el vínculo más sano con mamá.
3: Eso también se ve, por ejemplo, lo que es alimentación.

0: muy interesante cuando es que tú ves, es que vivo apagando incendios, es que vivo estresada, es que ando corriendo por la existencia, y en realidad no estás corriendo porque quieras correr, sino porque hay una posición de ti que dice, yo tengo que ser mi propia madre y tengo que ser la madre del resto del mundo y tengo que jugar a ser la salvadora, cuando, oye, cada uno se puede salvar solo. De hecho, no puedes salvar a nadie que no quiera ser salvado.
1: Tal cual. Y justamente en este taller, lo que vamos a estar trabajando es la herida de cuando me siento insuficiente. En esto de que muchas y la mayoría de las veces no te sentís suficiente. ¿Cómo lo podés estar viendo? Tengo que hacer más. Tengo que valer a raíz de lo que soy, de la cantidad de títulos que tengo, en mi caso que ha sido un momento o un tiempo, o de la cantidad de talleres, o cómo voy a hablar de esto si no tengo formación. A ver, tengo toda una experiencia vivida, transitada y salí de ahí con mucha resiliencia. Entonces tengo estas capacidades para poder posicionarme y decir, esto se puede, lo podés hacer diferente. Tenés que creer en vos y en tu diosito o tu energía o tu ser o tu alma interna y reconocer simplemente que qué es verdad para vos. Y saber también que esa verdad que es para vos, a veces va a ser diferente de la voz que escuchas o de la voz que te decía mamá o que te dice, si es que todavía está en este plano. Y ahora pregunto, si mamá está fallecida, ¿puedo participar de este taller?
0: Definitivamente sí. No es una sesión de mediunidad, pero trabajamos con mamá que está dentro de ti. Es esa vocecita interna que efectivamente existe. Y le vamos a dar espacio. Y no sé si es que las personas que están presentes han participado antes de una constelación, pero hay muchas formas de hacerlo. De la forma como nosotras queremos trabajar es que van a haber otros integrantes que le van a dar voz a esa versión que está dentro de ti. Esa sincronía, esa conexión, esa energía que habita. Por ejemplo, el otro día hablaba con una paciente que estaba impresionada porque ella tenía un tema con mamá súper fuerte y elige a un integrante para que haga de mamá. Y este integrante dice, yo siento que está todo bien. Según mamá, hizo todo bien. Y ella, en la constelación, se empieza a enojar porque dice, es que mamá siempre me dice que es la mejor mamá del mundo, que cómo puedo ser tan desagradecida y ese es mi problema con mamá. Y la otra chica que estaba haciendo de mamá no tenía idea de su historia. Entonces se refleja y nos permitió hacer todo el trabajo de decir, ok, sí, según mamá hizo todo lo mejor que pudo, hizo todo bien, no la vas a cambiar. No está en tu poder, no está en tu control. Pasa exactamente si mamá ya trascendió. Vas a poder efectivamente hablar con la energía presente que está dentro de ti, en tu perspectiva, y ahí vamos a poder trabajar en sanar, en renunciar, en perdonar, en lo que sea que sea necesario en ese momento, y vamos a ir jugando. Porque muchas veces no te das cuenta de que tú crees que tu tema es con mamá y quizás sale otra cosa.
1: Exactamente. También me venía mucho, que en el live que habíamos hecho anteriormente, ¿cómo salió la herida de justamente la insuficiente mía? Me venía el recuerdo, esto de decir, yo no soy consteladora, yo no tengo una formación de constelación, pero sí tengo 800 ejercicios aprendidos de lecturas de libros, de participaciones de taller, un montón de cosas. Y me venía justamente que en uno de mis espacios también haciendo esto, me pasó que era para ver cómo estaba la situación de una de mi clienta con su hijo. Y en eso, obviamente, apareció su mamá, y a la cual mi clienta le decía a su mamá, andate, andate de acá, yo quiero que te vayas porque me haces las cosas muy difíciles, no quiero estar con vos. Entonces, ahí entendimos, sí, ahí fuimos entendiendo cómo fue que se presentó, por ejemplo, a raíz de la relación de mi clienta con su hijo, su mamá, y su hijo simplemente lo que hacía era mirar a mi clienta y decirle, veo tristeza en tus ojos. Claro, porque estaba intentando hacer todo como madre, mi clienta, estaba intentando hacer todo lo que a ella, todo lo contrario a lo que a ella había sido con su mamá. Intentaba hacer que las cosas sean más fáciles para su hijo, pero en ese hacer más fáciles,

0: le costaba un montón porque se esforzaba muchísimo, no sanaba su relación con su mamá, o sea, seguía con esa herida y nunca se sentía suficiente en lo que hacía. Y su hijo lo que...
1: Claro, porque no veía al pequeño, se veía a sí misma reflejada y por
0: Exacto.
1: sanar la relación con mamá no sanaba la relación, perdón, por intentar sanar la relación con el niño no sanaba la con mamá y
0: Exacto.
1: ahí caos.
0: Exacto. ¿Y qué es lo que pasaba?
1: Eso estaba de orden.
0: De tremendo. ¿Y qué es, cómo era la manifestación principalmente que desataba todo esto con su hijo? Era el hecho de que su hijo a gritos pedía límites, que es lo que ella no quería poner. Entonces, todo este círculo fue hasta que logramos acomodar, armar, centrar cada uno y la liviandad que se sintió para todos, porque obviamente, y a todo esto traigo algo que a veces puede generar dudas. ¿Se pueden hacer constelaciones grupales y encima online?
1: Pero por supuesto.
0: Así es.
1: Sanan todos. Entonces, quizás tú no estás constelando directamente, no eres como el protagonista de la historia, pero el solo hecho de estar presente ya te ayuda a sanar tus vínculos y muchas veces se detonan cosas a nivel inconsciente.
0: Así es.
1: Entonces, es algo que nos sirve a todos. Si yo necesito, por ejemplo, estamos en esta misma constelación y a mí me eligen de actuar de como hija. Ahí a mí me va a ayudar a mí a sanar la relación con mi mamá porque a mí me eligieron de hija. Quizás me eligieron como abuela. Vale, entonces a mí me ayuda a sanar mi relación con mis próximas generaciones. Y eso que yo no tengo hijos. Pero sí me ayuda a lo que estábamos hablando de limpiar puntos de vista. Traigo un ejemplo en donde yo antes decía, es que yo voy a ser mamá 100% presente. Y de repente me di cuenta que yo no quiero ser mamá 100% presente. No me imagino ser mamá
0: Pero
1: 24 horas, yo necesito espacio para ser humana,
0: sí,
1: para
0: no te
1: juntarme con
0: veo.
1: mis amigas, para yo también ser hija. Y eso no lo había visto. Y tuve que vivir un duelo de la perspectiva que yo tenía antes. Y si no es porque aparecen este tipo de situaciones en donde tú dices, chuta, aunque no lo estoy viviendo, aún así está incorporado, me ayuda a sanar también.
0: Hermoso.
1: O sea, es algo hermosísimo. Están todos más que invitados a participar. Hombres, mujeres, por favor, tengas hijos, no tengas hijos, mamá física, mamá trascendida. Si tú sientes que necesitas trabajar el tema del dinero, la nutrición, si sientes que te sientes insegura, si vives apagando incendios, si tienes que correr. O sea, ojo, lo que queremos es sanar el vínculo con mamá. Pero eso se ve reflejado de muchas formas. Entonces, si tú sientes el llamado, escríbenos y conversamos.
0: Así es. Así que más que invitados a todos quienes quieran participar y para ir cerrando esto, simplemente te digo que ubicarte, pero ubícate desde el amor, en el clan, en el lugar que te corresponde. Muchas veces terminamos inconscientemente jugando en lugares que no son los nuestros y desde acá la finalidad de todo esto es terminar ubicándote en el lugar que te corresponde, con el amor hacia los demás y hacia vos mismo que es, y posicionándote en tu adultez. Así que para más, nos pueden dejar comentarios abajo que los vamos a estar escuchando y más que invitados para poder jugar juntas. Una médica y una psicóloga uniéndose en todo esto, ¿qué más es posible? Bueno,
1: Va a ser
0: hermosa.
1: muy interesante.
0: Hoy sí.
1: Espérame, muy
0: Dale.
1: importante. Fecha, hora, valor.
0: Ok.
1: ¿Lo tienes tú o lo digo yo?
0: Dilo.
1: Vale, voy yo. Vamos a hacer el miércoles 8 de julio, ¿vale? Eso es en 3 semanitas más, si no me equivoco, para que se vayan preparando. Ojo, son muy poquitos cupos, ¿bien? Ahí vamos a ir tanteando terreno, pero a lo sumo 8 o 10, ¿vale? Porque yo creo que nosotras vamos a ir tanteando terreno y vamos a decir como ya, ok, está completo el grupo y vamos.
0: Exacto.
1: Así que sean 5 personas, sean 8 personas, vamos, porque se viene muy interesante. Horarios. En Chile va a ser de 9:30 a 11:30, va a ser de 2 horas. En Argentina va a ser de 10:30 a 12:30.
0: Así es.
1: ¿Vale?
0: Gracias.
1: Así que en 3 semanitas vamos.
0: Ay,
1: Valor
0: sí.
1: $60. Ahí convertimos monedas en cada país. Van está ahí en Argentina, yo estoy aquí en Chile. Entonces, ahí cualquier cosita nos van escribiendo. Si tú sientes el llamado, sientes que llegó el momento de dejar de correr, si sientes que llegó el momento de posicionarte en el lugar que te corresponde desde el amor incondicional y sentir que realmente Dios, el universo, mamá te sostiene, ahora es cuando.
0: Te esperamos.
1: Nos puedes ahí escribir.
0: Gracias. Gracias, Majo. Gracias a
1: Todo un gusto,
0: todos.
1: querida.
0: Adiós.
1: Gracias a todos por este.
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2: Hola nuevamente, bienvenidos a otro encuentro de Integrándonos. Soy la doctora Adriana Andrea Fiore, médica, terapeuta y fundadora de Bio Nueva Humanidad. En este nuevo programa vamos a abrir una mirada muy importante dentro del recorrido que venimos haciendo. Es una mirada que nos invita a comprender la salud desde un lugar más amplio, más humano y más integrado. El título de este encuentro es Conciencia, Cuerpo y Campo. Y en este primer bloque vamos a hablar de una medicina que vuelve a mirar la vida como un todo. Venimos de recorrer en los programas anteriores algunas ideas centrales. Hablamos de escuchar lo que el cuerpo ya sabe, hablamos de cómo el cuerpo guarda lo que la vida no pudo decir, de lo que vibra en nosotros, de cómo somos sistemas nerviosos en relación. Y también hablamos de cómo la realidad no solo se registra desde afuera, sino que también se interpreta, se siente y se construye desde adentro. Hoy damos un paso más. Hoy vamos a mirar la medicina, la salud y el proceso de sanar desde una perspectiva que no separa lo que la vida está profundamente mostrando unido. Porque durante mucho tiempo aprendimos a mirar el cuerpo por partes. Un órgano por un lado, un síntoma por otro, una emoción como algo separado, una historia personal como si no tuviera relación con la biología y una vida cotidiana que como si no impactara en nuestra manera de enfermar, de regularnos o de recuperarnos incluso. Y por supuesto que esta forma de mirar trajo enormes avances. La medicina moderna ha desarrollado diagnósticos, tratamientos, cirugías, medicamentos, conocimientos fundamentales. Y gracias a eso, muchas enfermedades hoy pueden ser detectadas, acompañadas y tratadas. Pero al mismo tiempo, cuando la mirada se vuelve demasiado fragmentada, algo importante se pierde. ¿Qué se pierde? Se pierde la pregunta por la persona completa. Se pierde la escucha de la historia, el contexto. Se pierde el modo en el que el cuerpo vive, siente, ama, teme, se adapta, se defiende, se agota o intenta sobrevivir. Y entonces, muchas veces el síntoma queda reducido a una molestia que hay que apagar. Hay que quitarlo sin preguntarnos qué es lo que está expresando, qué está compensando o qué información trae. Desde Bio Nueva Humanidad proponemos volver a una medicina que no niega la ciencia, sino que la amplía con humanidad. Una medicina integrativa no es una medicina que reemplaza una cosa por otra. No se trata de descartar la medicina clínica ni de negar la importancia de los diagnósticos, de los estudios o los tratamientos. No, se trata de sumar capas de comprensión, de mirar el cuerpo con base médica, pero sí también con una escucha profunda, de reconocer la biología, pero también la emoción. Tratar de comprender el sistema nervioso, pero también que hay una historia de vida. Se trata de acompañar el síntoma, pero también de preguntarnos por el campo vincular, familiar, cultural y emocional en el que este síntoma aparece para esa persona. Porque ningún cuerpo existe aislado, nuestro cuerpo vive dentro de una historia, entre vínculos, en hábitos, dentro de un sistema familiar y también en una época determinada. Vive dentro de un campo de información, de experiencias, de memorias, de creencias y de aprendizajes. Y todo eso, de una u otra manera, participa en nuestra salud. Cuando hablamos de conciencia, cuerpo y campo, no estamos hablando de conceptos abstractos o alejados de la vida cotidiana, no. Estamos hablando de algo muy concreto. Y vamos a empezar a definirlos. La conciencia es nuestra capacidad de darnos cuenta, esa posibilidad humana de observar lo que sentimos, lo que pensamos, lo que repetimos, lo que evitamos y lo que nos duele y también lo que necesitamos transformar. El cuerpo es el territorio vivo donde todo se expresa. El cuerpo registra, el cuerpo guarda, el cuerpo responde, se adapta. El cuerpo intenta sostener la vida incluso cuando no tenemos palabras para nombrar lo que nos pasa. Y el campo es ese entramado en el que vivimos, nuestros vínculos, nuestras relaciones, nuestras memorias familiares, los ambientes que habitamos, las conversaciones que tenemos, los silencios que heredamos, los mandatos que repetimos, los ritmos que sostenemos y las formas en que aprendimos a pertenecer. La medicina para la nueva humanidad necesita mirar esas tres dimensiones juntas, conciencia, cuerpo y campo, porque no solo somos un cuerpo físico, tampoco somos solamente emoción o energía o mente, somos una unidad viva, una unidad compleja, sensible, biológica, vincular y consciente. Y cuando alguna dimensión se separa demasiado de otras, hay algo que empieza a expresar desintegración. Esa desintegración a veces aparece como cansancio, ansiedad, insomnio, dolor, contractura, síntomas digestivos, sensación de vacío o de no poder más. Y muchas veces cuando escuchamos con profundidad, descubrimos que el cuerpo no está en contra nuestro. El cuerpo está intentando mostrarnos algo, algo que todavía no pudimos integrar. Desde la neurociencia hoy sabemos que nuestro sistema nervioso no está diseñado solamente para pensar. Está diseñado para protegernos, para adaptarnos, para vincularnos y básicamente para sobrevivir. El sistema nervioso lee señales todo el tiempo, señales tanto internas como externas. Internas son el ritmo cardíaco, la respiración, el tono muscular, la digestión, el cansancio, la inflamación. Externas, señales externas son la voz del otro, una mirada, un gesto, un ambiente, una amenaza, una exigencia, una presencia amorosa o una situación de tensión. A veces antes de que podamos explicarlo racionalmente, el cuerpo ya sabe si se siente seguro o no. Por eso una medicina integrativa necesita incluir la regulación del sistema nervioso. Porque muchas personas no están enfermas solamente por lo que les pasa, sino por el tiempo que llevan viviendo en estado de alerta, de defensa o de sobreexigencia. Un cuerpo que vive mucho tiempo en alerta puede empezar a expresar señales, puede alterar el sueño, puede modificar la digestión, puede sostener tensión muscular, puede aumentar la percepción del dolor, puede generar cansancio, irritabilidad, dificultad para concentrarse o sensación de estar siempre al límite. Y esto no significa que todo sea emocional, significa que lo emocional, lo biológico y lo neurológico están profundamente relacionados. El cuerpo no separa como separa la mente. El cuerpo integra, hace síntesis. El cuerpo toma lo que vivimos, lo que sentimos, lo que callamos, lo que repetimos y lo traduce en respuestas biológicas. Por eso es tan importante dejar de mirar al síntoma como un enemigo. El síntoma puede ser incómodo, puede doler, puede preocupar. Por supuesto, siempre debe ser evaluado cuando corresponde desde la medicina clínica. Pero además de eso, el síntoma también es una puerta para escuchar, para revisar, para preguntarnos, ¿desde cuándo vivo así? ¿Qué emoción no tuvo espacio? ¿Qué está necesitando mi cuerpo? ¿Qué carga estoy sosteniendo? Estas preguntas no reemplazan un diagnóstico médico, sino que lo amplían. le devuelve en profundidad un proceso de sanar. Porque sanar no es solamente eliminar el síntoma. Sanar también es recuperar relación con uno mismo. Es volver a sentir el cuerpo sin miedo. Es aprender a escuchar antes de colapsar. Sanar es reconocer cuándo estoy viviendo desde la urgencia y cuándo puedo volver a la calma. Sanar es poder comprender que muchas respuestas del cuerpo no son fallas, sino intentos de adaptación. En este punto aparece algo central que es la conciencia. La conciencia no es exigirse estar bien, no es controlar todo, tampoco es culparse por lo que ocurre. La conciencia es presencia, es poder mirar con más amor y con más verdad. Es poder decir, esto me está pasando, mi cuerpo está hablando, necesito escucharlo de otra manera. Muchas veces cuando una persona empieza a tomar conciencia, no cambia todo de golpe, pero cambia algo esencial, deja de pelearse con el cuerpo. Y cuando dejamos de pelearnos con el cuerpo, se abre una posibilidad nueva, que es la posibilidad de acompañarlo, de regularlo, de darle descanso, de revisar la historia, de ordenar vínculos, de tomar decisiones más coherentes. También de pedir ayuda, de volver al eje. Y esto es parte de una medicina para la nueva humanidad, una medicina que no mira solamente la enfermedad, sino también la relación que tenemos con la vida, que no reduce a la persona a un diagnóstico, una medicina que comprende que detrás de un síntoma puede haber una biología, pero también hay una historia. Puede haber inflamación, puede haber estrés sostenido, puede haber genética, pero también epigenética, ambiente, estilo de vida, vínculos. Puede haber un órgano afectado, pero también un sistema nervioso agotado. Puede haber un dolor físico, pero también memorias corporales que quedaron sin procesar. Puede haber cansancio, sí, pero también una vida vivida durante demasiado tiempo desde la exigencia. Por eso, cuando hablamos del cuerpo, conciencia y campo, estamos proponiendo una forma más completa de mirar. La conciencia entonces nos permite comprender y el campo nos ayuda a reconocer que no todo empieza ni termina en nosotros de manera aislada. Nosotros pertenecemos a sistemas, a familias, a historias, a culturas. Muchas veces no sufrimos solo por lo que vivimos, sino por la manera en la que aprendimos a interpretarlo. No solo por lo que ocurrió, sino por lo que no pudo ser dicho. Por eso en Bio Nueva Humanidad hablamos de una medicina integrativa humanizada, una medicina que escucha el dato clínico, pero también escucha el tono de voz. Lee el laboratorio, pero también escucha el relato. Escucha el síntoma, pero también escucha la biografía. Buscamos la emoción, sí, pero también escucha la memoria del cuerpo. Escuchamos a la persona, no solamente a la enfermedad. Y esto requiere una nueva forma de presencia, porque no se trata de sumar técnicas sin dirección, no se trata de mezclar herramientas, se trata de integrar con criterio. La medicina integrativa necesita discernimiento, saber cuando una persona necesita una consulta médica o una intervención clínica o regular su sistema nervioso o elaborar una emoción o mirar una historia familiar, ordenar hábitos, o necesita descanso, sostén vincular, volver a ser escuchada, o todo eso junto y en qué orden lo necesita. Por eso integrar no es hacer de todo, sino que es elegir lo necesario, es mirar la totalidad sin perder precisión. Es unir ciencia y conciencia sin confundir los planos. Acompañar a la persona desde un lugar fundamentalmente humano, sin prometer soluciones mágicas, sin reducir el proceso ni quitarle responsabilidad, pero tampoco sin cargarla de culpa. Porque este punto es fundamental. La conciencia no puede transformarse en culpa. No se trata de decir yo generé esto de una manera rígida o pesada. Se trata de preguntarnos con humildad y con amor, ¿qué puedo comprender de mí a partir de esto que mi cuerpo expresa? Esa pregunta cambia la relación con el síntoma. Nos saca de la pelea y nos lleva a la escucha. Nos saca del castigo y nos lleva al cuidado. nos saca del miedo y nos permite entrar en un proceso de comprensión. Y así aparece una dirección, aparece un sentido, volver a escuchar a la biología como lenguaje, no como castigo. Esta es una medicina que reconoce la importancia del cuerpo físico, de los diagnósticos, de la ciencia, pero que al mismo tiempo se anima a hacer preguntas bien profundas, que son puertas. Y este programa es una invitación a atravesarlas con respeto, con conciencia y con amor. En el próximo bloque vamos a profundizar en el cuerpo como puente entre la conciencia y el campo. Vamos a mirar cómo el cuerpo puede expresar no solo procesos físicos, sino también memorias, vínculos, resonancias y llamados de integración. Hacemos una pausa y seguimos en Integrándonos.
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2: Seguimos en Integrándonos. En este segundo bloque vamos a profundizar una idea muy importante. El cuerpo como puente entre la conciencia y el campo. Porque el cuerpo no es solamente algo que tenemos. El cuerpo es el lugar donde vivimos. Es el territorio donde la vida se expresa. Es la casa de nuestra historia, de nuestras memorias, de nuestras emociones, de nuestras respuestas de defensa, de nuestros vínculos y también de nuestra posibilidad de transformar. Muchas veces pensamos que la conciencia es algo que sucede solo en la mente, como si tomar conciencia fuera solamente entender algo, pensar algo, analizar algo o llegar a una conclusión. Pero desde la mirada integrativa, también desde lo que hoy nos aporta la neurociencia, podemos comprender que la conciencia no es solo una idea mental. La conciencia también se siente en el cuerpo. Tomar conciencia no es solamente decir, me doy cuenta. Tomar conciencia es empezar a registrar qué pasa en mi respiración, en mi pecho, en mi garganta, en mi cansancio, en mi postura, en mi sensación interna de seguridad o amenaza, en mi forma de vincularme o en mi manera de dormir. El cuerpo participa de nuestra conciencia y esto es fundamental. El sistema nervioso no procesa la vida solo a través del pensamiento racional. Antes de que podamos explicar algo con palabras, el cuerpo ya está registrando. Desde la neurociencia sabemos que el cerebro y el sistema nervioso están evaluando permanentemente señales internas y externas. Este registro constante forma parte de la vida biológica. No ocurre solamente cuando pensamos, ocurre todo el tiempo. El sistema nervioso está diseñado para ayudarnos a sobrevivir, adaptarnos, a responder al ambiente, a vincularnos. Por eso muchas veces el cuerpo reacciona antes de que la mente entienda. Podemos entrar a un lugar y sentir tensión, podemos escuchar cierta voz y notar que algo se cierra. Esto no es imaginación, es biología. El cuerpo tiene memoria. El sistema nervioso aprende a partir de la experiencia. Muchas respuestas actuales no nacen solamente de lo que está ocurriendo en el presente, sino de la manera en que nuestro organismo aprendió a interpretar ciertas señales en el pasado. Una de las funciones más importantes del sistema nervioso es anticipar. El cerebro no espera pasivamente a que la realidad ocurra. El cerebro interpreta, predice, compara y completa información a partir de experiencias previas. Esto significa que muchas veces no respondemos solo al presente, sino al presente, pero filtrado por nuestra historia. Esto es muy importante para comprender ciertos síntomas como ansiedad, insomnio, hipervigilancia, agotamiento, irritabilidad, que muchas veces no se trata de una falta de voluntad. No se trata simplemente de pensar en positivo. No se trata de que alguien diga cálmate o no te preocupes. Cuando el sistema nervioso está activado, el cuerpo necesita señales reales de seguridad. Necesita vínculos que no aumenten la amenaza. Necesita respiración, presencia, ritmo, límites y cuidado. Desde la neurociencia sabemos que hay estructuras cerebrales muy vinculadas con estas respuestas. La amígdala cerebral, por ejemplo, participa en la detección de amenaza y en activar respuestas emocionales de defensa. El hipocampo participa en la memoria y en contextualizar la experiencia. Nos ayuda a ubicar si algo pertenece al pasado o al presente. La corteza prefrontal participa en la regulación, en la toma de decisiones, en la reflexión, en la capacidad de poner palabras, de ordenar, de evaluar y de elegir una respuesta más consciente. Cuando vivimos situaciones de estrés intenso, estas áreas pueden funcionar de manera diferente. Entonces, tenemos la amígdala tal vez más reactiva, el cuerpo interpreta peligro con mayor facilidad. La corteza prefrontal tiene menos disponibilidad para ordenar y regular. El hipocampo no puede contextualizar adecuadamente si esto es del pasado o está pasando ahora, es del presente. Por eso a veces una persona dice, yo sé que no debería sentirme así, pero mi cuerpo reacciona igual. Y esa frase es muy profunda porque muestra la diferencia entre entender mentalmente y regular corporalmente. La mente puede comprender una cosa, pero el cuerpo puede seguir viviendo otra. Por eso en medicina integrativa no alcanza solamente con explicar, hay que acompañar al cuerpo a sentirse seguro. No alcanza con hablar de la historia, hay que crear condiciones para que la historia pueda ser procesada e integrada. Aquí aparece una palabra clave que es interocepción. ¿Qué es? Es la capacidad de registrar señales internas del cuerpo. Sentir la respiración, percibir el latido, notar tensión o relajación, darse cuenta del cansancio. La interocepción nos permite volver a tener contacto con el cuerpo. Cuando ese contacto se desarrolla con cuidado, puede ser una vía muy importante de conciencia. Pero también es cierto que muchas personas se desconectaron del cuerpo como forma de protección. A veces el cuerpo dolía demasiado, a veces sentir era peligroso, a veces registrar lo que pasaba no tenía salida, a veces había que seguir funcionando. Entonces el sistema aprendió a desconectar. Y esa desconexión en algún momento pudo haber sido un recurso de supervivencia. El problema es que cuando esa desconexión se vuelve permanente, dejamos de escuchar señales tempranas y no registramos el límite hasta que el cuerpo se ve obligado a ponerlo de alguna manera. Por eso, volver al cuerpo no es una frase poética, es una práctica de salud. Volver al cuerpo es recuperar registro. Ahora bien, cuando hablamos del cuerpo como puente entre conciencia y campo, también hablamos de los vínculos, porque el sistema nervioso humano es relacional. No nos regulamos solamente nosotros en soledad. Desde el inicio de la vida, nuestro sistema nervioso necesita una relación con otros. El bebé es el ejemplo. Necesita contacto, necesita nutrición, necesita una mirada, un gesto. Somos seres profundamente vinculares, siendo adultos también. Una palabra puede calmar, una presencia puede ordenar, una mirada puede habilitar, pero también una crítica constante puede activar defensa. Un vínculo inestable puede sostener una alerta. Un ambiente hostil puede enfermar, un silencio prolongado puede doler, una exigencia sostenida puede agotar. El cuerpo registra los vínculos. Y esto también es biología. Un cuerpo que está en defensa prioriza sobrevivir. Un cuerpo en seguridad puede reparar, aprender, vincularse, crear y descansar. Esta es una diferencia fundamental. Por eso cuando hablamos de salud también necesitamos hablar del campo en el que vivimos. El campo no es solo un concepto energético o simbólico, puede comprenderse como el conjunto de condiciones relacionales, emocionales, familiares, ambientales, culturales que impactan sobre nuestra biología. Es el lugar que ocupamos en un sistema, son los vínculos actuales, es el ambiente laboral. El campo también es posibilidad de sostén, de comunidad, de escucha. de pertenencia y de amor. Y el cuerpo de alguna manera responde al campo, no como una máquina, no de manera lineal, no de forma simplista, pero sí como un organismo vivo que está en intercambio permanente con su entorno. Desde la medicina sabemos que el ambiente impacta en la salud, impacta en la alimentación, el sueño, la actividad física, el estrés, la exposición a tóxicos, los ritmos, la calidad de descanso, los hábitos. Desde la neurociencia sabemos que las experiencias repetidas moldean circuitos. Aquello que vivimos muchas veces puede fortalecer determinadas rutas neuronales. Entonces, si repetimos alerta, el cuerpo aprende alerta. Si repetimos calma, el cuerpo aprende calma. Esta capacidad de cambio se relaciona con la neuroplasticidad, que ya dijimos que es profundamente esperanzador, porque nos muestra que no estamos condenados a repetir siempre las mismas respuestas. El cuerpo aprende, sí, pero también puede reaprender. Este reaprendizaje no ocurre solamente con información, ocurre con experiencia sostenida, con prácticas, con respiración, con vínculos seguros, con palabra verdadera, con decisiones coherentes, con límites, con descanso, con un nuevo modo de habitar la vida. Por eso, la medicina integrativa no se queda solamente en decir, este es el síntoma. También hace preguntas. Dice, ¿qué necesita aprender este sistema nervioso? ¿Qué respuesta de defensa está sosteniendo este cuerpo? ¿Qué historia sigue activa? ¿Qué vínculo necesita ser mirado? Estas preguntas no reemplazan la evaluación médica, para nada. Sí la complementan y la humanizan. Porque un laboratorio puede mostrar datos importantes. Un diagnóstico puede orientar un tratamiento, pero la historia de la persona también muestra datos. La forma en que respira, el cansancio sostenido, la imposibilidad de descansar, la relación con el propio cuerpo, la manera de habitar los vínculos. Todo eso forma parte de una clínica más amplia, más integrativa y más humana. Esta mirada es la que desarrollo también en el capítulo 5 del manual Medicina Viva para la Nueva Humanidad. Ese capítulo está titulado Medicina para la Nueva Humanidad, Conciencia, Cuerpo y Campo. Allí profundizo esta idea de que el cuerpo no puede ser mirado separado de la conciencia, ni la conciencia separada de la biología, ni la biología separada del campo. Por eso, quienes sientan que esta mirada les abre una pregunta, una resonancia o una necesidad de seguir profundizando, yo los invito a leer este capítulo del manual, donde van a encontrar una ampliación de este recorrido que estamos compartiendo aquí en Integrándonos. En Bio Nueva Humanidad también hablamos de escuchar el cuerpo como biografía, como espejo y como llave. Como biografía porque el cuerpo trae huellas de lo vivido. Como espejo porque muchas veces refleja aquello que no estamos pudiendo ver. Y como llave, porque cuando aprendemos a escucharlo, puede abrir caminos de conciencia, liberación y transformación. Este es el puente. El cuerpo toma la información del campo, la conciencia puede observar esa información y el campo revela contextos, vínculos y memorias. Y la medicina integrativa acompaña ese diálogo con criterio, con conciencia, con humanidad y con profundidad. También pueden seguir profundizando este tema en el episodio 5 del podcast de Bio Nueva Humanidad, que se llama Biología de Emociones y Energía, un Sistema Integrado. Ese episodio acompaña muy bien este programa de Integrándonos. Lo emocional, lo biológico y lo energético, ya dijimos, no están separados, son dimensiones de un mismo sistema vivo. Por eso, tanto el capítulo 5 del manual como el episodio 5 del podcast son una invitación a seguir integrando esta comprensión. Porque la propuesta no es solo escuchar este programa Integrándonos, sino que es invitarte a través de Integrándonos a abrir un camino donde la salud deje de ser una lucha contra el cuerpo y empiece a ser una relación más consciente con la vida. Tal vez hoy podamos llevarnos una pregunta simple pero profunda. ¿Qué está registrando mi cuerpo del campo en el que vivo? Y otra pregunta más. ¿Qué nueva señal de seguridad puedo empezar a ofrecerle a mi sistema nervioso? A veces un límite, a veces descansar, a veces pedir ayuda, a veces es una conversación pendiente, o a veces es recordar que no vivimos solamente para funcionar, sino también que vivimos para habitar la vida con sentido. Conciencia, cuerpo y campo no son tres ideas separadas, son tres dimensiones de una misma experiencia humana. Y ahí aparece una medicina más viva, más humana, una medicina para la nueva humanidad. Si esta mirada, este enfoque, esta forma de comprender la salud te resuena, te invito a seguirnos en Bio Nueva Humanidad en Instagram, en los canales de YouTube y Spotify, donde compartimos contenidos, herramientas y recursos para acompañar procesos de transformación y conciencia. Allí también vas a encontrar el episodio 5 del podcast Biología de Emociones y Energía, un sistema integrado para seguir profundizando este tema. También podés visitar bionuevahumanidad.com.ar, donde encontrarás más información sobre nuestras propuestas y formas de acompañamiento, y el acceso al manual Medicina Viva para la Nueva Humanidad de mi autoría, donde el capítulo 5 desarrolla especialmente esta mirada sobre conciencia, cuerpo y campo. Y si sentís que es momento de profundizar en tu propio proceso personal, podés contactarte directamente conmigo. Te espero en todos nuestros canales para seguir construyendo comunidad juntos. Soy la doctora Adriana Andrea Fiore y esto fue Integrándonos. Nos encontramos en el próximo programa.
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Buenas noches a todos, bienvenidos a una edición nuevamente de Economía y Finanzas en una semana bastante cargada y con mucha información.

0: Estamos de regreso en Economía y Finanzas a la Carta y vamos a arrancar con el primer tema.
1: Durante años, cuando hablábamos de derechos de exportación, pensábamos en el campo, pero esta vez cambió el foco porque hablamos ahora de la industria. Quédate que te cuento. Mediante la publicación de una norma, de un decreto, el gobierno acaba de reducir a cero los derechos de exportación para más de 600 posiciones arancelarias de productos industriales y comienza un proceso de desgravación para todo lo que tiene que ver con la industria automotriz, petroquímica y derivados de hidrocarburos. ¿Por qué esto es importante? Porque durante mucho tiempo discutimos cuánto costaba exportar y ahora empezamos a pensar en cómo podemos hacer que las empresas exporten más y que más empresas empiecen a exportar. Reducir los derechos de exportación obviamente que mejora la competitividad y puede incentivar nuevas inversiones, más producción y obviamente más ventas al exterior. Pero faltan otras cosas que se irán logrando en el camino. Este es un gran paso en la dirección correcta. 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
1: ¿Qué errores crees que comete la PYME cuando no entiende el valor real de un despachante profesional? ¿Y qué le cuesta después? Porque eso tiene un costo.
2: Las pymes subvalúan un poco el rol del despachante. Las empresas que recién empiezan hasta se molestan cuando un despachante de aduana les pide información para poder clasificar la mercadería y porque no entienden que la clasificación es lo que determina todo. Después los derechos de importación, las negociaciones, preferencias porcentuales, intervenciones. Así que yo creo que el principal error es no entender de qué se trata todo esto y creer que como la figura del despachante de aduana ya no es obligatoria, en definitiva no es necesario. Yo creo que no es obligatoria, no es obligatoria, pero siempre es muy conveniente.
1: Porque vos lo dijiste, los errores cuestan caros y en un país donde los cambios son tan rápidos y coyunturales, el despachante es ese que te puede ajustar las velas en el buque que te toca navegar como PYME.

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1: Hemos llegado al final de Economía y Finanzas a la Carta. Como siempre les digo, me gusta que esto sea un ida y vuelta. 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Los espero el próximo viernes. ¿Por dónde? Por RSC Radio, en nuestra casa, a las 20 horas, para más Economía y Finanzas a la Carta. Buenas noches y muchas gracias.

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2: Hola, hola, bienvenidos a Educándonos. Un espacio para aprender, entender y elegir. Hoy les traigo un tema que me atraviesa diariamente y que lo podría haber puesto como título Nunca es tarde, el valor de terminar el secundario siendo adulto. Bienvenidos a este nuevo encuentro, en este espacio en que nos dedicamos a reflexionar y a descubrir nuevas posibilidades para nuestra vida. Soy Marcela Quattrini, coach vocacional, y durante los próximos minutos quiero acompañarte a pensar sobre un tema que atraviesa a muchísimas personas, que es el tema de terminar el secundario en la adultez, siendo adulto. Quizás alguna vez lo pensaste, quizás lo postergaste, sos uno de esos casos, digamos, quizás alguien te dijo que ya era tarde, o quizás sos de esas personas que cada vez que ven un título secundario sienten una pequeña deuda consigo mismas. Hoy quiero decirte algo muy simple, que suelo decirle a muchos de mis estudiantes, es que nunca es tarde para volver a aprender. Y hoy me lo recordaron, justamente unas exalumnas me recordaron esta frase que siempre les digo, que nunca es tarde para aprender, para volver a aprender. Porque muchas personas, ¿qué pasa? Abandonan la escuela por razones que quizás nada tenían que ver con sus capacidades. Quizás tuvieron que trabajar, formar una familia, quizás tuvieron que cuidar a alguien, quizás tuvieron que atravesar problemas económicos, quizás mudarse, o simplemente la vida, ¿qué pasó? Les puso prioridades diferentes. Y eso no significa que hayan fracasado. No, para nada. Significa que la vida siguió otro camino. Pero quizás hoy ese camino puede cambiar. ¿Por qué no? Terminar el secundario no es solamente obtener un certificado, sino que es recuperar una parte de la historia personal. Es demostrarte que todavía tenés, digamos que todavía podés proponerte metas y cumplirlas. Qué importante, ¿no? Es mirar a tus hijos, nietos o familiares, quizás desde otro lugar. Es abrir puertas laborales, ¿no? Muchas veces te dicen, sin secundario, no, este trabajo no es para vos. Es prepararte para estudiar una carrera, quizás. Pero por sobre todo, pienso yo, y es lo que realmente quiero traer hoy como mensaje, es volver a confiar en quién, en vos. Hay una frase que me gusta mucho que es que los sueños no tienen fecha de vencimiento. No. Y claramente la educación tampoco. Porque muchas veces escucho decir, ya soy grande para estudiar. Esta es una frase que traen muchos estudiantes en el secundario de adultos que yo dicto. Pero la verdadera pregunta es, ¿grande para qué? Porque en realidad nadie es grande para aprender. Porque aprendemos todo el tiempo, ¿no? Aprendemos cuando cocinamos, aprendemos cuando trabajamos, aprendemos cuando criamos hijos, aprendemos cuando resolvemos problemas todos los días. La diferencia es que ahora ese aprendizaje puede transformarse también en una oportunidad educativa, claramente. Algunas preguntas para reflexionar que me gustaría dejarte en este momento es que y decirte además que no hace falta que las respondas ahora, sino que solo pensarlas, te invito a pensarlas. Y que puedas, quizás, si las podés registrar en ese cuadernito que te he invitado a que tengas al principio de mis programas, si no los viste, te invito a que los veas, están cargados en Spotify, Y podés sumarle estas preguntas para poder reflexionar en soledad, tranquilo, introspectivamente, digamos. Y las preguntas son, ¿qué fue lo que me impidió terminar el secundario? Que te lleves a ese momento. ¿Qué fue? ¿Qué fue cada uno de esos momentos que te impidieron terminarlo? Luego quiero que pienses, ¿ese motivo sigue existiendo hoy? ¿Está ese motivo? Otro interrogante. ¿Qué cambiaría en mi vida si yo obtuviera el título secundario? ¿Qué cambiaría? Y la última pregunta que te invito a que hagas es, ¿qué ejemplo estaría dando a quienes me rodean si yo hago eso? Créeme que a veces las respuestas nos van a sorprender. Sorprenden las respuestas. Porque quizás descubrimos que el mayor obstáculo ya no está afuera, no, no, sino que está en nuestros propios miedos. ¿Sí? Te invito a pensarlo. Te invito a pensar un poco más en estas preguntas. Y nos vamos a ir a una pausa musical. Y después de la pausa vamos a volver a hacer un ejercicio muy sencillo, pero muy poderoso. Así que te invito a que no te despegues de ahí. Y vamos a hablar algo que muchas personas sienten cuando vuelven a estudiar, que es, como hemos hablado en este programa, el miedo al fracaso. ¿Sí? Es algo que me gusta traer en conversación. Volvemos en un ratito y te dejo pensando en estas preguntas. Y hoy tuve una charla con alumnos justamente del Plan Fines, quizás ustedes ya conocen. Y me trajeron todas estas preguntas y este recordatorio, todos esos miedos, todas esas cosas que atravesaron y todas esas circunstancias que poco a poco con el inicio y con de otras veces secundarios fueron desapareciendo y de cómo se fueron empoderando. Y a mí me parece muy interesante traer estas historias y poderlas compartir con ustedes, esta historia es que no es lejana a todos. Entonces, estos ejercicios que yo te propongo, el que hicimos recién, el que te lo voy a volver a refrescar, esas preguntas que quiero que te vayas haciendo mientras escuchas la propuesta musical que te traemos ahora es, vuelvo a decirte estas preguntas, ¿qué fue lo que te impidió terminar el secundario? ¿Qué motivo, ese motivo que vos hoy, que te planteaste en ese momento, aún está hoy o no? ¿O ya no quedó? Porque a veces no lo vemos, ¿no? Ese motivo. Y hoy, ¿qué implicaría vos que hoy pudieras terminar ese secundario, esa cuenta pendiente para muchos, esa postergación? ¿Y qué pasa? ¿Qué pasa con tu alrededor, con tu familia, con tu entorno respecto a esta posibilidad de poder terminar el secundario? Nos encontramos en un momentito más con un nuevo espacio para aprender, entender y elegir. Dale. Te espero en minutos. No te vayas.

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1: Bueno, seguimos compartiendo este nuevo programa de Educándonos. Si vos recién te sumás, te cuento que hoy estamos hablando de terminar el secundario en la adultez, ¿sí? Terminar en siendo adulto, con quién sabe qué edad, 30, 40, 50, 60, quién sabe, ¿no? Y quiero empezar este bloque diciéndote algo importante con respecto a esto, porque a veces los miedos traen estas preguntas desde que yo no era buen alumno cuando estaba en la escuela. Entonces te digo, no hace falta ser el mejor alumno. Hace falta que a vos recordés que para terminar cualquier actividad debo ser constante, quizás. Muchas personas creen que no podrán porque ya se olvidaron de estudiar. Una cuestión que siempre veo los primeros días de clase, esto yo ya no me acordaba ni cómo era escribir, te dicen, ¿no? Cómo era agarrar el lápiz, ¿no? Cómo era. Y esto es un desafío, ese aprendizaje nuevamente, recordarlo. Porque en realidad, sin embargo, ocurre exactamente lo contrario, que no se olvidaron, porque los adultos llegan con algo que muchas adolescentes todavía están construyendo, que es que hay experiencia acá atrás. Hay responsabilidad, hay organización, hay una enorme capacidad para relacionar lo que aprenden con la vida cotidiana, y eso hace que estudiar tenga otro sentido, ¿no? Siempre digo, uno va a dar clases a adultos y ya no está lidiando con cosas que vive en la secundaria con adolescentes, ¿no? Son muy responsables en general con la tarea, con las actividades, con las propuestas que los docentes traemos. Me encanta verlos con su carpeta, con sus útiles nuevos, cómo preguntan, cómo se desafían, cómo quieren terminar absolutamente todas las actividades, cómo quieren que les corrijas, ¿no? Todo lo que hicieron. Realmente recuperan ese rol de alumno que creían ellos que habían perdido y en realidad no lo habían perdido, sino que la vida les presentó otras cuestiones y bueno, tuvieron que adaptarse, digamos. Y como te traigo en muchos de los programas anteriores, que vuelvo a decirte que podés escucharlos por Spotify, los anteriores están todos cargados en el espacio de nuestra radio. Y te invito a este ejercicio, también, que como el que hicimos en el bloque anterior, busques ese cuaderno que te invité a que vos tuvieras en los programas anteriores, o bien una simple hoja, si hoy te estás sumando y no sabes de qué te estoy hablando. Me gusta proponer ejercicios para empezar a pensar esta cuestión. Si no podés escribirlo, pensalas, ¿no? Imagina la respuesta. Y te pido que escribas dos columnas, que hagas dos columnas. En la primera coloca el título, lo que me pierdo si no termino el secundario, ¿sí? Y anota todo lo que te parezca. ¿Qué cosas te estás perdiendo vos por no tener el título secundario? Ejemplo, te voy a dar un ejemplo para ayudar, quizás oportunidades laborales, autoestima, confianza quizás, posibilidades de estudiar otra carrera, posibilidades de formarme en un oficio, satisfacción personal quizás, satisfacción de logro, de haber logrado algo pendiente, de haber resuelto una cuenta pendiente propia. Y ahora escribí otra columna que es con el título lo que gano si decido terminarlo. Lo que gano si decido terminarlo. Y escribí sin pensar demasiado, ¿no? Te pido, quizás las palabras que pueden aparecer son orgullo, ejemplo, crecimiento, nuevas oportunidades, nuevos amigos, nuevos desafíos, libertad, posibilidades. Y cuando termines, observa cuál de las dos columnas tiene más valor para vos, ¿sí? Porque muchas veces seguimos postergando decisiones que en realidad ya sabemos que queremos tomar, ¿sí? Sabemos. Pero por alguna cuestión seguimos postergando. Hay algo que me gusta recordar siempre. Esto de que la vida va a pasar igual. Sí, sabelo, sabelo. Porque dentro de 3 años vas a tener 3 años más. La diferencia es que podés llegar a ese momento con el secundario terminado. Sí, sí. O bien podés seguir diciendo, es tu historia, ¿no? Esto de que algún día lo voy a hacer, algún día lo voy a terminar. Pero las oportunidades no aparecen solamente, sino que vos, podemos decir que las oportunidades también se construyen. Y vos podés pensar en, de esta otra manera, quizás. Que cada inscripción, cada clase, cada trabajo práctico,